0: que los ciudadanos soliciten información y transparencia de lo que está ocurriendo en su ciudad. José Antonio Pérez Toro, de la plataforma Salvemos los Pinares de Venecia, muchas gracias por haber hablado hoy con nosotros.
1: Vale, muchas gracias.

0: Hacemos ahora una pequeña pausa y regresamos enseguida porque tenemos muchísimos temas interesantes que compartir con todos ustedes en este viernes 26 de junio.
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0: Buenos días. Hoy viernes en Aragón bajan ligeramente las temperaturas, pero continúan con valores elevados. Se van a superar los 36 grados en gran parte del territorio. Los termómetros marcarán 38 grados en Zaragoza, 36 en Huesca, 35 grados en Teruel y 33 en Albarracín. Hoy será un día soleado, predominando el cielo despejado o poco nuboso. Sopla viento flojo del sur, aumentando a moderado a partir de mediodía. Es una información de AEMET.
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Continuamos en este viernes 26 de junio celebrando esa bajada de temperaturas y les recuerdo que mañana sábado, con motivo del Día Internacional de los Museos, se celebra en Zaragoza la Noche en Blanco. Museos y salas de exposiciones abrirán hasta la medianoche con propuestas diferentes. Música en directo, clubs clandestinos, danza, visitas guiadas teatralizadas y una gran programación en distintos escenarios como los museos de la Ruta Caesar Augusta, el Museo del Origami, la Casa de los Morlanes, el Palacio de Montemuzo o la Aljafería, además de ese espectáculo itinerante a las 10 de la noche en la Plaza del Pilar, un número de teatro de calle con una gran ballena inspirado en Moby Dick. Y si son aficionados al fútbol, seguramente estarán siguiendo el Mundial. También, si tienen problemas para conciliar el sueño, que sepan que esta próxima madrugada a las 2 juega España. O sea, del paso de hoy a mañana, que esto es como lo del cambio de hora. Se enfrenta a Uruguay y busca el liderato del Grupo H y confirmar las buenas sensaciones que dejó el equipo en el segundo choque de la fase de grupos frente a Arabia Saudí, equipo al que ganamos 4-0. Recuerden además que la alcaldesa Natalia Chueca anuncia ayer que la hostelería podría ampliar sus horarios.

Pero antes de todo esto, les voy a contar lo que ocurría en la historia un 26 de junio en nuestras efemérides. ¿Qué ocurrió un 26 de junio en la historia? Arrancamos nuestras efemérides del 26 de junio en el año 1679, fecha en la que murió el organista Pablo Bruna, también conocido como el Ciego de Daroca, uno de los organistas más importantes de su tiempo en España. Compuso una gran cantidad de música para órgano que se reconoce por su complejidad y belleza y ha sido interpretada por músicos de todo el mundo. Además de su talento musical, Bruna era una figura muy querida en su comunidad. Sirvió como maestro de capilla en la Catedral de Daroca y en la Iglesia del Convento de San Francisco. Su legado sigue siendo honrado por la ciudad de Daroca con el Festival Internacional de Órgano Pablo Bruna, donde se interpretan algunas de sus obras más destacadas. Este mismo día del año 1800, el inventor Alessandro Volta anunció el descubrimiento y funcionamiento de la primera pila eléctrica. Este químico y físico italiano ya era famoso por aquel entonces, principalmente por el descubrimiento del metano en 1776. El 26 de junio de 1963 en Berlín, en mitad de la tensión entre la Alemania Occidental, controlada por fuerzas estadounidenses y europeas, y la Oriental, bajo control soviético, el presidente de Estados Unidos, John F. Kennedy, dio su célebre discurso "Ich bin ein Berliner", queriendo expresar que era un berlinés. Aunque las palabras pronunciadas por Kennedy en alemán fueron algo ambiguas, ya que hubiera sido más claro decir "Ich bin Berliner" sin artículo indeterminado. Por esa razón, el público entendió "Ich bin ein Berliner", es decir, soy una berlinesa, que como sabrán, se trata de algo parecido a un donut relleno. El 26 de junio de 1977 en Estados Unidos, el cantante Elvis Presley dio un concierto en el Market Square Arena de Indianápolis, el último de su carrera, ya que casi dos meses después falleció de un ataque al corazón en su mansión en Memphis, Tennessee, a la edad de 42 años. El 26 de junio de 1997, en Londres, se publicó por primera vez Harry Potter y la Piedra Filosofal, obra escrita por J.K. Rowling, que a día de hoy lleva más de 120 millones de copias vendidas. ¿Son ustedes fans de esta saga mágica? The Rock. En el calendario de días internacionales destacamos que el 26 de junio se conmemora el Día Internacional de la Lucha contra el Uso Indebido y el Tráfico Ilícito de Drogas, también conocido como el Día Mundial contra las Drogas, una fecha para tratar de reforzar la acción y la cooperación entre los países con el fin de alcanzar una sociedad libre de consumo de drogas y de tráfico ilegal. También se celebra el Día Internacional de Apoyo a las Víctimas de la Tortura con un único objetivo, la erradicación total de estas prácticas. La tortura se considera un crimen a nivel internacional, está prohibida y no puede justificarse bajo ninguna circunstancia. Y vamos a aprovechar nuestra efeméride musical para felicitar a una estrella estadounidense. Se trata de Chris Isaak, cantautor, músico de rock y actor ocasional. Isaak es ampliamente conocido por su hit internacional Wicked Game de 1990, así como por otros éxitos como Blue Hotel, Baby Did a Bad Bad Thing y Somebody's Crying. Enhorabuena por esa carrera y felicidades.

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0: Nos vamos ahora hasta Parque Venecia porque el barrio tendrá finalmente un instituto de secundaria en la parcela situada frente al colegio Parque Venecia. Parece que el ayuntamiento ha escuchado la reivindicación vecinal. Hablamos con José Antonio Andrés, presidente de la asociación vecinal Somos Parque Venecia. Buenos días, José Antonio.
1: Hola, muy buenos días.
0: Buenísimas noticias para Parque Venecia, ¿no?
1: Pues sí, porque ha sido un acuerdo que, bueno, pues desde el principio que recibimos la noticia de esa construcción de las viviendas, pues ha creado mucha controversia en el barrio, ha habido mucha disparidad en las opiniones y, bueno, pues finalmente hemos llegado a buen puerto.
0: Aunque aquí lo hemos ido comentando, cuéntenos cómo ha sido un poco también la línea del tiempo, ¿no? ¿Cómo se enteran de que en esa parcela van a construir viviendas y qué es lo que ocurre a partir de ahí?
1: Bueno, pues esto empieza como casi siempre, a través de la prensa. Es una de las cosas que siempre reivindicamos desde las asociaciones vecinales y es que hay algunas decisiones que se toman por parte de las administraciones sin ningún tipo de consulta previa o por lo menos lanzar un globo sonda, ¿no?, a las asociaciones de vecinos y ver, oye, si hacemos esto, ¿qué os parece o qué pensáis o qué creéis que puede pasar? Entonces, bueno, pues nos enteramos a través de la prensa en este caso. Y bueno, pues los grupos de WhatsApp del barrio, que tenemos grupos bastante numerosos, pues empezaron a echar humo, ¿no? Pues porque la ubicación de las viviendas pues no era la más adecuada, porque Parque Venecia tiene unas dimensiones y tiene una serie de, bueno, un número de viviendas asignadas y ampliamos en 200 ese número, en 200 viviendas, por lo tanto son 600 personas más en un barrio en el que estamos bastante saturados. Como bien sabéis, desde hace muchos años solo tenemos una salida que nos da, que tenemos que compartir con el centro comercial que tenemos cercano. A nivel de servicios públicos, pues tenemos que compartir también con los vecinos de Torrero muchas cosas y, bueno, está todo saturado. Centro de salud saturado, centro cívico saturado, el segundo más usado de la ciudad, por cierto, el de Torrero. Y, bueno, pues a nivel de movilidad, pues una línea de autobús que también se satura y que no nos conecta con muchas zonas de la ciudad, que es otra de las reivindicaciones que tenemos pendientes.
0: Claro.
1: Por lo tanto, pues se generó muchísimo malestar en el barrio. No es que no quisiéramos viviendas, porque la vivienda, lógicamente, es una emergencia a nivel nacional. Sabemos que hay que hacer vivienda, que hay que dotar, pero claro, tiene que ir correlativo, tiene que ir todo a la vez. No podemos hacer más viviendas sin dotar de los servicios necesarios para todas esas personas que vienen a vivir. Y nosotros lo que reivindicamos es que, habiendo suelo, como nos dijeron que había, para equipamientos y para este tipo de viviendas, pues bueno, pues vamos a intentar que sea todo a la vez, la medida de lo posible.
0: Claro, claro. Es que además ha ocurrido también en otros barrios de la ciudad, ¿no? Estoy pensando en Rosales del Canal, que también hay un solar que tenía iba a ser suelo dotacional para servicios y finalmente para viviendas, pero que no es que las asociaciones de vecinos se opongan a esa construcción de vivienda, que a veces parece que es o una cosa o la otra.
1: Sí, al revés. O sea, nosotros encantados de que se haga vivienda, porque al final es un servicio que seguramente nosotros vamos a necesitar más adelante. Nuestros hijos, a lo mejor dentro de unos años, necesitan una vivienda de alquiler asequible y, lógicamente, los padres queremos que esté cerca de nuestro. O sea, que al final es un beneficio también para el barrio, pero tiene que ir acompañado de esa dotación también de servicio, de centro de salud adecuado, de centros cívicos, de ludoteca, de colegios, de institutos, porque no solamente es construir vivienda. Hay que dotar a los barrios de todos esos servicios que muchas veces tardan demasiado en llegar.
0: ¿Cuál es la situación en el barrio ahora de respecto a educación, ¿no? Está el colegio Parque Venecia enfrente. Parece que además incluso ya se han iniciado los trámites con el Departamento de Educación del Gobierno de Aragón para que vaya allí ese instituto de secundaria, porque ¿cuáles eran las opciones hasta ahora de los niños de Parque Venecia?
1: Pues las opciones que tenían, lo hecho, los niños que tienen que ir ya, están en edad de instituto, pues se tienen que ir fuera del barrio a otras zonas. Y lo que está ocurriendo, lo que viene, se nos viene, es lo que venimos desde las AMPA, se viene denunciando desde hace mucho tiempo. Vamos a tener ahora casi 2.000, bueno, de hecho tenemos 2.000 niños escolarizados que dentro de poco van a editar el instituto y si no nos damos prisa, aún así yo creo que ya no llegamos. En el 2019 no va a haber opción para los vecinos de Parque Venecia de tener escolarizados a sus hijos en edad de instituto cerca del barrio. Entonces, pues bueno, esa era una de las necesidades básicas y principales reivindicaciones que había ahora mismo, urgentes, porque, por lo que te digo, la población ahora mismo pues crece y esas plazas no estaban.
0: José Antonio, ayer cuando lo anunciaba el consejero Víctor Serrano, miembros de otros grupos políticos, esta mañana, por ejemplo, nuestra tertulia política, tanto desde el PSOE como desde Vox, decían que se ha colgado en la medalla, que anunciaba bombo y platillo esa conversación exitosa con los vecinos, pero ha habido también otras presiones de la oposición, en el propio gobierno de Aragón. ¿Cómo definiría usted el proceso de diálogo, de conversaciones con el ayuntamiento?
1: Pues el proceso siempre ha sido bastante bueno y es verdad que todos han apoyado, que es de lo que se trata. Aquí había un problema y nosotros desde la asociación vecinal, desde hace 14 años, siempre hemos intentado buscar la unanimidad de todos los grupos. Nuestras reivindicaciones suelen ser de sentido común, suelen ser cosas que son realmente necesarias y que no exigen un gasto desproporcionado. Y lo que hemos buscado siempre es el consenso entre los grupos políticos y entre el barrio. Se ha visto claramente que en el barrio había diferentes opiniones con respecto a la construcción de las 200 viviendas y desde la asociación lo que hemos hecho ha sido unir, consensuar e intentar llegar a la mejor solución. Sabemos que nunca vamos a estar a hacer cosas a gusto de todos, pero se trata de eso, de unir y de consensuar. Pues con los grupos políticos se ha hecho lo mismo. Se les ha explicado la situación, se les ha explicado el problema que teníamos y todos han aportado. Por lo tanto, yo creo que es un éxito de todos.
0: ¿Y las viviendas que estaban proyectadas para esa parcela finalmente van a ir en otra que tenía asignado un uso deportivo que es de mayor tamaño? ¿Qué parece, qué sentir tienen entre los vecinos que se vaya finalmente la vivienda a esa parcela?
1: Pues el sentido es de éxito, porque conseguimos, por un lado, pues eso, dar viabilidad a una parcela que a lo mejor, por tener esa condición de uso deportivo, no iba a tener uso en muchísimo tiempo, en muchísimos años. Entonces, por un lado, ganamos que se le dé uso y, por otro lado, pues se puede compartir el uso. Es una parcela muy grande en la cual tiene cabida pues el instituto y las viviendas. Y el uso inicial que iba a tener de deportivo, pues lo podemos trasladar a otra zona más céntrica en el barrio, más céntrica en el sector y que pueda ser también de uso, que a lo mejor tarda un poquito más de hacer, pero que sea un uso más efectivo, porque tener una parcela de uso deportivo tan lejos o tan desplazada del centro del barrio, pues a lo mejor no tendría el uso que debería tener, ¿vale?
0: Claro que
1: por el desplazamiento, porque hay que cruzar el vial estructurante, porque hay que moverse. Entonces, tener una parcela de equipamiento deportivo dentro del barrio, en el centro, es más fácil que sea usada que una que está en las afueras.
0: Nos decía también, claro, el autobús, el centro de salud, hay otros aspectos que siguen ustedes reivindicando su mejora.
1: Sí, el tema de la movilidad, desde siempre, es un quebradero de cabeza para nosotros, para los vecinos de Parque Venecia. Al principio, pues con la inauguración del centro comercial, pues ya sabéis los atascos que se formaban. Ahora mismo, pues estamos expectantes de esa nueva construcción de Parque Venecia 2, que nos dará salida por esa zona, por el famoso puente que tenemos pendiente de construir en Parque Venecia, el puente de los Suspiros. Y luego las líneas de autobús. Pues tenemos una línea de la que nos conecta con el centro de la ciudad, que es la línea 23, que nos costó mucho también que se separara del centro comercial, porque al principio subía al centro comercial y claro, pues subía lleno el autobús y bajaba lleno. Cuando íbamos a usar nosotros el autobús no podíamos cogerlo porque estaba lleno. Nos costó mucho que se separara, que al final de la línea estuviera en Parque Venecia, pero es insuficiente. Ahora mismo, pues eso, todos los niños que hemos hablado antes que no pueden estudiar en el colegio, que se tienen que ir a institutos de la zona de Romareda o la zona de San José y Las Fuentes, pues su única conexión es la línea 23, que les lleva hasta el centro de la ciudad. Del centro de la ciudad tienen que coger otro autobús o la línea de tranvía, y un desplazamiento que a lo mejor se podría hacer en 10 minutos o un cuarto de hora, pues se está haciendo en una hora, hora y cuarto. Eso se suma que luego los niños tienen que vivir, tienen vida, entonces quieren ir con sus amigos, quieren ir los fines de semana pues al fútbol, al centro de la ciudad, a hacer cosas. Pues eso obliga también que los padres se tengan que organizar para hacer ellos de autobús. Claro. Pues organizarse entre ellos para que pues bajar a los críos al centro o subirlos y que no estén una hora y media por ahí dando vueltas por diferentes transportes públicos.
0: Pues José Antonio, esperamos que se vayan respondiendo esas reivindicaciones, como usted decía, de sentido común y necesarias para poder hacer una buena vida en el barrio. De momento nos alegramos por el éxito. Finalmente habrá un instituto de secundaria frente al colegio y además se van a construir esas viviendas públicas. Muchísimas gracias, José Antonio Andrés, presidente de la Asociación Vecinal Somos Parque Venecia, por haber hablado hoy con nosotros.
1: Muchas gracias a vosotros. Un abrazo. Hasta luego.

0: Celebrábamos con José Antonio Andrés, presidente de la Asociación Vecinal Somos Parque Venecia, el triunfo del diálogo. El consejero de Urbanismo del Ayuntamiento de Zaragoza, Víctor Serrano, anunciaba ayer en el Pleno que Parque Venecia finalmente tendrá un instituto de secundaria en la parcela situada frente al colegio. Esa parcela se había destinado a vivienda pública, pero ante el clamor de los vecinos por la falta de un instituto de educación secundaria, finalmente se van a llevar adelante los dos proyectos. El instituto, que el Departamento de Educación del Gobierno de Aragón ya ha comenzado los trámites, y también la construcción de la vivienda, pero en otro solar.
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0: El 2 de julio, no queda nada, llega hasta el Teatro Principal Gol, un espectáculo de la compañía Illana sobre el que vamos a conocer más ahora mismo con Susana Cortés, actriz de este espectáculo. Buenos días, Susana.
1: Hola, buenos días, ¿qué tal?
0: Muy bien, bueno, pues con ganas ya de ver sobre el escenario del Teatro Principal esta bombonera italiana un espectáculo sobre fútbol.
1: Bueno, la verdad es que, o sea, estar en el Teatro de Zaragoza, el principal, yo personalmente para mí es ideal porque también toda mi familia es de Zaragoza, ¿sabes? Desde Madrid. O sea, yo vivo en Madrid, pero toda mi familia es de Zaragoza, entonces estar allí en el principal de Zaragoza ya es un lujazo y llevar gol va a ser maravilloso, ¿sabes? Va a ser como un golpe, o sea, algo refrescante para vosotros también, allí que estáis pasando
0: lo suyo. El horno de España nos han llegado a llamar, ¿eh?
1: Madre mía, ¿qué es eso? Espectacular, sí, sí.
0: Bueno, el título nos da muchas pistas, pero sí. Cuéntanos, Susana, un poquito de qué es lo que vamos a ver en este espectáculo.
1: O sea, el título da muchas pistas, pero si no eres futbolero, el espectáculo te va a encantar igualmente, ¿sabes? Porque principalmente yo, que soy la única chica, yo no soy nada futbolera, y en la creación también tuvimos en cuenta, ¿sabes? Que bueno, cogemos partes del fútbol que son lúdicas y son súper festivas y son entretenidas para todos, pero luego también hay otra parte por detrás, que es la de los aficionados, la de los entrenadores, la de, ¿sabes? El jardinero que corta el césped del estadio. ¿Sabes? Que también son interesantes de tocar, ¿sabes?
0: Claro, claro. Es interesante eso que dices, porque igual es verdad que alguien que diga, bueno, pues a mí no me gusta el fútbol, pero...
1: Claro, no vas a ver un partido de fútbol en sí, sino que también hay un partido de fútbol. Pero hay muchos temas, como el fútbol femenino también, cómo se metía la mujer dentro de un equipo de hombres, ¿sabes? Los presidentes de los clubs, cómo venden a los jugadores, ¿sabes? Cómo es el tema de todo el dinero, todo lo que mueve...
0: Oye, todo...
1: sí, o sea, tiene temas súper interesantes que no son principalmente, o sea, habla de fútbol como algo que mueve masas y mueve corazones y mueve todo, que también lo tocamos con el mundo de los aficionados porque eso es lo que les mantiene así tan, siendo esa potencia.
0: Tan interesantes y tan vigentes, porque claro, además llegáis en pleno mundial.
1: Buah, ya ves, y eso nos viene estupendo.
0: Lo habéis hecho a propósito, era una estrategia de marketing.
1: No, es que siempre hay fútbol, o sea, yo fíjate, yo no soy futbolera, pero es que decía, mis compañeros, se toca el Mundial, luego no sé qué, España, tal, o sea, es que la Champions, después de esto viene la Champions, luego no sé qué, luego no sé, o sea, está constantemente habiendo eventos deportivos de fútbol tremendo, ¿sabes? O sea, que no está hecho a posta, o sea, es que es un tema que iba a funcionar sí o sí en cualquier época de la vida que lo metas.
0: Eso es verdad. Hecho,
1: es que no sé cómo no lo hemos hecho antes, ¿sabes?
0: Habéis esperado a que el Zaragoza bajara, ¿no?
1: Ay, no lo sabía, lo siento. No, a mí lo que me da rabia es que yo tengo casi 50 años y me pongo a jugar al fútbol con 50 años. Y llevo 24 años en esa compañía, pues me hubiera gustado que me hubieran cogido con 30, ¿sabes? Hacer estos partidos así para poder darlo todo, ¿sabes?
0: Vaya fichaje. Pues tenemos que tener miedo de que nos dé un balón en el público o no.
1: Sí, o sea, lo siento, pero además sí, es verdad. O sea, y además que si vas a verlo, vas a ver que sí que recibís varios balonazos.
0: Pues habrá que ir con una máscara o algo.
1: No, pero con tranquilidad, son de plástico. No, o sea, que sabes que nosotros siempre al público le tenemos muy en cuenta y en este show más todavía, ¿sabes? Porque el tema de la afición es importantísimo. En el fútbol y en el teatro, y aquí hemos cogido las dos cosas y se ha montado una, o sea, hay veces que, o sea, si llenamos teatros grandes, es como un partido de fútbol de estos de, ya te digo, de la Champions o del Mundial, que sale todo el mundo ahí con banderines, dices, joder, que es explosivo, es verdad.
0: Además, para que, bueno, nos has contado que aparecen muchísimos personajes, porque hay escenas de todo, desde el árbitro, jardinero, jugador, la afición, fútbol femenino, pero además, para el que no conozca a la compañía Illana, cuéntanos un poco cómo es vuestra forma de hacer teatro.
1: Pues es un humor sin gestual, sin palabras, usando las onomatopeyas. O sea, es como el lenguaje universal. Este show lo llevamos a cualquier lado del mundo y se va a enterar todo el mundo. ¿sabes? Y normalmente sí que solemos, en cada país que estamos, usar alguna palabra del país. O sea, en España, si estamos en España, alguna palabra se suelta, pero la comunicación es no verbal, ¿sabes? Bueno, no verbal, gutural, porque en este show empezamos los cuatro actores pasando por unas afonías. Porque claro, tú, o sea, es que nada más entrar lo damos todo y tuvimos problemas con la voz los cuatro. Ahora ya se nos ha hecho callo y ya está todo perfecto, ¿sabes? Pero que te, o sea, todo esto en referencia al lenguaje no verbal, no se habla, sí, sí que se habla. Uh-huh. O sea, se emite sonidos, onomatopeyas, ¿sabes? Pero vamos, que es para la gente que no ha visto nunca un espectáculo así, al principio se quedarán pensando, no van a hablar en toda la esta, pero luego entran en el código y ¿sabes? Y les encanta.
0: Qué chulo, ¿no? Qué versátil, además, eso, que te pueden entender en cualquier lado, porque además sí. Ya no queda, con esto además del Mundial, yo creo que ya no queda ningún país que no sepa algo de fútbol o que un mínimo interés.
1: Claro, claro, esto nos abre muchísimas puertas. Bueno, en realidad es casi todos los temas que tocamos siempre, o sea, porque por ejemplo tuvimos una obra que se llamaba Chef, que era y coincidió con todo el tema este de Masterchef y todo eso, y fue espectacular el bombazo, y en todos los países había un Masterchef, Alemania, Masterchef no sé qué, y todos se sentían como que la obra la habíamos hecho un poco para su país, ¿sabes?
0: Sí.
1: Y con Gol yo creo que va a pasar algo parecido, porque las camisetas van cambiando según donde estemos, ¿sabes? Entonces, bueno, hay un equipo principal que es el Bolo, que es el equipo pobre, que ese lo vamos a mantener, ¿sabes? Como estandarte así de, pues como lo que has dicho del Zaragoza, ¿sabes? O sea, esta obra es una oda a la afición tipo del Zaragoza o del Atleti de toda la vida, ¿sabes? Que son unos sufridores.
0: Sí.
1: ¿Sabes? Pero son gente que tiene el corazón en su equipo. Mi padre es del Zaragoza y es que mi padre ya puede estar en quinta al Zaragoza, que va a seguir siendo el Zaragoza.
0: Sí, sí, aquí es un sentimiento muy fuerte. Se le apoya, claro, a muerte hasta, bueno, aunque juguemos contra Cascalejo de arriba.
1: Sí, sí, es que además es que aunque intenten hacerse de otro equipo, porque me imagino que les pasará por la cabeza, me voy a hacer del Madrid. ¿Sabes? Pero es que es imposible, eso lo llevan en el corazón, ¿sabes?
0: Sí, sí.
1: Y en Gol pasa algo parecido, ya lo veréis.
0: Oye, nos tenemos...
1: Que si no te voy a destripar toda la
0: nada,
1: hora,
0: no me digas nada más, no me digas nada más. Y ya nos has contado muchísimo. Del 2 al 5 de julio, sí, en el Teatro Principal, hablábamos también al principio de lo que supone estar en ese teatro, ¿no? Que va a ser un contraste muy chulo, ¿no? El ir y venir de las camisetas, de las equipaciones futboleras con esas decoraciones, con ese ambiente.
1: El Teatro Principal es una maravilla. La gente y animo a la gente de Zaragoza que no haya ido a verlo, que lo vaya a ver, ¿sabes? Porque bueno, hay dos teatros, ese y el Rojas de Toledo, que también es otra maravilla. Hemos actuado ahí y ves un teatro tan pequeñito, tan bonito, también con la afición así, es una maravilla, ¿sabes? Uh-huh. Y luego Gol es para todos los públicos, ¿sabes? De 0 a 100. Si hay padres que no tienen planes, más que derretirse en la calle, tienen que ir al teatro.
0: Pues sí, sí, además estarán fresquitos. Susana, claro, hablabas antes de que, aunque no nos guste o no les guste el fútbol, la gente se va a divertir, se lo va a pasar bien. Y también, de alguna manera, en alguno de los personajes, sentirse identificado, ¿no? Porque ese es el papel también que tiene muchas veces el teatro, que nos vemos a nosotros mismos ahí sobre las tablas.
1: Totalmente, o sea, en esta obra principalmente para mí hay un papel que es el de un aficionado, que es que contar lo que está, de lo que estamos hablando hace un momento, de cómo desde pequeño el primer papelito que tuvo fue el carnet del club de Zaragoza, ¿sabes? Entonces, cuenta, o sea, tenemos varios sketches en que la gente se va a sentir súper identificada. Y luego, a la gente que no le gusta el fútbol, va a ver, y que son muy críticos con el fútbol, va a ver cómo nosotros también nos metemos con ese tipo de cosas, ¿sabes? Con que el fútbol muchas veces lo mueve más el dinero que el propio deporte,
0: sí,
1: ¿sabes? Cómo los que tienen más pasta se ríen un poco de eso también. ¿Sabes? Porque en realidad los, no sé si los empresarios que son los dueños de los clubs son tan aficionados como los que pagan por estar ahí, ¿sabes?
0: Ya.
1: O sea, esto es una pregunta que me hago yo al aire, ¿sabes? Que no lo sé, que no sé si lo ven como un negocio o como pero lo que sí que sabemos es que la gente sí que tiene el corazón ahí puesto y, o sea, hay partes de la obra que la gente se va a sentir identificadísima, otros que se van a reír de los personajes, porque bueno, una de las cosas que tenemos en esta obra que queríamos cambiar un poco es que aparecen lo que estábamos hablando, aparecen como 12 personajes. Y hay veces que aparecen en un tiempo que yo no sé ni cómo los cambiamos tan rápido, ¿sabes? Sí, o sea, yo ahora lo veo desde fuera, algunas grabaciones que hemos tenido, y digo, madre mía, qué maravilla. Así que ojalá que lo disfrutéis vosotros igual.
0: Pues deseando veros. Susana Cortés, sí. Actriz del espectáculo Gol, de la compañía Illana, del 2 al 5 de julio en el Teatro Principal de Zaragoza. Muchas gracias por haber hablado hoy con nosotros.
1: A vosotros. Y nada, os invito a que vayáis todos.
0: Ya lo saben, las estradas ya están disponibles, por cierto, en la página web del Teatro Principal de Zaragoza. ¡Gol! Es el nombre de este espectáculo, ahí con un poquito más de ánimo, que antes me ha quedado un poco lánguido ese gol. Del 2 al 5 de julio en el Teatro Principal, teatro humor gestual para toda la familia, para los aficionados al fútbol y para los que no lo son, también.

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4: Lo cual habla pues de la historia tan extensa que puede tener esta población. 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

0: Pues es el momento más alegre de este día. Mira, bajan las temperaturas y Yolanda Sánchez llega como una brisa de aire fresco a hablar con nosotros esta mañana. Yolanda, bienvenida.
1: Muy buenos días, Pilar, de aire fresco y colorido, porque es que no nos están viendo, pero bueno, es que si nos vieran la de colores que tenemos aquí entre tú y yo, vamos, estamos
0: parece... ahí.
1: Es un miro. Lo que tenemos aquí.
0: Mira, pues Juan Ibáñez hoy no está, pero es daltónico.
1: No me digas.
0: Sí.
1: Pues anda, que eso es un problema, ¿eh?
0: Se volvería así un poco majaraco.
1: Eso es un problema. Pues además está muy bien que hayan bajado las temperaturas, Pilar.
0: Sí,
1: como
0: está
1: bien
0: muy
1: comentas.
0: Bien.
1: Sobre todo de cara al tema que hablamos hoy, que es el tema del calzado.
0: El calzado.
1: Porque el calzado cuando te aprieta con esas calores, que llevas muñones en lugar de uñas, ojo, ¿eh? Esas bodas que han venido hace poco, esas comuniones en las que muchas veces nos empeñamos en ponernos un calzado al que no estamos habituados, ¿no? Y van los dedos ahí que dice, madre mía, sácame de aquí.
0: Bueno, es que cuando te compras calzado nuevo, tienes que ponértelo un mes antes, aunque sea para estar por casa. Si son sandalias, primero con calcetines para evitar esas rozaduras y luego para no parecer un pato.
1: Oye,
0: el
1: tienes
0: día
1: técnica,
0: del evento.
1: Tienes técnica, sí, en
0: es
1: esto.
0: Que a mí
1: ya
0: los zapatos me gustan mucho.
1: Te imagino por casa ahí limpiando con él.
0: Correcto, correcto.
1: Sanito,
0: haciendo
1: mastacones.
0: Sentadillas ahí. Aunque yo ya más de, no sé, dos dedos o tres no.
1: Ojo, que yo he vuelto un poco al tacón. De vez en cuando esto empodera y ayuda, ¿eh?
0: Es verdad que empodera.
1: Actitud,
0: y a mí me
1: actitud.
0: Ayuda a mantener la postura.
1: Da un poco de actitud, pero sí que es cierto que, bueno...
0: ¿A ti te decían eso de que como eres tan alta no necesitas tacones?
1: Claro, pero hombre, no me digas que no queda más elegante, ¿no? Aunque
0: y te hace
1: alta.
0: Ahí el muslo...
1: Oye, que se estiren los demás.
0: Eso es, y unas pantorrillas ahí.
1: Eso es, como Dios manda, unas piernas, como
0: de
1: decía...
0: De Usain Bolt,
1: claro,
0: por lo menos.
1: Mi padre cuando salía con Chabela Ascolo decía, ¡ay, qué artistaza, qué piernas!
0: ¿Ves?
1: ¿No?
0: Pues ahí, nosotras igual.
1: Nosotras igual. Bueno, yo...
0: ¿Qué le digo a nuestros oyentes? Porque, ¿cuánto mides? Más o menos.
1: 1,79 o así.
0: ¿Ves? Pues
1: 79. Tengo la duda.
0: Casi un 80 de Yolanda, pues muchos dirán, pues que no se ponga tacones. Oye, pues mira, a mirar hacia arriba. Los
1: que
0: demás.
1: Pilar Sopes en tampoco es bajita,
0: nada,
1: ¿eh?
0: Nada, yo estoy bueno, un poco menos.
1: Bueno, pues que yo tenía la duda de cuántos calzados necesitamos. El otro día estaba ordenando que si calzado de invierno, venga, las botas, zapato cerrado, tal, todo esto lo vamos a quitar ya. Pero que dejamos en el armario para el verano, ¿cuántos pares mínimos necesitamos? Porque claro, quitamos esas botas, pero sumamos el calzado para ir a la playa, luego en casa si te pones zapatillas de estar por casa, hay gente que no porque va descalzo, jolín, ya son dos pares más de zapatos, ¿cuántos pares crees tú que serían necesarios en tu caso?
0: ¿Que son necesarios? A ver, pues necesarios, pues igual tres, pero
1: pues sí.
0: Yo por mí...
1: Eso dicen
0: pues,
1: las
0: pues
1: estadísticas,
0: diez, ¿sabes?
1: Sí, dicen eso, tres.
0: Que tengo una pequeña Imelda Marcos en mi interior, antes cuando no tenía hijos... Pues claro, yo hay gente que le gustan los bolsos o las joyas o tal, pero yo ves con los zapatos. Siempre estoy ahí en busca de un zapato original, con algún detalle que llame la atención.
1: Y que además si es bueno, pues mejor, porque
0: eso
1: al final...
0: Es. Hombre, claro.
1: Hay que
0: eso
1: vestirse
0: siempre.
1: Por los pies, Pilar.
0: Y yo tengo que decir los pies muy delicados.
1: Yo también.
0: Y entonces enseguida me hace rozadura o ampollas o no sé qué, o sea, piel. Y eso. Y si alguien me quiere hacer un regalo, o de comer o zapato, es lo ideal. No
1: Muy
0: sé,
1: bien.
0: Es nunca. Sí, aquí.
1: No vamos a decir marcas.
0: Eso.
1: Pero bueno, más
0: no,
1: o menos.
0: No soy tampoco. Siempre que sea un buen zapato.
1: Ya sabemos por dónde vamos. Pues sí que es verdad que dice mucha gente que el número mínimo en verano son tres pares: las chanclas o sandalias, una deportiva, porque oye, te puedes ir a hacer una excursión o andar un poquito más de la cuenta, y una cuñada o alpargata, ¿no?
0: Sí.
1: Entonces, más o menos, eso sería lo básico. En Estados Unidos tenemos el récord Guinness de la colección de zapatillas, solo de zapatillas, más grande del mundo. Jordi Geller, que tiene 2.388 pares y tiene un almacén en Las Vegas, que es un museo, y le han puesto Suceum, es el nombre. Se puede ir a visitar, o sea que fíjate.
0: O sea que tiene que, casi 2.400 pares de zapatillas que no se pone porque están en el museo, ni porque tiene ni pies ni días para...
1: Eso es, no hay días suficientes para tanta zapatilla.
0: Madre mía.
1: No hay días suficientes. Bueno, y luego pues que hay una serie de zapatos, por ejemplo, los estiletos.
0: Sí.
1: Se empieza a oír tanto. Uh-huh. El estileto, ¿no? Pues que tienen un sonido, ¿de dónde viene este nombre? Porque suena...
0: A italiano,
1: como,
0: ¿no?
1: Te voy a clavar un estileto, fratello.
0: Fratello, no, fratello. No. Hombre, claro, ese
1: suena como que te van a coger con el zapato.
0: Es la, el tacón de aguja, ¿no?
1: Eso es, ese tacón de aguja. Los pip toes.
0: Pip toes, que son los que tienen el huequito delante. Y pip es como espía, entrever y toes, dedos. Espía,
1: dedos. Dedos espía, significa. Sí, sí, sí.
0: Como
1: sí,
0: pip
1: sí.
0: Show, pero pip toe.
1: Sí, sí, sí, sí. Pues bueno, pues esta semana hemos preguntado eso, ¿no? ¿Cuántos pares mínimos necesita la gente en verano, ¿no?
0: Oye, sobre lo que han dicho los expertos, yo diferencio chanclas, que son de goma para ir a la playa o a la piscina, de sandalias. Para claro, mí son cosas distintas.
1: Es que son cosas diferentes. Luego claro, tenemos a veces una especie de chancleta que también nos vale como sandalia, o sandalia que nos vale como chancleta, que son estas que son como de goma.
0: Sí.
1: Pero claro, no es lo mismo llevar goma. No. ¿No? Que no. Lleva... Bueno, en todo caso no nos hacemos los zuecos.
0: Los zuecos.
1: Y vamos a escuchar. Vamos a escuchar.
0: O sea, la pregunta de esta semana era: ¿cuántos pares de zapatos consideras imprescindibles en verano?
2: El verdadero fondo de armario veraniego es un deporte de riesgo. Solo necesitas una chancla de plástico que en cuanto te empieza a sudar el pie van haciendo ruido de flatulencias a cada paso por todo el paseo marítimo. Y una sandalia de vestir listas para amputarte dos dedos con rozaduras nucleares a los 5 minutos, aunque seamos sinceros. Si miras en el fondo literal del mueble, lo único que hay es una cucaracha disecada que se mudó allí el último cambio de armario y 3 kilos de arena de la playa que se reproduce sola por esporas. Eso sí que es tendencia.
3: No es cuestión de saber qué cantidad de calzado tenemos, sino la importancia de que esté calcen bien, digo, que de ir bien calzado, eso, de ir bien calzado.
4: Dice María, ¿pero te has dado cuenta que llevas una sandalia marrón y la otra de colores? Dice Alá. Dice, pues no te lo creerás, que tengo otro par igual en casa.
5: Un par de sandalias, una de tacón bajo y otro alto, unas zapatillas deportivas y otras más planas.
4: Pues depende. Depende de la edad, depende del trabajo que hagas, depende de los sitios que asistas. Yo con tener 3 sandalias para el calor, deportivas para andar más de la cuenta y unas para estar por casa, pero lo que tengo clarísimo y dada mi edad es que me tengo que gastar dinero en cualquiera de las 3. Y estoy hablando de imprescindibles.
6: Uy, a mí esta pregunta me encanta, porque si le preguntas a mi marido te dirá que demasiados, que tengo demasiados. Pero es mentira, porque nunca son suficientes zapatos. O sea, imprescindible, imprescindible, los que te quepan en casa, ¿no? Porque claro, te pones a contar y que si las sandalias negras para que te peguen con los conjuntos, las de vestir, las cuñas, las cerradas, las abiertas, unas sandalias blancas para los conjuntos así más majos, las chancletas de la piscina, las zapatillas de estar por casa, las zapatillas de deporte porque se entrena todo el año, pues oye, es que imprescindible, imprescindible es todo. Yo no puedo renunciar a ninguno de mis zapatos, la verdad, si eso que renunciara a los suyos para hacerme hueco.
7: Los Cross, sin duda. O en su defecto unas chancletas, pero así todo el día, güey. En chancletas y con Cross.
8: Clasificándolos de la siguiente manera: calcetín de algodón transparentes y 1 o 2 pares elegantes. Es decir, 10 pares de calcetines está más que bien. Yo sé que este clima está loco, un día te levantas con 38 grados, al otro día nos sorprende tremenda tormenta y en la noche un granizado de películas. Sí señores, porque ha caído granizo en plena temporada de calor. Sí, eso es loco, esto sucede en el norte. Sin tanto preámbulo, 10 pares de calcetines está más que guay del paraguayo.

0: Claro, si le preguntamos a Nancy Sinatra, pues nos dirá qué botas, ¿no? Y sea, oye, hay gente que lleva botas en verano.
1: Botas
0: ¿eh?
1: De verano, hay botas de verano.
0: No, es
1: botas.
0: Que eso, esas dos palabras no van en la
1: como
0: misma.
1: Que no. Sí. Pues oye, y los tacones originalmente.
0: Yo pienso en el, perdón, es sí, que sí, en el achicharre sí. De ese en pie con una bota y no,
1: pie,
0: no puedo.
1: Tiene
0: no
1: que
0: puedo.
1: Salir de ahí ahumado. Sí. O sea, imagínate cuando dicen ponte en los zapatos del otro, que marranada, chica. Yo no me pongo en los zapatos del otro, y menos en verano. Y ¿tú sabes lo que te puedes llevar ahí? ¿Te puedes llevar un zoo?
0: Oye, de lo que te han contestado, que siempre lo,
1: pues de lo
0: analizamos
1: que me han contestado,
0: un poquito. Mira, estoy muy de acuerdo con mucha gente de ahí, ¿eh? Lo del señor de las rozaduras nucleares que se amputan y tal. El otro día había una señora mayor en el supermercado que iba a una sandalia. Y si esto aquí terminaba la sandalia, sus dedos envolvían el final de la sandalia hacia adelante. O sea, si se le salían, ¿no? Entonces, claro, ese no es calzado para ti. O sea, el pie tiene que estar dentro de los límites del zapato físico, los límites físicos.
1: Claro, que tu pie no sea la suela del zapato, quieres decir, ¿no?
0: Claro. Y luego me ha gustado mucho esa chica que ha dicho que, claro, pues que los blancos, negros... Yo añado,
1: ojo, los blancos para los conjuntos así un poco más majos.
0: Sí, eso, bueno,
1: o sea, no sé,
0: eso ya es
1: no sé
0: a gusto del consumidor.
1: No sé por qué los blancos son los conjuntos... ¿Cuáles son los conjuntos más majos? ¿Y por qué los conjuntos más majos van con el blanco?
0: Yo tengo, ves, pues ahí sentimientos encontrados. No sé, tengo unas blancas, tengo unas negras de tacón, rojas, azules, verdes, las alpargatas las tengo rosas, unas planas y otras con un poquito de cuña, moradas,
1: ¿y crocs?
0: Deportivas.
1: ¿Tienes crocs?
0: Pues no tengo crocs. Para el que no sepa lo que son los crocs, son unos zuecos agujereados de goma, que hay gente que dice que son muy feos. Chica, pero yo le veo un punto a los crocs también.
1: Hombre, que sea, hombre, y el croc con calcetín, ojo, ¿eh?
0: Oye, y que luego le sacaron unos charms, unos dijes, que se metían en los agujeritos. ¿Sí? Y ahí te personalizas,
1: claro,
0: tu modelo.
1: Claro, te lo personalizas como quieras. Hombre, el croc con calcetín es ideal para todo. Puedes ir de excursión a
0: plataforma.
1: Cualquier lugar. Puede... Oye, ya, eso es, si le pones una plataforma ya... Es que la plataforma, quieras que no,
0: a mí
1: le
0: no,
1: da personalidad.
0: No sé. Ah, mira, tengo otras que tienen un poco de plataforma, que son así como de piel de serpiente.
1: ¿Y tacones en verano, Pilar? ¿Cómo
0: yo
1: lo ves?
0: Unos uso que son, pues ya te digo, 3 centímetros anchos para cuando voy un poquito más arreglada, pues porque por trabajo y tal.
1: Además, los tacones fueron originarios para los hombres, se crearon para los hombres, para los jinetes. Fíjate qué curioso.
0: Para los jinetes y titas, para montar a caballo.
1: Y ahora ya no se ve casi hombres.
0: ¿Hombres a caballo?
1: Bueno, eso, ya no sé. Que
0: hombres
1: a veces
0: montando.
1: A veces les falta el caballo. Sí. ¿No ves que a veces, bueno, según quién, a veces sí. Le falta el caballo entre las piernas?
0: Eso se llama de una manera, ¿no? Lo de tener las piernas así.
1: Sí, algo, no sé, no me sé el nombre. Pero bueno, ahí ya no he indagado.
0: No.
1: Ya a la entrepierna no me he ido, me he quedado más abajo. Me he quedado en el pie y en el zapato.
0: También ha habido un oyente que ha dicho que lo importante es que se te calcen bien, luego se ha corregido.
1: Eso es. Es que lo del calzado es importante.
0: Es importante.
1: Si se te calzan bien, pues más contenta que llevas el tacón al día siguiente. Bueno.
0: Empoderada.
1: Fíjate lo que me encontrado, ¿eh? Fíjate qué rima. Si el zapato te está lastimando, el problemático no es el pie, es el zapato que no es de tu talla. Bueno, rima no, lo que es que al final lo que tiene que encontrar cada uno es la horma de su zapato, ¿no? Esto
0: eso
1: al final es como o la horma de su pie. ¿No?
0: Oye, esto me recuerda a Cenicienta, que en el cuento original, que luego ya sabes que con el paso de los años y las transcripciones y tal se ha ido suavizando la historia, las hermanastras se cortaban los dedos de los pies para que le escupiera el zapatito de...
1: Un zapato de cristal que te hubiera cortado igual los dedos porque es de cristal, chica.
0: Qué manera
1: de esforzarte previamente, ¿no? A mí me dicen que me van a probar un zapato de cristal y yo salgo corriendo.
0: Hombre,
1: ¿tú
0: pues
1: sabes
0: no
1: lo
0: sé.
1: Que puede salir de
0: si
1: ahí?
0: Es un Louboutin o algo así.
1: Bueno, pero eso no sería un cristal, Pilar. Eso tiene que estar tratado de alguna manera, ¿eh?
0: Y de Murano. No, bueno, hombre. ¿Qué más nos cuentas?
1: Bueno, pues poco más. Me he encontrado un chiste. Hijo, ¿por qué hablas con los zapatos? Es que la caja me dice Converse. ¿Qué te parece, bueno, Pilar?
0: Tenemos un efecto de sonido de bola del desierto o de algo así, ¿no? Bueno, pues no sé. No sé. No me ha hecho gracia.
1: ¿Te has conversado alguna vez?
0: Yo he conversado mucho. Muy fan de la conversación. En otra época de mi vida.
1: Bueno. Pues Pilar, yo poco más te cuento de los zapatos. Que si estás triste, que abraces un zapato con suela.
0: Ese me ha gustado mucho. ¿Tú cuántos zapatos tienes ahora en verano?
1: Pues
0: así
1: ahora
0: un conteo
1: verano,
0: rápido.
1: Así, pues unos 7 o así. Bien. Nomás. Yo intento, lo que cabe en el cajón. Si no cabe más, hay un cajón de zapatos de invierno y un cajón de zapatos de verano. Lo que no cabe en el cajón, y si entra uno, sale otro.
0: Jo.
1: Sí. No, sí, porque es que si no, no cabemos.
0: Yo los pongo así, pega, las suelas pegaditas, como los de zapatos, los de verano son más planitos.
1: Y luego cuando sacas eso es como un pimiento asado, Pilar.
0: Ay, me gustan mucho los zapatos. Ya no tengo presupuesto para cultivar esta afición, pero bueno.
1: Tampoco es necesario. Realmente es algo que se inventó para
0: evitar. Hay que aprender a vivir menos.
1: Eso es.
0: Con menos.
1: Con menos. A vivir más.
0: No, a vivir más con menos. Que este calor se me altera ya. Bueno, pues nos calzamos, nos descalzamos.
1: Sí, nos calzamos este finde pues también muy bien.
0: Y te espero la semana que viene.
1: Muy bien, Pilar.
0: Venga, ve por la sombra. Yolanda Sánchez, gracias.

0: Momento ahora para hablar de actualidad, como siempre, con Vicente Alcaide. Buenos días, Vicente.
1: Buenos días, Pilar.
0: Este viernes 26 de junio, el fuego, gran protagonista.
1: El incendio que se declaraba ayer a mediodía en la zona de Tamarite de Litera mejora ligeramente. Han estado trabajando incluso durante la noche miembros de la UME, de las brigadas del Gobierno de Aragón, con apoyo además de otras comunidades autónomas y del Ministerio. Y ahora la noticia es que los tres municipios que ayer fueron desalojados van a continuar por prudencia desalojados: Azanuy, Alins y Calasanz, que va a desconfinar Fonz. Ayer tuvo que confinarse a la población de Fonz y, como ha mejorado esa situación en la localidad, se va a desconfinar. Y también que por segunda vez en la historia se va a declarar la alerta Rojo Plus por riesgo de incendios forestales en todo Aragón, desde hoy y hasta el próximo domingo. Así lo manifestaba, después de la reunión del CECOPI, el consejero de Interior, Roberto Bermúdez de Castro.
2: Sabéis la alerta Rojo Plus, que nunca se había activado en Aragón, que el año pasado se puso en marcha, si no me equivoco, el fin de semana del 15 de agosto, cuando existían los graves incendios forestales y que tengo mucha gente desplazada. Pues entendemos que este fin de semana, con las altas temperaturas, con la baja humedad y con el viento del sur, con muchísimos efectivos nuestros que tenemos desplegados en Tamarite, con algún foco más que tenemos en otro punto de Aragón, pues entendemos que hay que ser muy, muy, muy prudentes, y estamos hablando seriamente que este fin de semana, pues ciertas labores o ciertas actividades en masas arbóreas pues no se pueden llevar a cabo.
0: Esas eran las recomendaciones. Muy importante es respetar toda esta normativa, claro, cuando hay una situación como esta, Rojo Plus.
1: Decía el consejero que, según AEMET, el fin de semana, altas temperaturas, viento sur, seco y cálido, van a estudiar las 17 actividades que hay para decidir cuáles se tienen que cancelar, sí, se tienen que suspender.
0: Es que es el cóctel perfecto para que se produzcan estos incendios. Además, como este, creo recordar que han dicho que había sido una chispa de la cosechadora. Eso, claro, hay mucha maquinaria ahora en el campo, es tiempo de recolección. Y también entonces, hay mucha vegetación por esas lluvias primaverales.
1: Como ha repetido Bermúdez de Castro, vamos a ser muy prudentes ante esta situación de este incendio, que de momento ha podido calcinar 2.500 hectáreas, curiosamente la mayoría no de masa arbórea ni forestal, sino de cereal de secano que estaba sin cosechar.
0: Claro, se ha extendido muy rápido por esa zona. Más temas.
1: Te cuento más cosas. El Ayuntamiento de Zaragoza acaba de anunciar el acuerdo definitivo con la empresa propietaria de los suelos del antiguo Colegio Jesús y María. Era muy esperado ese acuerdo, ese convenio urbanístico, que el señor Víctor Serrano ha dicho que va a ser muy importante para la ciudad. Los plazos para que comiencen ahora estas obras ya serán en 2027, porque, como sabes, hay que acelerar el proceso administrativo para que sea una realidad. Compensación económica para el ayuntamiento y también recordamos dos solares en las fuentes para construir vivienda pública.
0: Mira que dos días lleva Víctor Serrano ahí.
1: Sí, es verdad, es verdad. En fin, parece que va a tener un buen fin de semana.
0: Más asuntos.
1: Parque de atracciones de Zaragoza podría reabrir en septiembre, esa es la noticia. Podría reabrir en septiembre porque está ultimando el acuerdo del inversor argentino Phoenix Entertainment con la antigua empresa concesionaria, todavía actual, la de Jesús Morte, y ha ofrecido el grupo argentino 700.000 euros al administrador concursal, están en concurso de acreedores, por acoger esas atracciones que eran propiedad de Morte. Cuando eso se lleve a cabo, está muy ajustado el plazo, pero podría reabrir en septiembre. Hay que recordar dos eventos para el parque de atracciones siempre muy importantes, que son la Oktoberfest y Halloween.
0: Claro, que tienen lugar en septiembre-octubre y que si desaprovechan esa ocasión de abrir, pues es mucho dinero perdido.
1: Exactamente, pero fíjate que Morte pedía hasta 2-3 millones de euros. Y ahora, claro, según una tasación que ha realizado el grupo argentino, se quedarían en solo 700.000.
0: Recordamos que esa nueva sociedad que se creó, Morte tenía el 20% en especies con esas atracciones, sí, y ahora entonces si pagas en ese dinero, se llega a un acuerdo, el 100% será para el grupo argentino.
1: Para el grupo argentino, que no ha desistido de estar en el parque. Y te traigo dos notas de humor, muy
0: venga,
1: rápidas.
0: De viernes.
1: Venga, ¿sabes cómo ha llamado Pilar Alegría Azcón hoy en el Pleno de las Cortes de Aragón?
0: No.
1: Pierre no doy una.
0: Anda.
1: Hay que recordar para los más jóvenes, los autos locos,
0: ¿sí?,
1: que siempre le salía todo mal.
0: A Pulgoso, el perro.
1: Sí,
0: era
1: exacto,
0: el dueño de Pulgoso, ¿no? El compañero de coche.
1: Sí, sí, no, sí, era Pierre no doy una. Todo lo que intentaba le salía mal. Bueno, pues así lo ha denominado Pilar Alegría en este cara a cara que ha mantenido con Jorge Azcón. Y acaba de presentarse la nueva APP llamada César, Ayuntamiento de Zaragoza, César con Z. Es un guiño al fundador de la ciudad. Claro, evidentemente.
0: Sí, casa era gusto.
1: Es un asistente virtual, Pilar, al que le vas a poder preguntar: quiero cambiar la bañera por una ducha, necesito autorización o licencia, me gustaría adoptar un perro, ¿dónde tengo que acudir?
0: Oye, mira, pues qué majo, César con Z. Sí, sí. ¿Ya está en activo?
1: Pues va a estar en activo ya, claro, para,

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0: Buenos días. Hoy viernes en Aragón bajan ligeramente las temperaturas, pero continúan con valores elevados. Se van a superar los 36 grados en gran parte del territorio. Los termómetros marcarán 38 grados en Zaragoza, 36 en Huesca, 35 grados en Teruel y 33 en Albarracín. Hoy será un día soleado, predominando el cielo despejado o poco nuboso. Sopla viento flojo del sur, aumentando a moderado a partir de mediodía. Es una información de AEMET.
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2: Los barrios de Oliver y Miralbueno ya están unidos por la calle Ibón de Astún. 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

0: Es viernes y nos toca hacer un repaso a la actualidad en profundidad con distintas perspectivas de algunos de esos temas que han ido pues marcando los titulares de estos últimos 7 días. Hoy nos acompaña José María Moreno. José María, bienvenido.
1: Hola, buenos días.
0: Y son 3, como siempre, como es habitual, los temas que tenemos por delante. Este es el primero de ellos.
2: La sentencia del caso Mascarillas ya ha provocado la primera reacción del principal condenado. José Luis Ábalos asegura que todo estaba decidido de antemano y anuncia que recurrirá a la condena mientras comienza a hacerse una idea de cuánto tiempo permanecerá en prisión. Infobae.
3: Ábalos ve predeterminada su condena a 24 años de cárcel y solicitará la nulidad de la sentencia.
2: Levante el mercantil valenciano.
3: Ábalos denuncia desde la cárcel un juicio político, una condena predeterminada y el premio a Aldama.
2: El Mundo.
3: ¿Cuántos años estará Ábalos en prisión? Sin permisos hasta 2029 y sin tercer grado hasta 2034 por el periodo de seguridad.
2: Y la polémica también llega por el papel del principal colaborador de la investigación. ABC.
3: Pedro Ruiz contundente sobre que Aldama no vaya a la cárcel tras la sentencia del Tribunal Supremo. Empieza a parecer un buen negocio.
2: ¿Tiene recorrido la estrategia de Ábalos de pedir la nulidad de la sentencia? ¿El trato recibido por Aldama puede generar sensación de desigualdad ante la justicia o puede lograr que otros arrepentidos colaboren con los jueces? ¿Está realmente Aldama arrepentido o simplemente colabora por su propio interés?
0: ¡Ay, el arrepentimiento! José María.
1: Bueno, hay que empezar por decir que, en principio, la sentencia no hace más que confirmar lo que inicialmente pidió el fiscal anticorrupción. O sea, que tampoco nos debemos alarmar tanto. En segundo lugar, también decir que los 24 años que le han puesto de sentencia a Ábalos no son nada en particular, o sea, no son nada en particular, no es solo de una sola causa, estamos hablando de 5 causas, con lo cual, por cada uno de los delitos de cada una de esas causas, suman un total de esos 24 años más 3 meses que le han sido impuestos. Y por otro lado, también está la situación que se ha generado con el arrepentimiento de Aldama, que no viene más que a corroborar lo que ya el ministro de Justicia hace unos años pues calificaba como un hecho que se tenía que tener en cuenta precisamente con arreglo al procedimiento que se sigue con la Gürtel. Por lo tanto, al final la sentencia es la que es. Recurrir, está en su derecho de recurrir, es una sentencia firme del Supremo. En este caso solo le queda el Tribunal Constitucional y el Tribunal de Derechos Humanos de la Unión Europea. Y ahí parece ser que puede haber poco recorrido por lo que dicen importantes juristas. Lo único que le puede quedar, evidentemente, es que el Gobierno se apiade de él y le declare un indulto, como ya se ha hecho con otros compañeros socialistas, en este caso con el ERE de Andalucía. Por lo tanto, yo desde luego no me sorprende, simplemente lo que se pidió inicialmente por el fiscal Luzón y lo que ha hecho por unanimidad 7 magistrados del Supremo, que no estamos hablando de un magistrado de Plaza Castilla o cualquier otro tribunal, sino el Tribunal Supremo con siete magistrados, no ha dejado desde luego ningún lugar a dudas de que la sentencia es la que corresponde.
0: Nos acompaña también Manuel Arnal. Manuel.
4: Primero, yo no voy a discutir si la condena es la adecuada, porque es el Supremo y se supone que está muy bien argumentada la sentencia, ¿no? De aquí chocan 2 cosas. Una es la abultada condena. Sorprende porque en anteriores sentencias del Supremo, ya estamos hablando de condenas del caso Barrio Nuevo, del caso Zaplana, del caso Rodrigo Rato, del caso de Jaume Matas, las condenas por hechos bastante similares, no acumulativas, era de 9 años y meses, ¿no? Esta brinca de los 24. habrá juristas que digan que está ajustada, ¿no? Entonces las otras estarían un poco desajustadas, ¿no? Si esta estaba ajustada, las otras estaban desajustadas, porque la diferencia es de muchos años, pero bueno, eso es la primera lectura, ¿no? La segunda, la gente que somos de bien, nos sorprende que el delator salga de rositas, o sea, nos quedamos, a lo mejor dicen, no, el derecho que hay, bueno, el derecho y el izquierdo, ¿no? Pero da, es un aviso a navegantes y sobre todo a la juventud, decir, tú hazla, corrompe, que si luego te pillan y delatas, por cierto, no ha dicho nada que no hubiera dicho la UCO antes en los papeles. Hay veces que la UCO cuenta para unas cosas y hay veces que no cuentan los informes de la UCO para otra, ¿no? Se va de rositas y lo sorprendente es que incluso está risueño y feliz, ¿no? Yo, lo comprendemos, ¿no? Porque una sentencia de estas características que luego te cuesta cuatro perras comparado con el hecho de que no hay que olvidar, este hombre fue comisionista, corrompió a unos funcionarios públicos, a un funcionario público, para que se compraran unas mascarillas con unos precios un poco sobrelevados de una empresa, un comisionista, una empresa extranjera, y como hay sentencias que dicen que los comisionistas en España es un legal, pueden ser comisionistas.
1: Si lo declaran, sí.
4: Sí, si lo declara, ¿no? Y luego ha sorprendido pues la libertad que se le ha dado, que por cierto ha aprovechado para recorrer todos los platós de determinada tendencia para decir todo lo que le ha venido en gana, y puede seguir diciéndolo. En su día ya lo hemos comentado algunas veces aquí, ¿no? El que la hace la tiene que pagar. Es sorprendente que un ministro pudiera volar tan libre. Sorprende. Pero sorprende más que tuviera de asesor a una persona de nula, digamos, ética, acreditada, y mucho menos que no fuera del sector público, ¿eh? Siempre ha habido, dentro de los asesores, son personas, tanto en caso de hombres como mujeres, de acreditada condición de lo público, que han estado generalmente, ¿no? Ha habido excepciones extrañas, últimamente la política nos está acostumbrando a cosas extrañas, ¿no? Pero sorprende eso, sorprende que hayan podido hacer las tropelías durante una temporada sin que nadie se haya enterado, y haya salido por lo que ha salido, ¿eh? Por cierto, ha salido no por las corrupciones, esto ha salido por la vida, digamos, desordenada que llevaba el señor Ábalos. La vida desordenada, que seguramente si no hubiera llevado una vida desordenada como la ha llevado, pues a lo mejor no hubiera saltado la liebre como ha saltado, ¿no? Queda, como muy bien decía José María, quedan recursos, por lo que se ve, de poco recorrido. De muy poco recorrido. A lo mejor hay un recorrido en la graduación de la pena, cuando se pone una pena, es lo que decimos, a unos ministros era 9 años y a otros, a ver la graduación de la pena, yo no soy jurista, pero es evidente que hay una graduación y a lo mejor, como decía uno, pues de 24 se quedan en 12, ¿no? Pero no, eso no se libra, y esto es así, ¿eh? Y además, no solo se le da carpetazo judicial, sino creo que si le quedaba algún amigo por ahí, también ha dado carpetazo, porque ya se ve que esto está a beneficio de inventario, que se llama.
0: Uh-huh. José María.
1: Sí, bueno, por añadir algo a lo que decía Manuel, la modificación de la pena será muy complicada, porque el Constitucional precisamente no está para rectificar las sentencias en firme del Supremo, o sea, no tiene esa capacidad jurídica, por lo tanto, modificar el número de años que le puedan corresponder, yo creo que es difícil, es complicado, podría desestimar algunas partes, parece ser, de las decisiones que se han adoptado o incluso de las pruebas que se han aportado, pero en ningún caso parece ser que pudiese modificarse el número de años que le han correspondido. Por otro lado, decir que efectivamente Aldama, como decía antes, se ha beneficiado de algo que está en la propia ley. O sea, es que está claro que esto no nos damos cuenta, a veces pasan estas cosas, no se da uno cuenta hasta que no te afecta, ¿no? Y efectivamente esa modificación está hecha en la ley, y Bolaños en su momento, bueno, pues salió dando una rueda de prensa precisamente felicitándose por esa norma que había ayudado a llevar a muchos delincuentes, en este caso del Partido Popular, frente a la justicia, precisamente por un arrepentido que también estaba encausado y al que se le indultó en base a esa normativa. Por lo tanto, esto tampoco nos podemos llevar a engaño, y que obviamente Aldama se esté alegrando, pues parece lo normal. O sea, él pensaba entrar, no sé si mucho o poco, realmente parecía que poco, y no va a entrar nada, pues la verdad es que es para salir contento. Y por último, yo creo que no podemos pensar que son muchos o pocos años. Es decir, si yo el otro día miraba por curiosidad saber cuál era la horquilla mayor por los 5 delitos que se le acusaban a Ábalos, la horquilla mayor de los años que se le podían haber caído, y suponían 34 años. Bueno, le han caído 24, que al final son los que proponía la Fiscalía. Bueno, pues es que al final es lo que es, que efectivamente en otros casos a otros delincuentes les haya correspondido menos años. Yo no sé si se ha modificado la ley en este tiempo, si han ampliado las penas o no las han ampliado. Lo que está claro es que aquí lo que se pidió es lo que al final se ha concedido. ¿La culpa quién la tiene? Pues la tiene Ábalos, evidentemente, y entre otras cosas, como tú decías muy muy bien, por rodearse, entre otras personas, pues de Aldamas, o rodearse de Coldos, o rodearse de secretarios de Estado que no cumplían, o de gerentes de sociedades públicas que efectivamente se saltaban la ley porque se lo decía el ministro. Es decir, es que eso no es una justificación. Y también hay que recordar que este es el primer juicio de Ábalos, que es que le quedan dos más. O sea, que es que la suma puede ir incrementándose poco a poco, y Ábalos puede no ver la luz del día, por decirlo de alguna manera, hasta dentro de muchos, muchos, muchos, muchos años.
0: Bueno, en España hay un tope también.
1: Sí, efectivamente está en 15, entre 15 y 16, pero eso para una pena. Luego veremos a ver si se acumula o no se acumula.
4: Yo quiero poner una variable porque, claro, el Supremo ha abierto una vía. Ya sabemos, el Supremo hace jurisprudencia a las sentencias del Supremo. Hay otros corruptos de otros partidos que no están en el Supremo, pero acabarán en el Supremo, porque irán recurriendo de la Audiencia Provincial, etcétera, etcétera. Esto puede significar que dentro de 2 o 3 años veamos, por ejemplo, el caso Almería, que es lo mismo, digamos, sustancialmente, corrupción, sí, mascarillas, etcétera, etcétera. O veamos el caso Montoro, cuando lo veamos, después de 13 años de instrucción y lo que te rondaré Morena, veamos que si es la jurisprudencia, veamos sentencias. Esto es un aviso para los... Pero el problema es que yo creo que es un aviso para los que se corrompen, pero no para los corruptores. Esa es la sensación de que un español de a pie, o una española a pie, esa es la sensación para los que no estamos versados en derecho penal y en la jurisprudencia, etcétera, etcétera. Es decir, tú corrompe que si te sale bien, la cosa no es tan grave. Porque, claro, dicen, le podía haber caído algo. Uh-huh. Pero la verdad es que ha estado por la calle danzando y el resto, como se suele decir, en la trena, ¿no? Uh-huh. El resto en la trena y él danzando. Disfrutando, por cierto, de su patrimonio personal, que es amplio.
0: Quejándose de que tiene que pagar impuestos del dinero ganado de esta manera.
4: Con el sudor del de enfrente, que se decía antes, ¿no? Con el sudor del frente, ¿no? Entonces, ese mensaje para la juventud es demoledor también, ¿eh? Es decir, bueno, tú si conoces un funcionario o funcionaria pública con mando en tropa, puedes hacer pirulas que, si te sale mal, a lo mejor estás un año en la cárcel. Y si te sale bien, ni eso, ¿no? Entonces, había que hacérselo mirar. Seguramente tendría que haber una reforma legislativa profunda. Se hablaba de medidas que había por ahí, pero tiene que haber una reforma, porque si no, esto puede ser la repera, ¿eh?
0: Claro, hablábamos de esa sensación de desigualdad ante la justicia que ha creado el Aldama en concreto, pero podría ser también un aliciente para que otros arrepentidos canten La Traviata?
1: Es que yo creo que lo han puesto en bandeja. De hecho, lo que se comentaba es precisamente que en otros asuntos que se han levantado hace poco, pues el tal Julio Martínez, Leire, Cerdán, quiero decir, todos estaban esperando a ver cuál era la sentencia de Aldama, porque si la sentencia de Aldama era evidentemente de carácter duro, pues bueno, pues digamos que tenían ya poco que ganar, ¿no? Ya sabían lo que les correspondería y tenían poco que ganar, y entonces podían tener la posibilidad de callar. Claro, cuando, como dicen este refrán, cuando las verbas de tu vecino veas quemar, bueno, pues este caso se pone delante ese refrán, ¿no? Evidentemente, el famoso Julito Martínez, yo creo que además que se ha buscado, parece ser una abogada, que antigua fiscal del Supremo, bueno, pues parece que está muy dada a pactar. Yo creo que ya debe estar escribiendo rápidamente Julito lo que puede aportar, pero claro, en esa misma, el último que llegue es el que menos tiene que aportar, porque ya lo habrán aportado otros, con lo cual a ver quién corre más, y Leire va a estar en esa disposición, y de hecho ya ha amagado con declaraciones en esos términos, y supongo que Cerdán pues tampoco querrá ser aquí el que cargue con toda la pena.
4: Esto da para una novela, el delator, ¿no? El delator, no el relator, sino el delator, ¿no? Pero el mensaje es tremendo, ¿eh? En España hemos conocido lo que pasó una época aciaga con las delaciones, ¿no? Aquí puede caer mucha gente, porque claro, si tú tienes una rebaja sustancial de pena, pues a lo mejor si tiras por elevación, la pena baja. Si el fiscal te hace caso, porque te tiene que hacer caso el fiscal, y si el fiscal te hace caso, yo me acuerdo de algunas otras cuestiones que han quedado en aguas de borrajas. Hubo una época aquí en Aragón donde también se habló de corrupción en obra pública. Nos acordamos de los grandes embalses, ¿verdad? Que después de que interviniera el fiscal de anticorrupción y después de todo, se descubrió que no había nada detrás. Y sin embargo, hubo ríos en Aragón, todo el tema que tiene que ver con el agua, hubo ríos de tinta, ¿no? De esa corrupción intrínseca. Yo creo que es muy peligroso la senda que se está abriendo, por un lado buena para evitar que los funcionarios y funcionarias caigan en la tentación, ¿eh? Pero el arrepentíos pecadores creo que es del Nuevo Testamento. Pero jurídicamente eso hay que vestirlo muy bien.
0: Veremos a qué da pie todo esto, porque seguro que ahora afloran también casos por doquier. Pero tenemos otros asuntos por delante. Hablamos ahora de Europa.
2: Cambio importante en la política migratoria europea. La Unión Europea abre contactos con los talibanes y estudia nuevas fórmulas para acelerar las deportaciones de inmigrantes irregulares, una estrategia que también provoca diferencias con el gobierno español. El País.
3: Bruselas y representantes de 15 países se reúnen con los talibanes para acelerar la deportación de migrantes a Afganistán.
2: ABC.
3: Tormenta política en la Unión Europea por la reunión con los talibanes para expulsar a afganos irregulares.
2: El País.
3: Bélgica otorga visado a una delegación talibán para hablar de migración con la Unión Europea.
2: El País.
3: Alemania colabora con los talibanes para deportar a personas a Afganistán y programa hasta 3 vuelos chárter al mes.
2: El País.
3: Los talibanes entran en Bruselas.
2: El Mundo.
3: La Unión Europea recibe a una delegación de talibán para acelerar la deportación de inmigrantes afganos que sean delincuentes o una amenaza para la seguridad.
2: El Diario.es.
3: Un grupo de 19 países europeos pide acelerar el uso de centros de deportación en terceros países frente a España.
2: France 24.
3: La Unión Europea autoriza la creación de centros de retorno en el extranjero para migrantes irregulares.
2: Incluso ya se estudian posibles destinos. La Gaceta de la Iberosfera.
3: Ruanda, Uganda o Senegal, los países que la Unión Europea estudia para instalar centros de deportación de inmigrantes ilegales.
2: Y esa posición choca directamente con el gobierno español. Europa Press.
3: Varios líderes de la Unión Europea reprochan a Sánchez la regularización de migrantes ante sus críticas a los centros de deportación.
2: ¿Está cambiando Europa de forma definitiva su política migratoria? ¿Debe la Unión Europea negociar con los talibanes para facilitar las deportaciones? ¿Qué futuro les espera a los afganos que huyeron si son enviados de nuevo a Afganistán? cómo afecta a Europa la regulación masiva de Sánchez. ¿Podría sacarnos del Tratado de Schengen?
0: Le preguntamos primero a Manuel Arnal.
4: Voy a ir por partes, ¿no? Primero, hay que leerse el informe de Amnistía Internacional de la situación de Afganistán del 2025. Espeluznante. Matrimonio de niñas a partir de los 9 años, que encima, curiosamente, pone que se pueden divorciar si hay maltrato demostrado. A los 9 años, fuerte. Las niñas no pueden pasar a secundaria, está vetado ir a la universidad, dependen totalmente de un hombre, o un familiar, o su marido. Las minorías religiosas, que las hay ismaelitas y otra serie de minorías en Afganistán, totalmente perseguidas, con pérdida de derechos. Evidentemente es un país donde rige una ley peculiar, la ley islámica, y se dice que a ese país se van a mandar delincuentes con unas garantías, entre comillas, europeas, que van a un país sin garantías judiciales de ningún tipo. Es una senda muy peligrosa. Da la sensación de que se quiere abrir un melón a ver qué pasa. Afganistán, hay que recordar que hace poco Pakistán, que eran los socios estratégicos de Afganistán, bombardearon Afganistán porque había tribus rebeldes que estaban ya dando mal a Pakistán. Es un país, como diríamos, crudo, sin cocer, que le falta el último hervor, se diría aquí en Aragón, ¿no? Y que ha pasado por todo. Por cierto, es el mayor exportador de opio y de heroína. La famosa heroína afgana, ¿no? Habría que ver qué garantías jurídicas tienen esas deportaciones. Habría que ver qué garantías. Pero desde luego la garantía de ir a acabar en un país como ese, de garantía jurídica ninguna, ¿no? Muy peligroso lo que está haciendo Europa, que por cierto saluda las intervenciones en el extranjero, pero no saluda luego las consecuencias de esas intervenciones. Que se maten los sirios, pero si vienen sirios, mal. Que se maten los afganos, pero si vienen, o los libios, pero si luego vienen aquí, mal. Eso sí, nosotros armamos a unos y a otros, y lo que haga falta. Luego, el tema de las deportaciones a sitios, a campos, entre comillas, de concentración de deportados. Esto no se podría hacer en los países europeos, pero claro, dices, pues lo vamos a hacer aquí en Albania, ¿no? Vamos a deportar aquí. Y luego los vamos a llevar a Ruanda, un país sanitario, un país con una estructura acogedora seguramente para esos refugiados, ¿no? Y lo estoy diciendo con el rintintín, ¿no? Eso ya es abrir otro melón tremendo. Los que hemos conocido la inmigración de nuestros mayores, yo en mi familia, todos mis tíos se fueron, Venezuela, Brasil, Alemania, Cataluña, hemos conocido la expresión de lo que se pensaba de un español en Alemania en los años 60, que se pensaba en Francia, que los llamaban los pingüinos a los españoles, porque iban con un abrigo negro y una camisa blanca, y se juntaban en las estaciones en invierno porque hacía calor y parecían una concentración de pingüinos. Y había un nombre francés, un epíteto para esos inmigrantes, ¿no? Parece que no hemos aprendido, que volvemos otra vez a intentar solucionar un problema generando otro más fuerte, que además ocasionará que las costuras de los principios fundamentales de la Unión Europea se rompan. Si ese es el futuro, romper costuras, pues seguramente Europa se convertirá en un mercado libre, pero no en el paladín de los derechos humanos que era hasta ahora. Que, por cierto, algunos creemos que tal como se está poniendo el mundo, el único faro que puede guiar a la humanidad, y eso ponerse rembombante, ¿no?, en pos de los derechos humanos, de la Carta de los Derechos Humanos de la ONU, es el territorio europeo, porque como veas, Norteamérica, me refiero a Estados Unidos, China, Rusia, las potencias, ¿no?, que en estos momentos hay que echarse a temblar.
0: José María.
1: Bueno, yo empezaré por separando, como hacía Manuel, dos partes. Una, la negociación o el recibimiento que se ha hecho de algunos miembros del gobierno afgano en Bruselas, en concreto por la Comisión Europea. Y efectivamente, yo quiero decir, a simple vista, lo que parece es que recibir a un gobierno terrorista y sentarlo frente a ti, pues la verdad es que no estamos hablando de igual a igual, con lo cual es muy complicado llegar a algún tipo de negociación, algún tipo de acuerdo. Aparte de que estamos hablando de un gobierno, como tú has explicado muy bien, que persigue ya no a las mujeres y a las niñas, que es evidente, sino que persigue cualquier tipo de derecho humano que se salte ya no la ley islámica, sino su propia concepción de la ley islámica, que eso es mucho, mucho más, mucho más allá. Por lo tanto, yo entiendo, por una parte, entiendo que la Comisión Europea se siente con alguien, en este caso con estos terroristas que son los que están al frente del gobierno de Afganistán, pues para llegar a unos acuerdos con en base a unas deportaciones, en base a unas devoluciones de ciudadanos que viven en la Unión Europea y que evidentemente han generado o están generando algunas situaciones de seguridad muy complicadas. Por lo tanto, alguien tiene que asumir que efectivamente estos señores vinieron de una manera, la inmensa mayoría, de manera irregular, y hay que devolverlos a su espacio natural. Por lo tanto, ese acuerdo, bueno, ese sentarse frente a ellos parece hasta cierto punto lógico. Evidentemente el Parlamento Europeo, que es otra institución distinta, no lo ve con los mismos ojos, precisamente porque lo ve con una capacidad más política, y evidentemente no acaba de entender que la Unión Europea se tenga que sentar con alguien que no respeta los derechos humanos, y eso efectivamente también es justificable. Eso vaya por un lado. Y luego está la segunda parte con respecto a la inmigración. Bueno, ya no sé si la inmigración de Afganistán, la inmigración marroquí, la inmigración africana, la inmigración en Sudamérica, da igual la inmigración. Yo creo que Europa lo que tiene que tomar decisión es de si admite la inmigración regular o admite la inmigración irregular. O sea, yo creo que esas son las diferencias. Si se abren las fronteras para todo el mundo, porque evidentemente Europa es el faro de los derechos humanos, el faro precisamente que bondadoso, el que genera economías, el que ayuda, el que potencia, efectivamente, bueno, pues evidentemente aquí ya no hay para todos. Si eso se abre en las fronteras, aquí ya no hay para todos. Podemos tener muy buen corazón, podemos tener mucha voluntad, pero lo que no tenemos ya es medios. Es que ya no existen medios, es que incluso los propios europeos empiezan a defenderse. Y esto es como y ese resultado de esa defensa precisamente se está empezando a transmitir elección tras elección en muchos de los países de la Unión Europea, que efectivamente la gente está adoptando posiciones radicales porque ven evidentemente sus espacios naturales, pues los ven perseguidos, los ven apurados, los ven que evidentemente no están ya en las condiciones que están. Si a esto añadimos que cada vez ayudamos más, cada vez participamos más y cada vez somos más voluntariosos, pues evidentemente aquí todas las personas, todos estos refugiados, todos estos ciudadanos que viven en otros países en unas condiciones puramente lamentables, precisamente por sus propios gobiernos, que son la mayoría de ellos corruptos, bueno, pues evidentemente no podemos solucionar ese problema. Si el problema también, como se ha estado probando, es decir, bueno, pues los llevamos a otro sitio y los mantenemos allí, o incluso la otra prueba que se hizo de mandar dinero al país de origen para que, bueno, puedan cerrar fronteras, puedan acoger y puedan beneficiarse económicamente, tampoco está dando resultado. Por lo tanto, quiero decir, aquí lamentablemente hemos llegado a una situación en la que tenemos que hablar de inmigración duramente y tenemos que reconocer que la inmigración irregular no puede entrar en la Unión Europea, y la inmigración tiene que hacerse como se hacía en los años 60 o 70, cuando se iban los españoles a Francia o se iban a Alemania, eso, que se iban todos con un contrato de trabajo. Nadie se iba mano sobre mano a ver qué podían hacer, y la inmensa mayoría tampoco iban a delinquir. Iban con un contrato de trabajo. Bueno, pues aquí hagamos la misma fórmula, si esto tampoco es tan complicado. Oiga, el que quiera venir a trabajar, un contrato de trabajo, que hay trabajo, y desde luego lo hay. Ese señor se le recibe aquí, se le da todo tipo de ayudas, pero al que venga bueno, pues digamos de una manera que no es la correcta, sin visado, sin ningún tipo de explicación, sin ningún tipo de documentación, pues ese señor evidentemente tendrá que devolverse a su país.
0: Bueno, yo creo que la gente que viene aquí, que prefiere un cayuco a quedarse en su país, desde luego tiene que estar en una situación extrema, porque poner en riesgo tu vida, la de tus hijos. Y luego tenemos el ejemplo de los centros de deportación que se han creado en Estados Unidos, por ejemplo, que se están cometiendo auténticas barbaridades, que, en fin, bueno,
1: pero no sabemos. Pero Estados Unidos no es comparable, no con, es comparable. Con nada.
0: Cerramos, o sea, con el nada, tema, sí. Manuel.
4: Una de las últimas portadas era España con la regularización. Bueno, España con la regularización, yo voy a poner un ejemplo de esta mañana. A mi comunidad de propietarios han venido a la revisión de extintores. Han venido dos colombianos, un colombiano y una colombiana. Y hemos estado hablando, por cierto, de lo que nos acongoja a todos, que es el terremoto de Venezuela, ¿no? Y hemos hablado de eso. Esta gente ha venido a trabajar, pero no ha entrado en cayuco, ¿eh? Han entrado por el aeropuerto. La mayoría de la inmigración, el 80% según la última estadística de que han pedido regularización, son iberoamericanos. El 80%. Uh-huh. Y han entrado por el aeropuerto, ¿eh? No han venido a nado desde Venezuela, ni Colombia, ni Ecuador. Están desarrollando una labor fundamental. Y por cierto, en Zaragoza, hagámonos la idea, Zaragoza está creciendo mucho, industrialmente, comercialmente, necesita mano de obra cualificada. Hay dos maneras, traerla cualificada o cualificarla aquí. O sea que el INAEM va a tener tajo para cualificar y la formación profesional. Y por cierto, vienen con muchas ganas de aprender. De hecho, los ejemplos son de que si pueden pasar de una FP a la F2 y estudios universitarios, van, ¿no? Que evidentemente habrá que controlar esto, pero curiosamente, donde más afganos hay es en Inglaterra. En Inglaterra, fue colonia inglesa, ¿eh? Donde más, no está en la Unión Europea. Y uno de los problemas que tiene ahora Inglaterra, cosa que algunos incluso vemos con cierta sorna, es que no tiene mano de obra cualificada porque ha expulsado a los otros que no querían que estuvieran, que son los europeos cualificados. Claro, no querían italianos, polacos ni españoles, pero bueno, el castigo, ¿no? El castigo viene por esto, ¿eh? Y hay que aprender, antes decías tú que las barbas del vecino, ¿no? Pues hay que ver las barbas del vecino inglés, de ver lo que puede pasar si efectivamente esto no se regulariza bien, que yo creo que se regulariza bien, y luego hay que dar perspectiva de futuro en esos otros países de los que vienen, porque si no, mal.
0: Muchos son, están así por nosotros.
4: Sí, y encima son más que nosotros. Son más que los europeos.
1: Muchos más.
0: Tenemos todavía un tema por delante. Regresamos a casa con el caso Zapatero.
2: Mientras la investigación del caso Plus Ultra sigue avanzando, la defensa de José Luis Rodríguez Zapatero cambia de estrategia. En lugar de centrarse en combatir los indicios, solicita directamente la nulidad de toda la causa. El País.
3: Zapatero pide al juez que declare la nulidad general del caso Plus Ultra por vulnerar sus derechos fundamentales.
2: El Mundo.
3: Zapatero pide la nulidad del caso Plus Ultra.
2: OK Diario.
3: Zapatero desiste de intentar defender su inocencia y pide la nulidad de toda la causa de Plus Ultra.
2: Sin embargo, la investigación continúa avanzando. The Objective.
3: El juez del caso Plus Ultra cita al testaferro de Zapatero como imputado el 21 de julio.
2: El Periódico.
3: El juez del caso Zapatero protegerá las grabaciones de acusados y testigos e investigará la filtración de sus mensajes con Gertrude.
2: Y el caso empieza incluso a tener repercusión internacional. Demócrata.es.
3: Bolivia pide investigar a Zapatero por el caso Grupo Gloria.
2: La estrategia de la nulidad no echa por tierra la suposición de inocencia de Zapatero. ¿Dónde está la frontera entre lobby y delito? ¿Qué papel juega Estados Unidos en esta causa? ¿Qué se juega Sánchez en este proceso? Lo analizamos.
0: José María.
1: Bien, Bueno, no es sorprendente precisamente lo que ha hecho José Luis Rodríguez Zapatero. De hecho, se ha buscado un abogado especialista precisamente en buscar las nulidades de los juicios o, en este caso, de los sumarios. Bien, yo no soy jurista, pero he podido preguntar también e informarme de cuáles son las posibilidades que tiene de nulidad José Luis Zapatero. Y todos los juristas con los que he podido hablar, bueno, han coincidido que son más bien pocas. Sí que es cierto que pueden anularse algunas pruebas de las que se han aportado al sumario, pero aún así parece que pueda tener mucha dificultad el anular todo el sumario en su conjunto y no seguir avanzando. Porque por un lado está la causa, que es, bueno, evidentemente, que de los delitos que se hayan podido cometer, y por otro lado están las pruebas, cómo se han obtenido para precisamente argumentar ese sumario. Y las pruebas, bueno, parece ser que son dos principalmente a las que hace referencia, en este caso, la defensa de José Luis Rodríguez Zapatero. Uno es un disco duro que se consiguió a un abogado de los de la causa, de los de Prusultra, que parece ser que en ese disco duro existe mucha información, muchos mensajes de intercomunicados entre diferentes personas, y en ella aparece el nombre de José Luis Zapatero. Ya recordamos lo de Pana y Mr. Bean y todas estas cosas que le decían. Y por otro lado están las pruebas famosas del famoso teléfono del dueño de Prusultra, que fue intervenido en Estados Unidos. Parece, por lo que dicen también, que esa prueba es la más difícil de anular, precisamente porque sí que se hizo bien el trámite en Estados Unidos. En Estados Unidos, la persona que no es americana y entra en Estados Unidos con un visado, a partir de ese momento se convierte, digamos, entre comillas, en como un americano más. Por lo tanto, las intervenciones de las comunicaciones en Estados Unidos no necesitan de una aplicación legal, pues la puede hacer directamente la policía, y es, parece ser, como se obtuvo la información. Por lo tanto, en Estados Unidos es legal la transmisión de la información. Aquí también debería ser legal. Si es cierto que también se pone en duda si efectivamente se ha mantenido la reserva y la trazabilidad correcta de todos esos mensajes. Pero bueno, eso es algo que supongo que en el juzgado, además de la UCO, o en este caso la UDEF, podrá identificar. Por lo tanto, nulidad, pues era lo previsible. Yo creo que era lo que le tocaba hacer. Ya había puesto todas las herramientas que tenía en su mano para poderlo hacer, y a partir de ahí el resultado, yo creo, por lo que dicen y porque evidentemente las pruebas en este caso algunas son muy ostentosas, vamos a decirlo así, y evidentes, pues yo creo que no conducirán a la nulidad evidentemente del caso, y en algún puede darse alguna situación muy particular que pueda surgir, pero en principio no lo parece.
0: Uh-huh. Ostentosas con diamantes y zafiros, por ejemplo. Manuel.
4: Yo aquí sería muy prudente, ¿eh? Eso de la nulidad, con 5 años de hace 5 años, ¿no? Por unos servicios, eso, hay juristas que dicen radicalmente nula, para empezar. También puede ser nula muchas de las causas prospectivas que se está diciendo, porque tú vas a por uvas y acabas cogiendo manzanas. Algunas de las pruebas que se han cogido no venían en las instrucciones que mandó el juez de que había que buscar. Tú no puedes mandar a ver lo que coges, sino tiene que ser muy claro lo que dices. Yo diferenciaría la torpeza, que tiene todas las pintas, la torpeza con el delito penal, ¿eh? Una cosa es ser torpe y otra cosa es el delito penal. Y también habrá que tener mucho cuidado, porque esto no es el Supremo, ¿eh? Estamos todavía con el juez de instrucción. Esto va para largo. Lo que sí que es verdad es que desde el punto de vista ético-político a Zapatero lo han dejado tocado y hundido. Eso es así. Eso es así. Todo lo que está saliendo, independientemente de que luego haga tasaciones, de que se sepa verdaderamente quién regaló las joyas, cómo, cuándo, por qué, si son motivo objeto del caso o no son motivo del caso, que por cierto aquí el caso parece que es todo, para unos es todo y para otros es nada. Veremos si dentro de la nulidad hay muchas de las pruebas que ha cogido la UDEF en el y que no se pueden emplear en el proceso de instrucción. Otra cosa es que han salido ya filtradas. Por cierto, hubo un fiscal que lo han empaquetado por una nota filtración, ¿no? Curiosamente, aquí se filtra todo y no menea el juez ni un dedo. Bueno, nadie dice nada.
1: En este caso Calamás sí que ha pedido...
4: Sí, está pidiendo. Está pidiendo. Curioso, no le ha hecho caso a nadie, porque dijo que esto, las pruebas, lo llevamos en secreto sumarial. Jolines. Jolines. Se sabe hasta la colonia que usa. Una cosa tremenda, ¿no? Además está saliendo de todo. Yo digo que esto es largo. Esto es muy, muy largo. Esto está tocado. Y curiosamente, veremos si esto da... hasta, perdón por mi cinismo, hasta la presentación de los presupuestos generales este año, si hay convocatoria o no, quién vota aquí y tal, y yo no creo que dé recorrido hasta las generales del año que viene, ya sean en primavera o sean en otoño, no creo que dé ese recorrido, aunque va a haber carrete, mucho carrete.
0: Manuel, preguntábamos también si Sánchez, que si se juega algo, que cómo le va a afectar al gobierno.
4: Hombre, ¿qué le puede afectar ya al gobierno? ¿Qué más puede pasar, no? Es que está al completo, ¿no? Está al completo. Bueno, yo siempre le digo, con perdón, José María, que a la derecha esas cosas no le afectan nunca. Es una cosa, al votante de izquierda sí. El votante de izquierda es curiosamente, no olvida estas cosas, lo tiene, es así. Pero la derecha no, porque después de la Gürtel se explicaba un batacazo y no, eso no fue así, y alegría. Y en Andalucía está el caso Almería y no ha pasado nada.
1: En la derecha dicen lo contrario.
4: No,
1: en la derecha dicen lo contrario.
4: Como decía, que a las votaciones me remito, ¿no? Tú puedes navegar y que te den crema en un barco y no pasa nada. Y otro comete un error de sacarse una foto donde no debe y tiene un yo creo que afectarle ya más imposible. Y lo que está haciendo, por ejemplo, la jugada de Junts, es una jugada muy electoralista, que no conduce la jugada que el otro día, hombre, ha pedido, está muy contento la derecha, muy contenta, las bancadas están exultantes, no conduce a nada. Veremos el debate de los presupuestos si se presentan, que hay debate presupuestario, y entonces veremos cada uno por dónde va, si se presentan y si de verdad ha afectado estos casos a Sánchez.
0: José
4: María. De verdad.
1: Sí, bueno, efectivamente, políticamente le afecta muchísimo. O sea, está claro que ya nuestra capacidad de asombro cada día es menor. La verdad es que ya nos levantamos pensando en qué va a pasar hoy, qué noticia va a aparecer hoy que pueda afectar al gobierno. Bueno, yo creo que efectivamente esto va para muy largo. O sea, estamos hablando de que la audiencia puede tirarse esto fácilmente 6-8 años. Y la pena del telediario la tienen ya muchos también. Por lo tanto, yo soy de los que piensan que esto sí va a pasar factura. O sea, es decir, pueden no pasar factura algunas cosas, pero hay algunas cosas como las prostitutas de Ábalos o las joyas de Zapatero. Yo creo que eso pasa más factura que realmente las mascarillas. Es así de triste, pero es real, ¿no? Y por lo tanto yo creo que sí va a afectar. Luego habrá que ver también en dónde deriva todo esto, que es en si Leire canta, si Julito canta y si Pedro Sánchez aparece como uno.
0: Pues no tenemos tiempo para más, pero obviamente seguiremos hablando de estos asuntos porque vamos a ir conociendo más detalles seguro. Manuel Arnal, muchísimas gracias por haber estado hoy con nosotros.
4: Gracias a vosotros.
0: José María Moreno, gracias por haber estado aquí hoy.
1: Muchas gracias.

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0: Hola, ¿qué tal están? Saludos, bienvenidos a nuestra tertulia política de viernes. Vamos a hablar de las cuestiones municipales del Ayuntamiento de Zaragoza. Voy a procurar no enrollarme mucho en la introducción porque hay tantos asuntos que abordar. Muchos de ellos se tocaron ayer en el Pleno o aparecieron al mismo tiempo casi que se desarrollaba el Pleno en el Ayuntamiento de Zaragoza. Eva Torres, portavoz de Vox en el Ayuntamiento. Buenos días.
1: Hola, buenos días.
0: Alfonso Gámez, ¿qué tal? Buenos días. Alfonso Gómez Gámez.
2: Eso, buenos días.
0: Muy buenos concejal días. Del Partido Socialista. ¿Cómo estamos?
2: Pues muy bien, muy bien. Oye, deseoso de poder saludar a un matrimonio que me preguntó ayer por vosotros, porque son unos fieles seguidores de esta cadena. Y pues, mandarles un saludo a Fernando y a su esposa.
0: Pues quedan saludados Fernando y esposa, que sigan siendo fans de esta emisora de Ebro FM y de Antena Aragón. Bueno, con tanto calor, con tanto sofoco, a veces en el Pleno también la temperatura sube, ¿verdad? Yo creo que ustedes me van a ayudar a explicar a la audiencia, que evidentemente no sigue los plenos, no el qué pasa en los plenos, ahora voy a contar lo que pasó ayer, sino por qué pasa. ¿Por qué pasa? Ayer lo hemos dicho en el informativo, hemos puesto además el corte de sonido de la alcaldesa cuando estaba interviniendo la plataforma Salvemos los Pinares de Venecia. Había una moción que se iba a debatir, había unas pancartas que decían ampliación del parque de atracciones igual a chapuza. La alcaldesa empezó a reconvenir, le pidió, es verdad, por favor retiren esas pancartas, el reglamento no lo permite, había muchos murmullos y decidió suspender el pleno temporalmente durante casi media hora y convocar una junta de portavoces. Eso es el qué. A mí me interesa conocer por qué pasan estas cosas y la valoración que hacen. Eva.
1: Sí. Bueno, me va a permitir que mis primeras palabras, Vicente, sean para mostrar mi cariño y mi solidaridad y también el de todos mis compañeros del Grupo Municipal Vox con el pueblo venezolano y con especialmente con todas las familias que están afectadas y con todas esas personas que están trabajando sin descanso para encontrar supervivientes y para ayudar a las personas afectadas. Y bien, una vez dicho esto, paso a darle respuesta a lo que usted pregunta. Bueno, vamos a ver, nosotros creemos que sucede porque existe un reglamento que no se aplica. Entonces, cuando uno tiene un reglamento que no se aplica y de repente te pones a aplicarlo, ¿qué sucede? Pues que generas mucha controversia. Si tú tienes un reglamento y lo aplicas siempre, desde el primer momento, desde que comenzó la legislatura, pues gustará más o gustará menos. Pero unos no podrán decir que esto es porque son los que vienen de mi mano y los otros porque son los que vienen de la otra. Para evitarlo, lo que digo, si hay un reglamento, pues cúmplase, como todo. Y eso hubiese evitado esta situación, porque la alcaldesa es la presidenta del Pleno y, por lo tanto, tiene ese derecho, el de aplicar el reglamento cuando ella considere, que es lo que hizo ayer, pero también es cierto que ha habido otros momentos a lo largo de esta legislatura en el Pleno con situaciones muchísimo más conflictivas y más complicadas que la de ayer. Entonces, claro, no se entiende que en un momento sí y en otro no. Para evitarlo, apliques el reglamento desde el primer momento.
0: Para el Partido Socialista, Alfonso.
2: El Partido Socialista quiere también, obviamente, enviar un mensaje de solidaridad y de cariño a nuestros hermanos de Venezuela ante las trágicas circunstancias que estamos viendo en televisión, ¿no? Hoy veíamos esta mañana imágenes de un bebé rescatado, gracias a Dios, con vida entre los escombros, pero no queremos ni pensar lo que puede aparecer cuando ya finalmente se pueda levantar todas las infraestructuras derruidas, ¿no? Ya hemos visto también cómo España, igual que el resto de los países, se está solidarizando, enviando recursos y ojalá que puedan rescatar a todos los supervivientes lo antes posible y ayudar entre todos a reconstruir el país que evidentemente está pasando momentos muy difíciles. Pero volviendo a lo cotidiano, que al final no podemos olvidarnos de ello, tú decías que ya sabemos lo que pasa, pero que queremos saber por qué pasa. Pues yo te voy a dar mi impresión de lo que pasó ayer. Ayer con las pancartas no pasó nada que no venga ocurriendo, pero no desde esta corporación, sino desde hace 30 años. El reglamento orgánico se aprobó hace años, pero ha sido lo más normal siempre que en todos los plenos la gente pues fuera con sus pancartas para protestar, pues por cuestiones sindicales, por cuestiones de obras, de equipamientos, de afecciones, y nunca ha ocurrido nada. De hecho, en esta corporación hemos vivido momentos de mucho más presión, por decirlo de alguna manera, y la alcaldesa nunca ha dicho nada. Incluso hemos llegado a ver pancartas con el presidente del gobierno de España, el señor Sánchez, colgado boca abajo, acusándole de felón, y la alcaldesa, pues más allá de alguna sonrisa, verdad, mal disimulada, tampoco decía nada. ¿Por qué ayer tuvo esta reacción tan aparentemente exagerada? Pues yo te lo voy a decir, Vicente, en mi opinión, sí, porque claro, acababa de perder una moción para climatizar los colegios y los institutos por las altas temperaturas. Y esa moción, que había votado a favor de ella también la concejal no adscrita, barra transfuga, porque ella misma se define así en alguna entrevista, pues la puso de muy mal humor. Entonces todos vimos cómo miraba a derecha e izquierda al consejero de presidencia y al consejero de urbanismo, como diciendo, pero ¿qué pasa aquí? ¿No tenéis esto? ¿Por qué? Pues en uso de su libertad, esta señora, la señora Gaspar, pues decidió. Y esa derrota política de la señora Chueca la llevó muy mal. Claro, justo el pleno siguiente era el de Salvemos los Pinares de Torrero y la reprobación por parte de vos del concejal 32 en la sombra, el Ruiz de Temiño. Y por algo tan sencillo como que se pusieron delante con las pancartas, porque no gritaban, ni alborotaban, ni interrumpían, les dijo, siéntense. Se sentaron disciplinadamente, porque estaba yo allí y los vi, estaba yo allí mismo, se sentaron todos, pero siguieron exhibiendo las pancartas. Entonces ya les dijo que las retiraran, que las bajaran, y los vecinos se negaron, porque es algo que han visto que ocurre desde hace años y años y años en el ayuntamiento sin que nunca haya ocurrido. Y de repente, una especie de rapto, de arrebato, de enfado, pues la alcaldesa dijo, suspendo el pleno, llamo a junta de portavoces. Esto es lo que ocurrió. Afortunadamente, quiero pensar que los compañeros portavoces y seguramente su propio equipo recondujo la situación de tal manera que se buscó una solución de compromiso, que fue decirles que podían mostrar las pancartas, pero en la fila 3.
0: Pero en la fila 3,
2: vamos, una cosa sucedió, un poquito, ¿no?, surrealista, la verdad. Lo que demuestra es lo nerviosa que está la señora Chueca cuando se le critica lo mal que funciona la Dirección General de Grandes Proyectos, y cuando además ayer ya hubo varias voces de varios grupos de oposición que empezaban a responsabilizarla a ella como responsable última y final de los desaguisados del señor Ruiz de Temiño.
0: ¿Se puede contar lo que pasó en la Junta de Portavoces, Eva?
1: Sí, en la Junta de Portavoces, a ver, la Junta de Portavoces es secreta, por
0: sí,
1: lo tanto,
0: por eso le pregunto si se puede
1: entiendan
0: contar.
1: Que yo no les puedo dar el detalle, pero como se pueden imaginar, pues viene al hilo de lo que acabamos de decir, tanto unos como otros, pues cada uno explica su opinión, su posición, y cada uno pues defiende lo que hay que, o lo que cree, pero yo insisto con esto, la conclusión es que tenemos que darnos cuenta que el Pleno del Ayuntamiento de Zaragoza es el lugar representativo de la voluntad de todos los zaragozanos, y que al Pleno, por supuesto que tienen que ir todos aquellos que cumplan los requisitos y la representación para ir y tomar la palabra, pero hay que ir, tomar la palabra, expresar lo que uno piensa, lo que uno defiende, lo que defiende la asociación a la que representa, pero no podemos ir, o no se debería de ir, pues con pancartas, ni con unas ni con otras, ni que haya chillidos, ni que, porque es que eso al final daña la imagen de la propia institución. Y la responsabilidad es de que año tras año, o legislatura tras legislatura, como dice el señor Alfonso Gómez, pues esto se permite, pues es que...
0: Y por ir cerrando este tema, Alfonso, pero no es la primera vez, los que seguimos los plenos, que la alcaldesa se molesta, se enfada con determinadas intervenciones de esas entidades, o directamente acusa a los partidos de izquierda de estar manipulándolos.
2: Sí,
0: esto es un hecho, no es una opinión, esto lo ha manifestado la alcaldesa.
2: Es que la capacidad de asimilación o de aceptación de crítica que la alcaldesa tiene es cero. Pero es cero porque ella no está acostumbrada a que nadie opine distinto, ni de la izquierda ni de la derecha. Porque ayer vimos también varias controversias con el grupo de Vox, incluso en algún momento se les llegó a acusar de ser los concejales 11 y 12 del PSOE. Hombre,
1: bueno, ese es el discurso, Alfonso, perdona que te interrumpas, ese es el discurso que van a...
2: Gaspar, sí.
1: Pero es el discurso de la concejal transfuga, ese es el discurso, porque es el discurso que le ha dicho que tiene...
2: Claro.

0: nefasta gestión que puede hacer el gobierno de la ciudad. Todo lo contrario. Y si nosotros estamos en contra de una gestión y resulta que presentamos una moción para cesar a un responsable y resulta que el Partido Socialista y Zaragoza en Común están de acuerdo, ¿qué vamos a decirle nosotros a la izquierda? Oiga, no, que ustedes son la izquierda. Es que una nefasta gestión la ve cualquiera. No es una cuestión política, es una cuestión de gestión.
1: Eso que dice usted tampoco le sentó bien a Chueca cuando les acusó de hacer seguidismo de la izquierda.
0: Claro, pero es que
1: el tema de Ruiz de Miño.
0: Pero es que
1: ya sé que son discursos y relatos. Ya
0: claro.
1: Lo que es evidente que ustedes no gobiernan en coalición con el Partido Popular en el Ayuntamiento de Zaragoza. Más allá de que acuerden temas presupuestarios o propuestas como ha sido la unión en este caso de Oliver con Miralbueno.
2: Lo preocupante,
1: es un ejemplo de esta semana.
2: Lo preocupante, Vicente, es que una alcaldesa que debería de serlo de todos y todas los zaragozanos y zaragozanas, se muestre tan sectaria. Es decir, que sencillamente todo aquello, como decíamos antes, que no comparte o que no le gusta, en vez de razonarlo, discutirlo, debatirlo y en su caso someterlo al escrutinio de las mayorías a la hora de los votos, es que ayer tuvimos alguna otra anécdota que yo no me resisto a no contar. Hubo una votación posteriormente que recordará mi compañera Eva Torres, donde se dirigió directamente a la concejal no escrita, que yo no sé porque le estamos dando además aquí mucho protagonismo, para decirle, pero ¿qué ha votado? ¿Qué ha votado la señora Gaspar? ¿Qué ha votado? ¿Cómo que ha votado? Lo que haya votado ya lo recoge el secretario. Es que ejerce sobre ella una especie de vigilancia o de tutela que creo que desmerece la propia labor representativa que pueda o no tener la concejal no escrita y la convierte poco menos que en un satélite. Flaco favor le hace a esta señora y desde luego, si yo fuera Marisa Gaspar, le diría a alcaldesa, un poquito de respeto, que le gustaré más o menos, pero tengo un acta igual que tiene usted.
1: Aquí.
2: Es que la alcaldesa cree realmente, iba a decir que es la reina Sol, pero en este caso la reina Luna, ¿verdad? Y que por lo tanto... todo para el pueblo, pero por supuesto sin el pueblo. Y por supuesto lo que a mí me parezca que es oportuno para el pueblo, no lo que el pueblo me demande. Ese es el gran error de concepto de esta alcaldesa.
1: Esta casa no da pábulo a tránsfugas. Lo digo porque quede claro también la opinión de Ebro FM y de Antena Aragón. Más allá de que es evidente que ha cambiado la aritmética en el ayuntamiento, ¿no? Ya está. Vamos a otro tema. Decía que había muchos, Ayer se conoció que el Distrito 7, acá hablábamos, la ciudad del cine, grandes proyectos, pues que el tema formativo que había sido adjudicado directamente al Grupo San Valero, el Grupo San Valero le dice al Ayuntamiento, imposible, no puede ser, porque claro, estas medidas cautelares del TSJA, concertación del bachillerato profesional, nos impide empezar en el próximo curso. Salió rápidamente el consejero Loren, les pregunto por esa valoración, diciendo que la izquierda que recurrió a la concertación del bachillerato ha provocado un jarro de agua fría para cerca de 400 jóvenes que se iban a formar.
2: Perdón, Vicente, matizar dos cosas.
1: Por lo de la izquierda.
2: El curso sigue convocado. Lo que pasa es que se va a impartir, así lo hemos leído hoy en la prensa aragonesa, se va a impartir en las instalaciones de Seix de Baranda, donde ya se impartía. Y se va a impartir sin concertación, es decir, de forma privada.
1: Eso
2: y por
1: es.
2: Lo tanto, pues tendrán que pagar el coste que tenga este curso los alumnos. O sea, los alumnos no se quedan sin clase, siguen en la situación en la que se encontraban. Pero que el problema de esto, volvemos una vez más al señor Ruiz de Tamiño y a los proyectos mal pergeñados por parte de este señor y de la alcaldesa, el problema es que esta adjudicación que se hizo de forma directa se debería haber sacado seguramente a concurrencia, a licitación pública. Porque hay institutos también en esta ciudad que imparten ciencias de audiovisuales. ¡Ojo! Y que quede muy claro, porque esta es la tentación siempre de la alcaldesa, de ustedes están contra tal. No. A mí personalmente, porque he trabajado durante años con la Corporación San Valero y con la Fundación San Valero, y conozco de su labor socioeducativa, en tanto el Centro de Violeta Parra como los centros sociolaborales, como en tantas tareas, yo no tengo nada contra la Fundación San Valero. Lo que digo es que, hombre, las normas están para cumplirse y se debería haber sacado a concurrencia. Y lo que nos demuestra, además, es algo que ya hemos defendido nosotros. Y es que la concertación permite que este espacio se pudiera utilizar para salvar un poquito el fiasco, pero en cuanto no ha habido concertación, ¿qué ha pasado? Pues que ha desaparecido ya, lógicamente, el interés de San Valero por utilizarlo en este curso, mientras se resuelve ese tema. Pasa lo mismo con la empresa que solo se presentó una fuera de plazo, que se la adjudicó directamente, que aún no ha presentado los avales.
1: Los avales, eso.
2: Claro, o sea, ¿qué pasa? Que la alcaldesa no sabe cómo tapar los fiascos que ella y el señor Ruiz de Tamiño llevan a cabo con el parque de atracciones,

0: más de lo mismo. Uh-huh. Bueno, ayer la panoplia creo que la hizo ya la señora Eva Torres, no la voy a repetir, la puede repetir ella mejor que yo, pero es que es una lista tan larga e inacabable de fracasos, oiga, y que ella dice que no asume ningún tipo de responsabilidad.
1: Centrémonos en la ciudad del cine. Ahora ya sé que la ciudad del
0: cine empezó con mal pie porque no era el proyecto que querían los vecinos. Siguió con mal pie porque se usaron fondos europeos para un proyecto que no era exactamente el que se hizo finalmente, que eso luego habrá que justificarlo y demás. Siguió con mucho peor pie cuando no concurrió nadie al tema de los platós. Solamente una empresa fuera de plazo y luego con una adjudicación directa cuestionable y que está además
1: recurrida.
0: Continuó cuando la hostelería sigue también desierta porque nadie ha concurrido. Continuó cuando solamente hubo una opción para dar la formación, digamos, audiovisual, que fue San Valero, porque no se permitió que nadie más pudiera presentar proyectos o memorias. Y bueno, insisto, es que es un desastre desde el principio al fin. Es un fiasco de 20 millones de pesetas. Uh-huh. Y nos decía el alcalde, me interesa señalarlo, sí. Créanme, y yo le decía, claro, vos bajas el micrófono, Alfonso. Pero creo que ella me oía, pero ¿cómo la vamos a creer si usted es la que nos dijo que la Romareda no nos costaría ni un euro a los zaragozanos?
1: Alfonso, tiempo para Eva Torres.
0: Por supuesto, disculpa.
2: Ciudad del Cine. Nada, no pasa nada. Bueno, yo lo primero que quiero decir es que ahora hay una valoración rápida sobre el proyecto de la Ciudad del Cine, pero nosotros pues estamos pues preocupados y no nos ha gustado nada el motivo por el cual la Fundación San Valero ha tenido que decir que no a este proyecto. Y eso hay que empezar a decirlo claro. O sea, la Fundación San Valero no puede hacer la formación ahí porque la izquierda ha boicoteado la concertación del bachillerato.
0: Los jueces,
2: y eso,
0: los jueces.
2: Bueno,
0: Eva,
2: los jueces como consecuencia de las actuaciones de la izquierda. Sois la izquierda los que os habéis cargado la concertación del bachillerato y los que vais a dejar a muchísimas familias en la estacada que contaban con concertar el bachillerato y contaban con que sus hijos pudiesen seguir estudiando en los centros en los que estaban. Una vez dicho esto, porque quiero dejarlo claro, porque nosotros estamos totalmente en contra de lo que ha hecho la izquierda con el bachillerato, con la concertación del bachillerato, voy a la Ciudad del Cine, que tiene que ver, pero hay que ver porque estamos también en esta situación. La Ciudad del Cine es otro de esos grandes fracasos del gobierno de Natalia Chueca. Un fracaso que además tiene invertidos casi 20 millones de euros de dinero público. Y esto hay que decirlo, o sea, no es un pequeño error, es un gravísimo error que le está costando a los ciudadanos casi 20 millones de euros. Y lo que pedía Vox es que ante semejante gestión nefasta, el gobierno de Natalia Chueca asumiese responsabilidades, que es lo menos que puede hacer un gobernante cuando comete semejante equivocación. Bueno, pues no. Lejos de asumir responsabilidades, se siguen dando golpecitos en la espalda pensando que lo están haciendo fenomenal. La Ciudad del Cine es un proyecto, como digo, en el que hay invertidos casi 20 millones de euros y que tanto la pata de la explotación de los platós, como la pata de la formación y la pata de la restauración se da a dedo. ¿Cómo podemos entender los representantes públicos que en un proyecto de semejantes características un gobierno lo dé a dedo? Porque efectivamente la empresa mexicana, esa empresa que llegó a última hora, porque este proyecto ya estaba hecho para que MediaPro, a través de los amigos de MediaPro, explotasen los platós, a dedo también. Pero claro, llega una compañía china, llegan los chinos y compran MediaPro. ¿Y qué pasa? Pues que los chinos analizan el proyecto y dicen, esto no es viable, esto económicamente no es viable, nosotros aquí no vamos a estar. Y se queda el gobierno de Natalia Chueca pues compuesto y sin novio, con un proyecto de 20 millones de euros. Y corriendo, aparece una empresa mexicana que, ojo, además de querérsela dar a dedo porque no llega a tiempo a la licitación, ahora resulta que todavía no ha presentado los avales necesarios para quedarse la adjudicación. Luego vamos a la formación, otra vez a dedo. Que nosotros estamos desde el Grupo Municipal Vox encantados de que fuese la Fundación San Valero. Pero hubiese sido exactamente igual la Fundación San Valero si tú haces un proceso de concurrencia, publicidad, concurrencia competitiva y que se presente quien quiera. Es probable que se la hubiese llevado a la Fundación San Valero, pero ahora podríamos habernos encontrado en una situación distinta si se hubiese hecho con publicidad y concurrencia competitiva, porque a lo mejor no solamente se hubiese presentado la Fundación San Valero, a lo mejor se hubiese presentado alguna otra empresa interesada y ahora podríamos recurrir a ella y preguntarle, el primero que se ha llevado la adjudicación se ha caído por motivos que acabamos de exponer, ¿está usted o sigue estando usted interesado? Pero claro, se ha dado a dedo. Y ojo con la restauración, que a lo mejor ya no se da a dedo porque se cortan un poco después de esto. Pero bueno, al final tenemos la ciudad del cine que se nos ha dicho que este año 2026 no podrá ser, que tendrá que ser en el año 2027 y ya veremos. Y lo importante no solo es qué cosas se hacen, sino cómo se hacen. Porque claro, si al final para poner un proyecto en marcha lo tienes que poner para que una empresa pueda explotar un negocio y sean los zaragozanos los que tengan que poner dinero para que funcionen, pues oiga, para eso no hagan ningún proyecto. Eso es lo que está pasando, por ejemplo, con el canal de Aguas Bravas, que dicen, es que tal, es que cual. Vamos a ver que sí, que el canal de Aguas Bravas es un proyecto que viene de la izquierda y que fue un auténtico desastre donde enterramos los zaragozanos más de 6 millones de euros. Pero no puedes transformar un fracaso en un éxito si para que la empresa que lo explote, para que le sea rentable, resulte que la factura de la electricidad y del mantenimiento la tenemos que pagar todos los meses los zaragozanos. Bueno, pues es un fracaso, pero no sigas engordando el fracaso.
1: Dejamos la ciudad del cine, que quiero avanzar, vamos a Parque Venecia, lo podríamos extender a otros barrios de Zaragoza, pero ayer la noticia, porque esto sí que es noticia, es que, según el consejero Víctor Serrano, habían atendido una petición sensata, dijo así, de los vecinos de Parque Venecia, que llegaron a manifestarse porque les habían cambiado el uso de los suelos y les iban a poner viviendas públicas en lugar de equipamientos educativos. ¿Cómo, sí, Alfonso, cómo se valora esta sensatez que dijo el señor Serrano de los vecinos que atiende el ayuntamiento?
0: Bueno, lo del señor Serrano es bueno, para hablar aparte. Lo había atendido con tanta sensatez que solo después de una movilización general de todo el barrio, de la intervención de todas las fuerzas políticas, de todas, para escuchar sus reivindicaciones y asumirlas como propias de las fuerzas tanto de izquierda como de derechas, de Vox, de CEC, del Partido Socialista, después de mucha presión, muchas manifestaciones y muchas protestas, de una forma muy amable, ¿verdad? El señor Serrano se atribuye también la medalla de haber resuelto los problemas. Problemas que al final generaron ellos. Es decir, primero generan unos problemas donde no los hay y luego dicen que los van a resolver y encima se quieren poner la medalla de resolutores de problemas. Bueno, esta es una muestra más del cinismo. Hablábamos del señor Temiño y hablábamos de la alcaldesa. Pero hay una tercera pata, ¿verdad?, de este triunvirato, que es el señor Serrano, que por cierto ya fue colaborador necesario del señor Ruiz de Temiño en su etapa al Frente de Urbanismo, que también creo que, en fin. Mira, a veces ya sabes eso de que uno es dueño de sus palabras y esclavo, o sea, perdón, dueño de sus silencios y esclavo de sus palabras. Pero de verdad, escuchar ciertas palabras con cierto desahogo, por no decir desfáchate, del señor Serrano, no sé si daba risa o pena, pero hablar ayer de que yo he resuelto el problema en cuanto tuve conocimiento, cuando quien lo generó fue él, y lo que ha hecho es resolverlo tras la fuerte presión vecinal y del resto de grupos políticos, encima significa no reconocer siquiera que de vez en cuando las cosas se deberían hacer con consenso vecinal.
1: Eva.
2: Bueno, yo creo que lo que se constató es el hecho de que desde el año 2000 hay unos barrios muy jóvenes que están sufriendo, pues eso, un crecimiento muy importante, como no solamente Parque Venecia, sino Rosales del Canal, Arcosur, Valdespartera, que se están construyendo un número muy importante de viviendas y se van a seguir construyendo un número muy importante de viviendas y claro, pues los servicios públicos, los servicios dotacionales públicos no están creciendo al mismo ritmo. Y eso es el debate de fondo de todo esto que está pasando ahora en Parque Venecia. A ver, el Grupo Municipal Vox aquí lo que ha hecho es utilizar su influencia en el Ayuntamiento de Zaragoza y su influencia también en el Gobierno de Aragón de alguna manera, puesto que allí sí que estamos gobernando en coalición, y lo que hemos hecho es poner blanco sobre negro y decirle al Gobierno de la ciudad que, hombre, que es verdad que hay que seguir construyendo viviendas. Tenemos una crisis de vivienda muy importante en España, en todas las ciudades españolas y también en Zaragoza. Hay que construir vivienda porque llevamos muchísimos años sin hacer ni una sola vivienda en Zaragoza. Hay que construir vivienda, pero hay que dotar también de servicios públicos, de servicios dotacionales, de infraestructuras a estos barrios. Y como digo, Vox ha utilizado su influencia, ha hablado con el consejero Octavio López en el Gobierno de Aragón y ha hablado aquí con el señor Serrano, con el consejero Serrano, para dar una solución a estos vecinos y entre todos, entre los vecinos, el Gobierno de la ciudad y la influencia del Grupo Municipal Vox, pues hemos conseguido que esas parcelas que en principio eran las que se iban a entregar para hacer viviendas, pues no lo sean, puesto que los vecinos prefieren otras, hemos elegido otra y además se ha impulsado el inicio del instituto, que es verdaderamente también una reivindicación muy importante y muy justa para los vecinos de Parque Venecia, porque ahí hay miles y miles de niños que dentro de un par de años van a necesitar un instituto. Y además de eso, pues Vox ha pedido y se va a hacer con las partidas que ya tenemos introducidas en el presupuesto municipal del año 2026, pues ha pedido que se hagan aparcamientos para que los vecinos puedan aparcar cómodamente en Parque Venecia, no tengan que aparcar en solares que están vacíos y no se les multe. Ha pedido también que se pongan toldos, fuentes de agua en los parques, que se habiliten esos parques de niños, de juegos infantiles, para que los niños puedan disfrutarlas con seguridad, sin que, vamos, sin que se abrasen las manos y las piernecicas cuando se suben a los juegos. Y también ha pedido que se habilite una rampa de tierra por la que los vecinos acceden a La Paz y al centro de salud, pues que se asfalte y que se ponga un pavimento que no resbale para que puedan acceder.
1: Tres minutos nos quedan, les voy.
0: Eva, yo te diría que los toldos de Parque Venecia que se lleven los de Delicias, que nos utilizan.
2: Ah, sí, pues por nosotros
0: que
2: ningún
0: que
2: problema.
0: Costaron medio millón de euros, se pusieron un mes y medio y ahí siguen aparcados no se sabe dónde. Y también te pediría que aproveches esa influencia que has dicho que tenéis en el Gobierno de Aragón. Ayer presentamos una moción con el tema de Mercazaragoza, cuyo matadero corre grave riesgo. Ya le dijimos, le dijo nuestra portavoz Lola Ranera, le dijo a Eva Torres y a los concejales de Vox que, hombre, que hablen con la Consejería de Agricultura para que también el Gobierno de Aragón inyecte algo de dinero para mantener no solamente los 81 puestos de trabajo, sino sobre todo también un referente socioeconómico agroganadero, ¿verdad?, del Valle del Ebro, como es el matadero de Mercazaragoza.
2: Sí, pero es que para tomar decisiones sobre una cuestión empresarial y de personal como es esta, lo primero que hay que hacer es analizar bien cuál es el problema y hacer unos números, porque claro, esto ustedes son muy dados, ¿no? Vamos a hacer, vamos a dejar, vamos a mantener, vamos a no sé qué, pero vamos a ver primero los números. ¿Cuánto le va a costar esto a los zaragozanos? Y entonces vamos a ver si es viable, si no es viable, qué hay que hacer para que sea viable, qué es lo que ya se tenía que haber hecho, porque la situación del matadero no lleva dos meses, la situación del matadero lleva ya tiempo. Y señor Gómez Gámez, que Lola Ranera está no solamente en el Consejo, sino en el Comité Ejecutivo. En el Comité Ejecutivo.
0: Por eso,
2: y está dando Mercazaragoza pérdida.
0: Es su responsabilidad.
2: Pero claro, es que tenían ustedes que haber sido proactivos. Y cuando digo ustedes, no me refiero solo al Partido Socialista, también me refiero al Partido Popular y a todos los que están ustedes allí. Lo que hay que hacer es ser proactivos y en el momento que se perdió el principal cliente del matadero, habría que haber buscado otros clientes para que ese matadero no se hubiera venido abajo. E insisto con esto, primero vamos a ver los números y vamos a ver qué hay que hacer para remontar y que sea viable, porque lo que no podemos hacer es ni el matadero ni nada que se mantenga a base del dinero del bolsillo de los zaragozanos.
1: 30 segundos para cada uno, de reloj. Zaragoza, embudo, colapsada por las obras, los autobuses, un tercio afectados, además de las averías que vemos en los autobuses, 30 segundos para cada uno.
0: Yo lo definiría en calor, titular. Esperas interminables, llegar tarde a todos los sitios, a los médicos, a los trabajos. Bueno, un verdadero desastre, un verdadero colapso que además solo tiene una responsable, la que quiere cortar cintas sin conocimiento en el 27 para las elecciones que viene.
1: Muy bien, los 30 segundos. A ver, Eva.
2: Pues obras sí, reformas sí, pero no así. A espaldas de los zaragozanos, de los vecinos, de los autónomos, de los trabajadores, porque al final las obras hay que hacerlas, es importante reformar, pero hay que hacerlo con planificación y hay que hacerlo pensando en el bienestar y en el molestar lo menos posible a todos los vecinos que viven en esas calles y a todos los trabajadores que son los que mantienen, yo siempre lo digo, los trabajadores, todos esos ciudadanos que madrugan y que trabajan son los que mantienen el estado del bienestar y gracias a los cuales se hacen estas obras.
1: Nos vamos, vayan por la sombra. que el calor no nos abandona. Gracias, Eva Torres, gracias, Alfonso Gómez.
0: Muchas gracias.
1: Y a ustedes, gracias por su atención. Siguen con la mejor programación. Hasta el lunes.

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Muy buenas, al fin llegamos al viernes. Hoy, viernes 26 de junio de 2026, hablaremos de la actualidad del Real Zaragoza, que hay que decir, es bastante escasa, pero aún así la trataremos. También hablaremos del resto del deporte aragonés, repasaremos lo que pueda ir sucediendo en el deporte aragonés en el fin de semana y te mantendremos entretenido de una a dos y media. Soy Adrián Oiz, no te hago esperar más. Llegamos al fin de semana, llega el viernes, llegan los deportes.

0: Listas y preparados un día más para hablar de lo que más nos gusta, de lo que nos apasiona. Es viernes 26 de junio de 2026 y no hay previa. No hay previa porque el Real Zaragoza lógicamente no juega. Hoy juega el Guanapix a las 8 de la tarde y ya es de los pocos deportes de equipo que quedan activos. Además termina hoy también esta segunda división de fútbol sala con esa final del playoff de ascenso a la primera división. Por lo demás, el resto de equipos bastante parados, el resto de deportes totalmente parados, como es por otra parte normal en este 26 de junio. Eso sí, el Real Zaragoza se lleva el récord de inmovilismo. Eso sí que están parados, parados. Cuco Barrachina, muy buenas.
1: Muy buenos días, Adrián. Yo también estoy parado.
0: Bueno, en marcha, pero...
1: en marcha en el coche, pero parado.
0: Eso es. El club está realmente parado, al menos de forma pública.
1: Pública y privada. Ahora mismo no... Bueno, no sé ni siquiera si hay... Bueno, al mando no ha habido nunca nadie, pero vamos, no, desde luego... te diría que parecería extraño, pero siendo el Real Zaragoza, no parece extraño. Y luego sabiendo... Bueno, que dependemos de la Lorantegui, pues seguro que hay movimiento, seguro que está haciendo lo que tiene que hacer, pero bueno, también te voy a decir una cosa, casi prefiero que no se filtre como todos los años que se filtran 800 millones de nombres. Yo estoy convencido de que Lalo la semana que viene anunciará alguna cosita y por su parte el trabajo está haciendo seguro. Pero por otro lado, pues estamos todos más pendientes de esa. De ese posible cambio accionarial que estamos esperando desde hace tiempo, que de anuncios de fichajes, porque estamos seguros de que los fichajes se van a anunciar, y lo que no tenemos tan claro es que se anuncie ese cambio accionarial, que por otra parte ya contó Jorge Mas.
0: Cambios accionariales, fichajes, campaña de abonados que ya ha sacado la Sociedad Deportiva Huesca, luego la escuchamos. El Real Zaragoza tiene que llevar a cabo varias cosas en las que en teoría tendría que estar relacionado un presidente o un director general.
1: Sí, lo más que yo creo que están esperando para la campaña de abonados, están esperando a alguna, no sé si llamarlo bomba de humo o algo que pudiera ilusionarlos un poco. No sé lo que sería, pero creo que deben estar esperando algún movimiento. Veamos, a mí me dijeron que la semana que viene se anunciaría la campaña de abonados. Me extrañaría que fuera una campaña de abonados sin más, sin algún movimiento, sin anunciar algo que pudiera, bueno, generar algún tipo de expectativa positiva.
0: Es complicado hacer la guerra por su cuenta, cada uno en un club. Completamente.
1: Esto es lo que dijo Paulino, O sea, nos caerá muy mal, futbolísticamente es horroroso lo que hizo, pero no le falta razón en lo que dijo de este club. Pues efectivamente tú lo has dicho, cada uno hace la guerra por su cuenta, y es lo que vino a decir Paulino.
0: Sí, no hay una conexión. Está ahora el director deportivo trabajando, pero da una sensación un poco de desamparo o soledad, la misma que han dado sus antecesores, a decir verdad, también los entrenadores que han pasado por el Real Zaragoza en la última etapa.
1: Yo te diría que veo más sensación de soledad en lo que en los anteriores. Los anteriores sabíamos que tenía detrás a Mariano Aguilar.
0: A los directores deportivos anteriores.
1: Sí, me refiero a los Torrecilla, Cordero, Indias. Estaba Mariano Aguilar, estaba detrás y era un personaje con peso. Ahora mismo, personaje con peso, yo creo que realmente está Lalo Arantegui. Pues yo digo que creo que es más. Que por otro lado, quizás, o sea, por otro lado, yo pienso que es mejor, ¿eh? Cuanto más solo esté y más libertad tenga el director deportivo, mejor. Al final, siempre buscamos culpables. Si uno lo hace mal, a ver por qué lo hace mal, y a lo mejor es que el que está por encima suyo es el culpable. Ahora mismo yo creo que si Lalo comete errores, serán errores de Lalo, no serán de Mariano Aguilar.
0: Sí, no parece tener nada que ver al respecto de fichajes o incorporaciones el señor Mariano Aguilar ahora mismo, pero no sé si en otras épocas ha tenido más que ver o simplemente lo que le comentaran desde Madrid.
1: Bueno, así es exactamente lo mismo, Adrián. Yo no te estoy diciendo que Mariano Aguilar tuviera una libertad absoluta. Evidentemente todo estaba consensuado con Madrid, pero bueno, y muchas veces eran órdenes directas de Madrid, no lo olvidemos. Se hizo público ese último consejo de administración en Madrid, pero hubo muchas reuniones, han habido muchísimas reuniones en Madrid entre Mariano Aguilar, Gil Marín y alguno más del Real Zaragoza. Entonces, ahora mismo yo estoy segurísimo que tiene mayor libertad que nunca, aunque está más solo que nunca, pero yo te repito que creo que es positivo en un club como este estar solo y que no tengas el lastre de un personaje que no tiene la más remota idea de por dónde le pega el aire. Si ya no la tenía en segunda división, imagínate tú en primera red.
0: Ahora el Real Zaragoza tiene que afrontar una primera red y una campaña de abonados, como digo, la cual parece que se va a hacer cargo el director de marketing al no haber director general. O no creo que tenga algo que ver el director general pasado con la nueva campaña de abonados.
1: Yo te voy a decir una cosa, sigue habiendo director general.
0: En principio no. En teoría no debería haberlo.
1: A mí, por lo que me han llegado a decir, no está ni siquiera despedido.
0: Pero él ya emitió su carta de salida del Real Zaragoza.
1: Sí, y el Real Zaragoza también. Pero bueno, él pudo emitir la carta que quieras, pudo sacar el comunicado que le dé la gana. Yo te puedo decir que el viernes pasado él seguía trabajando en las oficinas del Real Zaragoza. Tú, si a ti te despiden, ¿tú seguirías en las oficinas trabajando?
0: ¿Ves que
1: porque él ha atendido a algún amigo mío?
0: Es que depende.
1: Él en persona en las oficinas, ¿eh?
0: Si se ha despedido anticipadamente, pero luego acababa contrato o quedaron a 1 de julio, pues lo veo normal, pero no sé para qué te despides. Para utilizar tu despido también como una cortina de humo y que parezca que se están haciendo cosas aunque no se estén haciendo.
1: Obvio.
0: Por otra parte, llevaba Fernando López hace 3 o 4 meses que sabe que se marcha, ¿eh? Que se lo ha dicho a la gente, que a mí me llegó hace tiempo. Dicho por él, además, a gente, no es que me venga. No, el propio director general ya había comunicado a gente que se marchaba.
2: Sí, sí, pero bueno, pero lo que te digo, ellos lo escenificaron.
0: Uy,
2: con.
0: Qué bien se te oye ahora, madre mía, diferencia.
2: Sí, es que ahora lo tengo el parado porque tengo que entrar a una empresa a recoger unas cosas, pero yo sigo grabando, sigo aquí hablando contigo, no te preocupes. Que te decía, ellos lo escenificaron, ellos pusieron esa carta de despedida y esa carta de despido, la pusieron encima de la mesa, la hicieron pública y ya está. Pero bueno, yo te digo que el viernes pasado seguía actuando como tal, aunque sigue siendo el director general. Nos guste o no nos guste, es lo que hay. Fue, tú lo has dicho antes, lo has dicho que era una bomba de humo, una cortina de humo, sin ninguna duda. Fue la forma de intentar calmar las aguas un poco con la afición. Pero acabe que sabiendo que el hombre sigue por ahí, que sigue mandando y que sigue haciendo y deshaciendo, pues bueno. Una vez más nos han tomado el pelo a todos. Que tienen contrato hasta final de temporada, o sea, o hasta el día 30 de este mes o 31. Pues a lo mejor, pero entonces, ¿qué fue aquello? O sea, ¿qué fue esa carta y qué fue esa despedida de él y esa carta de despido por parte del club? Pues bueno, una bomba de humo una vez más.
0: La enésima cortina de humo, pero hay un momento en el que tienen que acabar cortinas de humo para convertirse en hechos. Alguien se va a tener que hacer cargo. ¿Qué se van a hacer cargo? ¿Los empleados del club? Que son zaragocistas y les duele esto.
1: ¿Sabes qué pasa, Adrián? Que además de ser cortinas de humo, bombas de humo, se creen que somos tontos. Vale, o sea, el que anunciara la salida de Fernando López y Fernando López hiciera su carta de despedida y siga trabajando en las oficinas, es que. A ver, tío, pero de verdad, ¿quién se piensa? Lo he dicho un millón de veces. La gente no es consciente, la gente que viene fuera no es consciente de que esta ciudad, aun siendo la cuarta de España, es muy pequeña.
0: Eso
1: tío,
0: es cierto, eso es cierto. Eso es cierto, completamente.
1: Hay tanta gente que va por las oficinas y que ha visto a Fernando López estos días que y encima te llama y te dicen, hostia, tío, macho, que este hombre sigue ahí.
0: Entonces utilizado los tiempos de su salida que ya conocían para que diera la sensación de que se estaba haciendo algo.
1: Sí, bueno, ha sido como, fíjate que cuando se produce ese comunicado de anunciando la salida de Fernando López, ya dijimos que entre todas las opciones era, digamos, la más laxa, la que, bueno, sí, se va Fernando López y que nos da igual, pero es que ya no solo eso, es que no se ha ido. ¿Vale? Es que optaron por lo más, lo que menos calado tenía, que era la salida de Fernando López, pero es que encima no ha sido real. O sea, nos la han adelantado un tiempo para complacer o para intentar, congratularse o congraciarse con la afición.
0: Calmar los ánimos.
1: Sí, bueno, congraciarse un poco con la afición. Pues venga, vamos a salir de general porque lo ha hecho muy mal. Y el otro sale y dice no sé qué, vale, muy bien. Y con eso muchos se dieron por, bueno, dijeron, bueno, pues algo es algo. Pero es que si algo es algo ha sido nada. Nada porque no se ha ido. O sea, porque al final si se va, que yo entiendo que sí, va a ser cuando finalice su contrato laboral, no va a haber un despido. Es una tras otra, tío.
0: Sí, está encantadísimo de irse.
1: Sí, sí, pero lo que te digo, pero nos toman por tontos, tío. Se creen que somos tontos, macho. No tienen ni la más remota idea de dónde están ni por dónde les pega el aire.
0: Al final, mira, no pasa nada, se les está haciendo un estadio, han bajado de categoría y no tienen por qué pisar esto, no pasa nada, es que al final no tiene consecuencia ninguna lo que ocurra.
1: Que te voy a decir más, hay gente dentro del club que es de Zaragoza, que lleva toda la vida en el club, y los propietarios no son conscientes de que a esta gente la conocemos.
0: Sí, claro.
1: Y que tenemos buena relación con muchos de ellos.
0: Mejor que ellos, concretamente.
1: Y te diría más. Una grandísima relación, yo por lo menos en mi caso personal, con gente del club que lleva muchos años ahí.
0: Yo tengo directamente algún amigo íntimo con el que no puedo hablar para no meterle en líos, así que no hablamos, seguimos siendo igual de amigos, pero no hablamos del Zaragoza jamás, nada. ¿Por qué? Bueno, pues porque le meterían un lío.
1: Sí, bueno, pues lo que te digo, que al final...
0: Otros que no tienes tanta relación, pero que te van a contar a ti más cosas que a Jorge más, que no tienen contacto directo con él.
1: Esta gente no sabe por dónde le pega el aire, tío. No sabe por dónde le pega el aire. Pero bueno, ellos sabrán, tío. Al final también me consta que alguno de esos, de esa gente que lleva mucho tiempo en el club, un día a Fernando López, alguno le dijo, ya vale de estos eslogan y de estas gaitadas, que lo que están haciendo es calentar a la afición.
0: Pues por ahora les está funcionando, o sea, no sé.
1: Gente que de verdad conoce la idiosincrasia del zaragocismo, pues al final llega un día que dice, oye, tío, por aquí no. Estás yendo por aquí y la estás cagando día tras día.
0: El club ahora está en manos de Lalo Arantegui a todos los efectos. Incluso en la pretemporada se ve que solo el entrenador y el director deportivo han organizado la misma. Lo que pasa es que Lalo Arantegui creo que sería un error que se tuviera que hacer absolutamente cargo de todo, comunicarlo todo y pasar a ser una especie de portavoz del club. Hasta él mismo lo reconocía en la última sala de prensa.
1: Es la sobreexposición que ya contamos, tanto de Sellés como de David Navarro. Es que es lo que hay en un club que como no manda nadie, algo hay que hacer, entonces, algo hay que comunicar, y quién siempre lo mismo, y esa sobreexposición no es buena porque quema y mucho. Además que la gente quiere oír palabras de alguien más, ¿sabes?
0: Y porque no tiene culpa de lo sucedido. Es que al final no es uno de los responsables aquí. Quien ha hablado mucho, por ejemplo, es el presidente, que todo lo que ha dicho, que ha hablado muy poco, es mentira. Todo lo de la academia era mentira, lo de un equipo que jugara Europa, que llegó a decir el actual presidente del Real Zaragoza, lógicamente, era mentira, y han engañado a la gente. Lalo Arantegui es un empleado que vino en febrero, no ha engañado a nadie, se ha dedicado a hacer su trabajo. Es injusto que tenga que ser uno, en efecto, la portavocía práctica del club.
1: Sí, pero bueno, Adrián, que es que lo que te digo, durante los últimos 2 años la propiedad no ha hablado, aquí nadie ha salido a pedir perdón, ¿eh? Aquí, este año, nadie ha salido a hacer un análisis de la temporada terminada.
0: No.
1: Es que son cosas que han pasado siempre, que de cuando termina la temporada, pues sale y hacerse un análisis de la temporada. No sale nadie, no sale nadie a nada, y las cosas siguen igual que antes. Vale, entonces decíamos y seguimos pensando que algunos, que si no hay cambios profundos, estamos abocados al fracaso, una vez más. Yo los cambios profundos ya tenía que haber empezado. No sé qué está pasando, no sé si se ha torcido algo con la posible venta, no lo sé, pero desde luego es desesperante y desquiciante, tío, y tener que ver siempre la misma persona hablando de todo, cuando no es responsable de según qué parcelas, esto de mucha barca poco aprieta, ¿sabes? Pues...
0: Y es que no sé qué dirección quiere tomar el club, o qué ocurre con la propiedad, porque salió el comunicado que emitía Jorge Mas, en el cual decía como que Forceniel iban a tomar más poder en la propiedad para que esto no sucediera, no sé qué. Yo no sé qué más poder han tomado, sé que el Atlético hace meses que pasa del tema, pero es que aquí no veo una propiedad que vaya ni al unísono, ni que busque lo mismo, ni que vaya en concordancia. Da la impresión de que ni se conozcan ni se hablen unos propietarios con otros, de que Orgulian, Jorge Mas, Jiménez de Parga, Gil Marín y tal, no se conozcan, no hablen nada del Zaragoza al respecto. ¿Quién es el máximo responsable? Forcén, que está en el día a día, Jorge Mas, que es el presidente e inversionista, el máximo accionista, Jiménez de Parga. ¿Quién es el que está al cargo de esto?
1: Yo te digo que ahora mismo nadie.
0: Pero toda esta gente tendrá una intención o un plan o algo en su cabeza, ¿no?
1: Sí, claro, la intención de unos es salir, la de otros es tener más fuerza, pero hasta que eso no se lleve a cabo, ¿quién manda? Nadie. Mira, el otro día tuve la oportunidad de leer una conversación con Mariano Aguilar, en la cual él decía que él ya que no tenía nada que ver en las decisiones actuales del Real Zaragoza. Es que es verdad, es que ya lo dice, que en cuanto se produzca esa venta de la parte del Atlético de Madrid, Mariano Aguilar sale del Real Zaragoza. Entonces, ¿quién manda ahora? ¿Quién hace y deshace? Nadie. O sea, y eso además también lo dije. Y hasta que no se produzca esa salida de acción del Grupo Atlético de Madrid, tenemos un problema porque no, nada va a cambiar. Y de momento nada ha cambiado. Lo único, bueno, ha cambiado una cosa, que ahora mismo, si antes mandaba solamente uno, que era el que hacía de correveidile con Madrid, pues ahora ni eso. Es que a mí si me de Juan Porcén, digo, no sé qué es mejor, ¿sabes?
0: No es esperanzadora la cosa, lo único que te agarras es que está Lala Barantegui, pero es un poco pobre, ¿no?, para agarrarse. No, pobre Lalo, pues Lalo tendrá pasta. Me refiero a que es un poco pobre el tener que agarrarte solo a un ser humano, siendo un club de fútbol con tanta participación, departamento, gente en principio que debería ser capacitada. No tienes estrellas a las que agarrarte, porque me imagino que no estamos hiperilusionados, por ejemplo, con Francho Serrano, que es uno de los que se queda, o con los jugadores que igual se marchan. Con los jugadores no podemos ilusionarnos porque es primera red, no va a venir aquí Messi, ni nada por el estilo. Entrenador, lleva 50 partidos y es nuevo el chaval, ¿qué culpa tiene? Y el director deportivo es solo uno.
1: Parecemos, mira, hoy juega el Guanapix, ¿no?
0: Sí.
1: Mira, por hacer una comparativa y sin hacer de menos al Guanapix, Dios me libre, pero parece eso, parece un club en el cual, pues bueno, hay una persona, ¿vale? Y luego hay una plantilla, te quiero decir, no parecemos un club de fútbol, te iba a decir, ni de primera red, te iba a decir de segunda, no parecemos un club de fútbol. Estamos totalmente huérfanos de todo, entonces parecemos un club unipersonal. ¿Vale? Cualquier club de fútbol, ayer tú lo has dicho en la campaña de abonados del Huesca, y si no me equivoco salió otra vez Muda a hablar, ¿vale? Dices, hostia, ¿y aquí quién? Es que yo en el Huesca ya he oído a la Saosa, he oído a Mur, he oído, ¿sabes? Y han sacado la campaña de abonados, hacer una comparación nuestra con la de ellos.
0: No, claro, ellos, ¿no? El director de cantera se tira media hora hablando con el presidente o el director general al lado. Nosotros sale a hablar Lalo y sale solo. Esto pasa siempre, ¿no? Tiene que salir solo y hablar solo. Bueno, también están saliendo algunos intereses o fichajes. Por ejemplo, el interés que yo no comprendo del Real Zaragoza por Sergio Escudero. Que más interesado estará él en venir aquí, porque su mujer es de aquí, de Zaragoza. Que vaya casualidad, ¿no? Que justo nos vayamos a interesar por alguien que su mujer es de Zaragoza. Qué coincidencia. Seguro que no tiene nada que ver con representantes ni deseos del futbolista.
1: Bueno,
0: a mí, ir a fichar a un chico de 37 años me cuesta muchísimo verle el sentido a lo que sería ese fichaje.
1: Bueno, escucha, ha salido interés, no sé hasta qué punto será cierto. Yo te vuelvo a decir lo que te he dicho hace un rato. Vamos a ver, salen tantas filtraciones a lo largo de una pretemporada, tío. Si confiamos en Lalo, confiamos en Lalo, para lo bueno y para lo malo.
0: A ver. Que yo no le debo nada a Lalo. No nos pasemos, que esto no es una iglesia ni fe ciega. Yo si Lalo ficha a Sergio Escudero diré que es un fichaje que no me gusta un pelo.
1: Te acabo de decir, si confiamos, confiamos para lo bueno y para lo malo. Te meto lo malo dentro.
0: Pero vale, me puede no gustar perfectamente si se quiere fichar a Sergio Escudero.
1: Por eso te digo que cago. Pues que sería un error. Pues primero vamos a ver si es cierto. ¿Vale? Primero vamos a ver si es cierto. Y de caso que lo sea, pues bueno, pues si hay que decirle te has colado, pues te has colado. ¿Sabes? Tú lo sabes, por mucho que sea un buen amigo mío, no, si se equivoca, se equivoca, ¿eh?
0: Por ejemplo, sale también un interés sobre Marc Cardona. Pues a mí, bueno, no, ni me apasiona ni me disgusta, le puedo encontrar el sentido. Pero yo a un lateral izquierdo, se llame Sergio Escudero o se llame Roberto Carlos, que es el mejor de la historia para mí, no me encaja el perfil de 37 tacos.
1: No, pero es que lo digo, Adrián, que vamos a ver, o sea, es que salen nombres y al final sale un 1% como mucho. Entonces vamos a esperar, yo no quiero hacer conjeturas sobre lo que va a traer o lo que no va a traer.
0: Con lo de Ander, por ejemplo, me acuerdo que te dije exactamente eso, que que Ander, ¿por qué es Ander? Que yo no quería un tío de 37 años, con un historial de lesiones o problemáticas, pero que Ander, conociéndolo, sabes lo que te va a aportar, sabes cómo puede jugar, en qué rol, para mí, el rol de mediocentro o organizador, con 37 años, es más fácil de llevar que el de lateral izquierdo. El de delantero centro, si tú eres un 9 de 1,95, es más fácil que de llevar.
1: Llegar a Lewandowski,
0: por ejemplo, o a Duriz, por ejemplo, que cada año que pasaba era mejor, ¿no? Que decías, pero este hombre, como si sigue así, gana el Balón de Oro con 50 años, porque no empeoraba, ¿no? Pero son cosas muy específicas, claro, un rematador, un medio centro organizador, pues como Pirlo, que iba retrasando su posición, pero con balón te hace mucho daño, Cazorla, que tú lo nombraste un día, pero en los laterales yo creo que hace falta gente con más energía.
1: Sí, con más juventud. Dilo claro, con sí, más juventud.
0: Sí, sí, más jóvenes y con más vigor.
1: Sí, correcto, sí, estamos de acuerdo. Me ha dicho que no sé, que ya veremos a ver lo que ocurre, lo que deja de ocurrir. De momento se filtran nombres como siempre y muchas veces son más interés de los representantes de los futbolistas que de los propios clubes.
0: Este me cuadraría bastante, que fuera interés más del manager que del propio jugador.
1: Claro, pues por eso te digo que vamos a esperar y vamos a ver. Yo creo que la apuesta para una primera red tiene que ir hacia algo bastante más joven. Tienes que tener una plantilla bastante más joven. Yo, primera red, mucha veteranía, no sé qué decirte, tío. Yo prefiero más físico que veteranía.
0: Yo también.
1: ¿Que tienes que tener algún futbolista, sin ninguna duda, veterano? Claro que sí. Claro que sí. Pero que lo que va a primar va a ser el físico, también lo tengo muy claro.
0: Pues sí, yo también lo veo así. Cuco, pasa muy buen fin de semana. Te mando un abrazo.
1: Un fuerte abrazo, Adrián.
0: Y llega el día en rojo en el calendario para nosotros. Ya lo sabéis, somos grandes amantes del fútbol sala, también del fútbol sala femenino, masculino. Le dedicamos mucho tiempo a lo largo de la semana y además con mucho placer, porque tenemos la ilusión de que dos equipos aragoneses, uno femenino y uno masculino, vuelvan a la élite. El femenino ya hemos tenido la suerte con Intersala y ahora tiene que volver Guanapix, y lo tiene que hacer por la puerta grande en un Príncipe Felipe. Tremendo, fastuoso, tremendo, enorme para el reto que se viene. Jorge Palos, entrenador, muy buenas, muchas gracias por atendernos el día de a la hora X.
3: Hola, ¿qué tal? ¿Cómo estamos?
0: Muchas gracias. Quedan unas horas para el comienzo del partido. La primera pregunta es personal, ¿estás nervioso?
3: No. Hace ya mucho tiempo que no me pongo nervioso. He seguido mi rutina de un día normal de partido, tratando de pensar lo menos posible en el deporte y llegar lo más contento al partido. Y nada, pues ya cuando llegue, llegará. No, ni tengo ni más ni menos ganas que otros días.
0: Buah, pues yo pensaba que esa sensación de nervios en un banquillo ante un día así era imposible de perderla, o de, mejor dicho, de gestionar. Me parece súper difícil. ¿Tienes algún tipo de cómo decirlo, de rutina o de costumbres que te mantengan protegido de los nervios o centrado?
3: Bueno, sí que tengo mi rutina de partidos, de dedicar tiempo a mi perra, que he estado toda la mañana por ahí con ella, de ir al gimnasio, pues bueno, estar un poco metido en cosas que me gustan, por decirlo de alguna forma, para no estar pendiente mucho del partido. Pues bueno, ahora un rato comeré y descansaré un ratillo y ya iré para allí, pero vamos, creo que ya toda esa parte de nervios y demás ya no tiene que estar. Al final el trabajo ya está hecho, no va a cambiar nada que pensemos o que hagamos en estas últimas horas, y hay que llegar sobre todo con la cabeza lo más limpia posible para luego, pues, el momento de estrés que va a haber en esas dos horas de partido, pues estar lo más fresco posible.
0: Probablemente lo más duro de esta temporada sea que estemos llegando al 26 de julio con los jugadores teniendo aún que realizar esos esfuerzos físicos durante tantos meses que ya llevan acumulados, una temporada tan larga que acabe tan tarde.
3: No, bueno, a ver, está claro que a nivel físico pues llegamos justos, tanto nosotros como Pinatar. Creo que son 11 meses de competición, pues con un nivel de exigencia física y también mental bastante grande, pero por suerte tenemos un grupo muy bueno, y igual que otros años una temporada de 9-10 meses igual se hace un poquito más larga, en este caso estar 11 meses con el grupo tan bueno que tenemos no se ha hecho larga, no se ha hecho pesado este último mes. Es verdad que ojalá nos hubiera gustado cerrarlo antes, pero bueno, al final es que, como decía en otros sitios, es que estos días han tenido días libres y he coincidido con ellos que habían quedado de propio para estar juntos, ¿no? Entonces eso indica un poco el nivel de grupo que tenemos, el nivel de familia que tenemos ahí dentro, y que, bueno, pues ojalá acabemos recordando este año también un poco un ascenso, pero ya lo que hemos construido ahí dentro la verdad es que es recordable.
0: Días libres, pero poco, por lo visto. Si se juntan para... para pasar con los compañeros de trabajo el día libre. Es fantástico ese, en ese aspecto para un entrenador. En el aspecto futbolístico es verdad que pese al palo de no conseguir, después de estar todo el año líderes, el ascenso directo, no se ha visto ni un ápice de frustración a lo largo del playoff en Guanapix. Ha habido, digamos, situaciones ya de todo tipo, incluso mal dadas en el primer partido de ida de la final. Fue un partido complicado que se remonta, pero en este último se pierde, pero en ningún momento ha habido una sensación de frustración en el equipo.
3: No, creo que en general este año hemos superado muchas piedras, y al final las piedras más importantes que hemos superado es las piedras que afectan de manera emocional, que sobre todo fueron las 3 lesiones de gravedad de rodilla que hemos tenido, y que al final eso, más allá de lo que pueda afectar a nivel deportivo, creo que nos ha ayudado a hacer callo a nivel humano. Creo que hemos sentido que había muchas cosas por el cambio que hemos tenido que saltar y salir. La realidad es que ahora llegamos con esa sensación de que podemos con todo, que obviamente pues una sensación que hay que también tenerla con pinzas, para que también estemos en alerta de que igual algún día no podemos, pero sí que es verdad que estamos preparados o nos sentimos preparados para poder salir de cualquier situación desfavorable que nos pueda pasar.
0: Se nota un equipo más maduro con respecto a la temporada pasada, pese a que sea una categoría menos, el contexto es diferente, por supuesto, pero más maduro, que se toma las cosas quizá de otra forma. Incluso los chavales más jóvenes se les nota ya el año de progresión y madurez en la categoría.
3: Bueno, esto es, en realidad hay una diferencia abismal entre categorías a todos los niveles, entonces está claro que cuando vas ganando partidos es más fácil que el grupo funcione, es más fácil que a pesar de que haya momentos negativos, hay pocos, porque es que realmente hemos perdido 5 partidos en 11 meses. Sí. Entonces al final, pues sí, hay momentos negativos, pero creo que es más fácil cuando de normal lo que hemos hecho es ganar. O sea, entonces, bueno, creo que no tiene nada que ver, es difícil comparar una sección con la otra. Lo único que sí que este año hemos notado que hemos dado un paso adelante, ¿no?, en esa parte de grupo que creíamos que era necesario, y creo que lo hemos conseguido.
0: Y luego los chavales de la cantera también han estado aportando su granito de arena, han hecho un gran avance en su fútbol sala.
3: Bueno, más que granito de arena, están jugando en playoff con 18 años.
0: Ahora mismo más que granito de arena están siendo capitanes generales del ejército.
3: Exacto, están construyendo el castillo ya de arena, no solo con el grano. Al final, pues bueno, es una cosa que también tenemos que valorar y que nos sentimos más orgullosos todavía que cualquier resultado que podamos sacar hoy. Y es que estamos jugando el playoff con gente que el año pasado estaba en edad juvenil, pues gente que tiene 19 años, que es prácticamente su primer gran partido en edad senior. Y eso pues nos hace estar primero orgullosos del presente y sobre todo confiados y cara al futuro.
0: ¿Cómo llega el equipo al día de hoy, físicamente hablando? ¿Están todos bien? ¿Molestias? ¿Algún jugador que tengamos en duda?
3: No, convocados están todos y disponibles también. Luego, pues lo que te comentaba antes, tanto Pinatar como nosotros, tiene gente que está jugando con molestias, gente jugando con dolor, gente jugando con sobrecarga, y que bueno, pues ahora ya estas últimas semanas estoy seguro que ellos también han tenido muy en cuenta todo el tema de entrenamientos. Hemos hecho entrenamientos cortitos, poco intensos, sobre todo esa semana por coger un poco de referencias en el Felipe, ya que es la primera vez que íbamos en, bueno, la primera vez de siempre, pero bueno, ahora ya creo que está todo más que hecho a nivel deportivo. Y el equipo es capaz de competir un partido incluso con bajando el volumen de entrenamientos.
0: Instamos, por favor, esta llamada es prácticamente única y exclusivamente para eso, para que la gente vaya al Príncipe Felipe esta noche a las 20 horas, esta tarde, que además es un espacio fantástico para estar con el calor que hace. Una tarde maravillosa se puede pasar en el Príncipe Felipe. ¿Cómo os habéis tomado vosotros este caso de tener que jugar el último partido precisamente en casa, pero no en casa? En el Príncipe Felipe, bueno, cuando estéis más habituados al siglo XXI.
3: Bueno, a ver, lo primero, o sea, obviamente nos habría gustado jugar en el siglo XXI, porque es donde tenemos nuestras rutinas, donde llevamos entrenando todo el año y donde pasamos pues 6 de cada 7 días de la semana allí. Pero bueno, al final hay que verlo como una oportunidad, ¿no? De vivir algo diferente, algo inolvidable seguro, porque pase lo que pase, el día va a ser inolvidable. Creo que el club acaba de publicar que ya estamos en las 4.500 personas, que al final decidimos no abrir arillo de arriba y al final vamos a quedar cortos, que solo quedan 500 entradas disponibles. Y bueno, va a ser un día, pues eso, increíble, ¿no? Creo que es uno de los días que vamos a recordar todos, tanto jugadores como cuerpo técnico, de nuestras carreras, por lo que implica, por el contexto, y por el escenario, ¿no? Así que nada, con muchas ganas de que de ver de verdad a la ciudad respondiendo ante esta llamada de alerta del deporte aragonés, para ver si conseguimos meter a un equipo en la élite del fútbol sala en este caso.
0: Sí, porque a Aragón le hace falta, hoy es día para apoyar a un equipo aragonés que ha hecho las cosas muy bien. Te quería preguntar por una posición específica y por tu perfil de entrenador a la hora de trabajarla. Tienes una cosa que Willy López, nuestro compañero, y yo llamamos trampa, que es la portería. Tienes una portería que para nosotros en segunda división es trampa. Nos parecen buenísimos tus porteros, buenísimos, nos gustan mucho. Por supuesto, el titular, Iván, lo conocemos todos, pero también los menos habituales nos parecen auténticos porterazos. ¿Tú tienes en cuenta a la hora de plantear entrenamientos, partidos, tu nivel de portería?
3: Sí, por supuesto. Al final, en todos los equipos hay jugadores diferenciales y en este caso nosotros tenemos uno que es Iván, por supuesto, que es un jugador diferencial para la categoría, que es capaz de ganar un partido. Incluso sin hacer gol, pues como hay gente en Pinata en este caso que también, ¿no? Creo que al final todo el mundo tiene esas armas individuales, ¿no? Que no deja de ser los jugadores los que están ahí abajo y sacan su talento, y en este caso pues obviamente el tener a Iván es una tranquilidad gigante, ¿no? Una tranquilidad de cara a momentos finales de partido, momentos también tensos porque tiene mucha experiencia y creo que no le pasa factura el tener que jugar en contextos como el que vamos a vivir hoy, y sobre todo porque es un líder ahí dentro, es nuestro capitán, es un tío que suma muchísimo en ese rol, ¿no? De liderazgo, de tranquilidad, de ver a un tío que está ahí, que tiene un poco de presión, ¿no? Por ser el portero en un partido así, pero que lo vive con una normalidad increíble. Así que nada, pues eso, una tranquilidad poder entrenar a un jugador como Iván.
0: En el primer partido ante el Pinatar, ¿llegaste a tener miedo por cómo iba el resultado? Porque además era un resultado engañoso visto el partido.
3: Bueno, miedo siempre hay. Creo que los que vivimos de esto en el deporte de élite, la chispa que necesitas para no relajarte es el miedo. Siempre tienes miedo de perder, siempre. Lo que pasa es que tienes un miedo que primero hay que entender que es un privilegio. Al final estamos viviendo cosas que mucha gente querría vivir y que al final pues puede ser que nos llevemos desilusiones o ilusiones un año u otro, porque al final esto cada año es diferente, pero que somos privilegiados. Y después, pues bueno, al final, como te comentaba antes, ahora obviamente sí que está el miedo a perder, porque hay un abismo gigante entre lo que implica ganar o perder hoy, pero ya no podemos hacer más. Creo que nos hemos dejado todos ahí abajo la vida, primero la gente, los jugadores, cuerpo técnico, y también la gente que quizás no se ve y que está en la sombra, para simplemente os pasar una temporada más, y en especial para organizar un partido como el que han organizado en Felipe, que se han dejado la piel porque sea el mayor espectáculo posible, y espero que la gente también lo valore.
0: ¿Qué me puedes decir de tu rival, de Pinatar? ¿A qué le tengo que tener miedo esta noche yo, Jorge?
3: Bueno, creo que en general es una eliminatoria muy igualada. Creo que es un equipo muy trabajado, con muchísimo talento individual, con sobre todo gente con experiencia. Al final el equipo está repleto de jugadores pues con más años que los nuestros y que vienen de jugar competiciones importantes, ¿no?, en sus carreras. Entonces, bueno, creo que lo que hay que tener de miedo es a que ellos quizás tienen menos, bien entendida, menos presión que nosotros, ¿no? Creo que en este caso nosotros ya partíamos con el objetivo claro que era conseguir el ascenso. Encima tenemos perdimos ese primer puesto al final de temporada que nos habría dado el ascenso directo, y ya encima jugamos en casa, ¿no? Entonces, bueno, creo que eso es lo que la gente nos tiene que ayudar. Creo que el jugar en casa este partido tiene que ser un beneficio y no algo negativo.
0: Esa mala rachilla que pillamos la responde muy bien las lesiones y el calendario, ¿no? Porque parecíamos un equipo bastante, bastante imparable a lo largo de la temporada. Pero claro, la temporada es muy larga y pasan muchas cosas.
3: Bueno, nunca se sabe lo que habría pasado. Al final las lesiones son parte del juego, nos afectó un poco a nivel de puntos a priori, porque perdimos también puntos, bueno, o también ganamos otros días que quizás por la plantilla que pudimos presentar ese día, claro, quizás teníamos que haberlo ganado, pero bueno, al final esto es un camino muy largo. Nos habría gustado poder haberlo conseguido a nivel de ascenso directo, pero bueno, ahora también por ese trabajo de 11 meses nos hemos ganado a jugar este último partido en casa, ¿no? Y hay que valorarlo y hacerlo, pues bueno, que sea una ventaja de verdad real en el partido.
0: Más épico, desde luego. Un mensaje para la afición, para terminar, para que vaya a las 20 horas al Príncipe Felipe, Jorge.
3: Bueno, pues como llevo diciendo todo el año, perdón, toda la semana, lo primero, la gente que viene siempre, gracias, gracias de verdad, porque al final son los que nos sustentan desde la jornada 1 hasta el día de hoy y espero que realmente lo disfruten. A la gente que viene por primera vez, gracias también, porque es una llamada que hemos hecho para la gente para que venga, y si no estás acostumbrado a venir o no has visto nunca un partido de fútbol sala, esperemos estar a la altura y que salgas de allí con la sensación de que has vivido una gran tarde y que quieras volver. Y a partir de ahí, pues que entre todos nos ayuden, que hagan del Felipe algo especial para todos y que hagan algo, que sea algo muy, muy negativo para el rival, ya que durante muchos meses nos hemos ganado jugar este partido en casa y tiene que ser lo que claramente desbalancee una balanza que está muy igualada.
0: Ojalá haya suerte y esas 5.000 personas que habrá prácticamente o sin prácticamente en el Príncipe Felipe, que lo den todo por un equipo que lo ha dado todo, como bien dice su entrenador, durante 11 meses, nada más y nada menos. Jorge Palos, muchísimas gracias, te lo digo de corazón, por atendernos en un día como hoy. Ya no te rompo más la rutina, olvídate del fútbol sala, mucha suerte, vamos a ganar 3-2, que lo sepas ya, que es mi porra. Te mando un abrazo fuerte y pásalo muy bien en el día de hoy.
3: Muy bien, muchas gracias a vosotros, un abrazo fuerte. Dame un

0: Y nos vamos ahora a hablar con el presidente de la Federación de Tenis de Mesa, y es que estamos viviendo un momento muy especial para Aragón en el tenis de mesa, y no para Aragón solo, para todo el tenis de mesa nacional. Javier Alonso, muy buenas.
1: Hola, muy buenos días, Adrián.
0: A tope, ¿no? El siglo XXI está a tope. Las gradas ya un viernes por la mañana con gente animando, algo que me ha impresionado mucho, animando a Utebo, ¿no? Que se ha clasificado ya.
1: Correcto.
0: Ambientazo y buenos resultados, ya nada más empezar, está muy bien.
1: Sí, sí, muy bien, ¿no? La verdad que estamos súper satisfechos, muy contentos de cómo está yendo todo. Y yendo un poco a lo último, que es lo que acabas de comentar, sí, es que hoy por la mañana han estado jugando los cuartos de final por equipos de varias categorías, y tenemos a dos equipos que han entrado en semifinales, que han ganado, han jugado a las 9 de la mañana. Utebo en la categoría infantil masculino y el Skull Zaragoza en juvenil masculino. Ambos han ganado en el partido de desempate, que es el dobles, en el quinto set, que es el último set. Ha sido bastante agónico para ambos, pero los dos lo han conseguido, con lo cual ya tenemos dos medallas más.
0: Hombre, pues súper emocionante y una gran noticia para Aragón. Me imagino que tanto Utebo como el Skull estarán ahora dando saltos de alegría, ¿no? Queda jugar lo más importante, digamos, pero ya el tener garantizada una medalla es un grandísimo logro.
1: Sí, sí, sí, no, la verdad que sí. El Skull tiene la suerte de que, bueno, pues contamos con un gran jugador como es Álvaro Jimeno, que está en el CAR, y con otro, que es otro fenómeno, que es Alex Vivo, que ha estado también en el CAR, y bueno, pues era un equipo que apuntaba alto. Eso no quiere decir que tuvieras medallas seguras.

0: nadie nada, a nada, y las cosas siguen igual que antes. Vale, entonces decíamos y seguimos pensando que algunos, que si no hay cambios profundos, estamos abocados al fracaso una vez más. Yo los cambios profundos ya tenía que haber empezado. No sé qué está pasando, no sé si se ha torcido algo con la posible venta, no lo sé, pero desde luego es desesperante y desquiciante, tío, y tener que ver siempre la misma persona hablando de todo. Cuando no es responsable de según qué parcelas, esto de que mucho abarca poco aprieta, ¿sabes? Pues...
1: Y es que no sé qué dirección quiere tomar el club, porque ocurre con la propiedad, porque salió el comunicado que emitía Jorge Mas, en el cual decía como que Forcén y él iban a tomar más poder en la propiedad para que esto no sucediera, no sé qué. Yo no sé qué más poder han tomado, sé que el Atlético hace meses que pasa del tema, pero es que aquí no veo una propiedad que vaya ni al unísono, ni que busque lo mismo, ni que vaya en concordancia. Da la impresión de que ni se conozcan ni se hablen unos propietarios con otros, de que Orgullán, Jorge Mas, Jiménez de Parga, Gil Marín y tal, no se conozcan, no hablen nada del Zaragoza al respecto. ¿Quién es el máximo responsable? Forcén, que está en el día a día, Jorge Mas, que es el presidente e inversionista, el máximo accionista, Jiménez de Parga. ¿Quién es el que está al cargo de esto?
0: Yo te digo que ahora mismo nadie.
1: Pero toda esta gente tendrá una intención o un plan o algo en su cabeza, ¿no?
0: Sí, claro, la intención de unos es salir, la de otros es tener más fuerza, pero hasta que eso no se lleve a cabo, ¿quién manda? Nadie. Mira, el otro día tuve la oportunidad de leer una conversación con Mariano Aguilar, en la cual él decía que él ya que no tenía nada que ver en las decisiones actuales del Real Zaragoza. Es que es verdad, es que ya lo dice, que en cuanto se produzca esa venta de la parte del Atlético de Madrid, Mariano Aguilar sale del Real Zaragoza. Entonces, ¿quién manda ahora? ¿Quién hace y deshace? Nadie. O sea, y eso además también lo dije. Dije, hasta que no se produzca esa salida de acción del Grupo Atlético Madrid, tenemos un problema porque nada va a cambiar. Y de momento nada ha cambiado. Lo único bueno, ha cambiado una cosa, que ahora mismo, si antes mandaba solamente uno, que era el que hacía de correveidile con Madrid, pues ahora ni eso. A mí si me dejo a Forcén, digo, no sé qué es mejor, ¿sabes?
1: No es esperanzadora la cosa, lo único que te agarras es que está Lalo Barantegui, pero es un poco pobre, ¿no?, para agarrarse, no pobre Lalo, pues Lalo tendrá pasta. Me refiero a que es un poco pobre el tener que agarrarte solo a un ser humano, siendo un club de fútbol con tanta participación, departamento, gente en principio que debería ser capacitada. No tienes estrellas a las que agarrarte, porque... me imagino que no estamos hiperilusionados, por ejemplo, con Francho Serrano, que es uno de los que se queda, o con los jugadores que igual se marchan. Con los jugadores no podemos ilusionarnos porque es primera red, no va a venir aquí Messi, ni nada por el estilo. Entrenador, lleva 50 partidos y es nuevo el chaval, ¿qué culpa tiene? Y el director deportivo es solo uno.
0: Parecemos, mira, hoy juega el Guanapix, ¿no?
1: Sí.
0: Mira, por hacer una comparativa y sin hacer de menos a Guanapix, Dios me libre, pero parece eso, parece un club en el cual, pues bueno, hay una persona, ¿vale? Y luego hay una plantilla, quiero decir, no parecemos un club de fútbol, ni de primera red, de segunda, no parecemos un club de fútbol. Estamos totalmente huérfanos de todo, entonces parecemos un club unipersonal. ¿Vale? Cualquier club de fútbol, ayer tú lo has dicho en la campaña de abonados del Huesca, y si no me equivoco salió otra vez Muda a hablar, ¿vale? Dices, hostia, ¿y aquí quién? Es que yo en el Huesca ya he oído a la Saosa, he oído a Mur, he oído, ¿sabes? Y han sacado la campaña de abonados, hacer una comparación nuestra con la de ellos.
1: No, claro, ellos, ¿no? El director de cantera se tira media hora hablando con el presidente o el director general al lado. Nosotros sale a hablar Lalo y sale solo. Esto pasa siempre, ¿no? Tiene que salir solo y hablar solo. Bueno, también están saliendo algunos intereses o fichajes. Por ejemplo, el interés que yo no comprendo del Real Zaragoza por Sergio Escudero. Que más interesado estará él en venir aquí, porque su mujer es de aquí, de Zaragoza. Que vaya casualidad, ¿no? Que justo nos vayamos a interesar por alguien que su mujer es de Zaragoza. Qué coincidencia. Seguro que no tiene nada que ver con representantes ni deseos del futbolista.
0: Bueno...
1: A mí, ir a fichar a un chico de 37 años me cuesta muchísimo verle el sentido a lo que sería ese fichaje.

0: Bueno, escucha, ha salido interés, no sé hasta qué punto será cierto, yo te vuelvo a decir lo que te he dicho hace un rato. Vamos a ver, salen tantas filtraciones a lo largo de una pretemporada, tío. Si confiamos en Lalo, confiamos en Lalo, para lo bueno y para lo malo.
1: A ver, que yo no le debo nada a Lalo. No nos pasemos, no, que esto no es una iglesia ni fe ciega. Yo si Lalo ficha a Sergio Escudero diré que es un fichaje que no me gusta un pelo.
0: Te acabo de decir, si confiamos, confiamos para lo bueno y para lo malo, te meto lo malo dentro.
1: Pero vale, me puede no gustar perfectamente si se quiere fichar a Sergio Escudero.
0: Por eso te digo que cago. Pues que sería un error. Pues vamos, primero vamos a ver si es cierto. ¿Vale? Primero vamos a ver si es cierto. Y de caso de que lo sea, pues bueno, pues si hay que decirle te has colado, pues te has colado. ¿Sabes? Tú lo sabes. Por mucho que sea un muy buen amigo mío, no, si se equivoca, se equivoca, ¿eh?
1: Por ejemplo, sale también un interés sobre Marc Cardona. Pues a mí, bueno, no, ni me apasiona ni me disgusta. Le puedo encontrar el sentido. Pero yo a un lateral izquierdo, se llame Sergio Escudero o se llame Roberto Carlos, que es el mejor de la historia para mí, no me encaja el perfil de 37 tacos.
0: No, pero es que te digo, Adrián, que vamos a ver. O sea, es que salen nombres y al final sale un 1% como mucho. Entonces vamos a esperar. Yo no quiero hacer conjeturas sobre lo que va a traer o lo que no va a traer.
1: Con lo de Ander, por ejemplo, me acuerdo que te dije exactamente eso, que Ander, ¿por qué es Ander? Que yo no quería un tío de 37 años, con un historial de lesiones o problemáticas, pero que Ander, conociéndolo, sabes lo que te va a aportar, sabes cómo puede jugar, en qué rol, para mí, el rol de medio centro o organizador, con 37 años es más fácil de llevar que el de lateral izquierdo. El de delantero centro, si tú eres un 9 de 1,95, es más fácil que de llevar. Por ejemplo, o a Duriz, por ejemplo, que cada año que pasaba era mejor, ¿no? Que decías, pero este hombre, como si sigue así, gana el Balón de Oro con 50 años, porque no empeoraba, ¿no? Pero son cosas muy específicas, claro, un rematador, un medio centro organizador, pues como Pirlo, que iba retrasando su posición, pero con balón te hace mucho daño, Cazorla, que tú lo nombraste un día, pero en los laterales yo creo que hace falta gente con más energía.
0: Sí, con más juventud. Dilo claro, con más juventud.
1: Sí, sí, más jóvenes y con más vigor.
0: Sí, correcto, sí. Estamos de acuerdo, pero te digo que no sé, que ya veremos a ver lo que ocurre, lo que deja de ocurrir. De momento se filtran nombres como siempre y muchas veces son más interés de los representantes de los futbolistas que de los propios clubes.
1: Este me cuadraría bastante, que fuera interés más del manager que del propio jugador.
0: Claro, pues por eso te digo que vamos a esperar y vamos a ver. Yo creo que la apuesta para una primera red tiene que ir hacia algo bastante más joven. Tienes que tener una plantilla bastante más joven. Yo primera red, mucha veteranía, no sé qué decirte, tío. Yo prefiero más físico que veteranía.
1: Yo también.
0: ¿Que tienes que tener algún futbolista sin ninguna duda veterano? Claro que sí.
1: Sí.
0: Claro que sí. Pero que lo que va a primar va a ser el físico, también lo tengo muy claro.
1: Pues sí, yo también lo veo así. Cuco, pasa muy buen fin de semana. Te mando un abrazo.
0: Un fuerte abrazo, Adrián.
1: Y nos vamos ahora a hablar con el presidente de la Federación de Tenis de Mesa, y es que estamos viviendo un momento muy especial para Aragón en el tenis de mesa, y no para Aragón solo, para todo el tenis de mesa nacional. Javier Alonso, muy buenas.
2: Hola, muy buenos días, Adrián.
1: A tope, ¿no? El siglo XXI está a tope. Las gradas ya un viernes por la mañana con gente animando, algo que me ha impresionado mucho, animando a Utebo, ¿no? Que se ha clasificado ya.
2: Correcto.
1: Ambientazo y buenos resultados, ya nada más empezar, está muy bien.
2: Sí, muy bien, ¿no? La verdad que estamos súper satisfechos y muy contentos de cómo está yendo todo. Y yendo un poco a lo último, que es lo que acabas de comentar, sí, es que hoy por la mañana han estado jugando los cuartos de final por equipos de varias categorías, y tenemos a dos equipos que han entrado en semifinales, que han ganado, han jugado a las 9 de la mañana. Utebo en la categoría infantil masculino y el Skull Zaragoza en juvenil masculino. Ambos han ganado en el partido de desempate, que es el dobles, en el quinto set, que es el último set. Ha sido bastante agónico para ambos, pero los dos lo han conseguido, con lo cual ya tenemos dos medallas más.
1: Hombre, pues súper emocionante y una gran noticia para Aragón. Me imagino que tanto Utebo como el Skull estarán ahora dando saltos de alegría, ¿no? Que da jugar lo más importante, digamos, pero ya el tener garantizada una medalla es un grandísimo logro.
2: Sí, no, la verdad que sí. El Skull tiene la suerte de que, bueno, pues contamos con un gran jugador como es Álvaro Jimeno, que está en el CAR, y con otro que es otro fenómeno, que es Alex Vivo, que ha estado también en el CAR. Y bueno, pues era un equipo que apuntaba alto. Eso no quiere decir que tuvieras medalla asegurada, ni mucho menos, porque de hecho el partido que han ganado ha sido in extremis, porque los rivales también pues tienen un nivel muy parecido. Y por parte de Utebo, pues también Nico Pérez y Eric Pereira han jugado un partidazo que han ganado. De hecho, en el doble decisivo iban 2-0 perdiendo, a falta de perder un set y acababan, pero han ganado los tres siguientes, y el último de ellos creo que ha sido 13-11 en el desempate, con lo cual ha sido, fíjate, bastante agónico.
1: Lo bueno que así, si comienza ya el torneo con emoción, egoístamente para nosotros, va a enganchar aún más a la gente.
2: Sí, bueno, llevamos ya toda la semana, o sea, esto es hoy, que es el sexto día de competición.
1: Es la fase final, digamos, los primeros pasos de las finales.
2: Bueno, sí no, porque se juega por bloques. Entonces, digamos que el primer bloque empezó el sábado pasado y acabó el miércoles, que es cuando empezó este segundo bloque de categorías. En el primer bloque que obtuvimos récord de medallas fue los que empezaron el sábado pasado, la categoría de veteranos y la categoría de adaptados. Entre ambas categorías hemos obtenido 11 medallas. Para que te hagas la idea un poco como referencia, el año pasado en la Nucía, en este bloque, obtuvimos 2. Es decir, hemos multiplicado por 5 las medallas.
1: Claro. Y eso es, para ti como presidente de la federación, es como es recoger el premio al trabajo realizado, ¿no? Por todos, por toda la federación, por todos los que la componéis.
2: Sí, claro, te puedes imaginar que yo estoy en la nube en ese sentido, porque bueno, confiábamos en tener un buen resultado jugando en casa. Como ya creo que ya te lo dije la otra vez que hablamos, pues hemos doblado la inscripción. Sí. Entonces, bueno, una estimación de incremento de medallas era algo razonable. Pero vamos, no, siendo realistas, multiplicarla por 5 es lo que llevamos de la competición, no. O sea, no esperábamos tanto, pero bueno, está yendo las cosas muy bien. En categorías de adaptadas tuvimos varias medallas, en categoría de veteranos también, y ahora en las que están jugándose actualmente, que son los benjamines infantiles y juveniles, pues ya tenemos 2 más aseguradas, que ya veremos el color. Esta tarde, Juan, desde aquí os invito a toda la gente que os esté oyendo, a partir de las 3:15 juegan las semifinales, y en función de si, bueno, si ganan, pues serán mañana las finales en el siglo XXI a partir de las 12:30 de la mañana.
1: Encima en prime time, digamos, es el mejor horario, es de la final más importante, si llegamos.
2: Sí, sí, bueno, esta es de la categoría por equipos. Entonces, a partir de ahora empezarán, creo que empiezan esta tarde ya, a jugar las otras categorías de estas edades, que son las otras modalidades, que son individual y dobles. Entonces, ahora se acabará mañana los equipos y ya habrán empezado los individual y dobles, para que acaben las finales el lunes. Y el martes empezará el último ciclo, el último bloque de categorías, que son, pues empiezan los alevines, los cadetes, los sub-21.
1: Está muy bien. ¿Tenías más fe en el aspecto individual o en el colectivo?
2: No, parecido, por igual. Este deporte es un deporte individual, pero las modalidades de equipos es una competición muy bonita, porque se juega al mejor de 3 puntos, se juegan 2 individuales, y luego un dobles en caso de empatar. Y bueno, pues si tienes buenos jugadores en individual, también lo lógico es que en el equipo pues salgan las cosas razonablemente bien. Y estos dos equipos de hoy pues tenían buenos jugadores y tienen buenos jugadores en individual y han conseguido meter la cabeza en las semifinales, cosa que es genial.
1: ¿Opciones de oro tenemos?
2: Sí, sí. Hombre, es difícil porque las parejas que llegan, los equipos que llegan ahora aquí a semifinales son todos muy parejos. Bueno, incluso los de cuartos de final, pues la prueba la tienes con lo apurados que han ganado.
1: Claro.
2: Entonces, hemos ganado, pero bueno, unas veces la pelota cae de un lado y otras veces cae del otro. Podríamos haber perdido también. Es decir, los niveles son muy parejos. Y como tiene esta curiosidad, este formato de equipos, de que, bueno, si ganas un partido, por lo menos ya te aseguras que llegas al doble, y el doble es, claro, muchas veces es una lotería. Es hay jugadores que a lo mejor a nivel individual pueden ser inferiores que otros, pero como doble son muy buena pareja. Y entonces pueden competir bien. Entonces, bueno, es una, para un lado y para otro te puede salir bien o mal con facilidad. Entonces, bueno, tenemos opciones.
1: O sea, hay que buscar el llegar al dobles, es el objetivo, sí, principal.
2: Hombre, sí, si consigues ganar individual los dos partidos, pues ya fantástico, pero es algo, eso es algo muy complicado, muy complicado. Entonces tienes que tener los dos jugadores tiene que ser de un muy alto nivel. Entonces, los que han llegado ahora ya a las semifinales...
1: ha llegado lo mejor de España, no hay más.
2: Ha llegado lo mejor de España, claro. Ha llegado lo mejor de España. Entonces, bueno, pues se puede ganar y se puede perder, pero bueno, llegar ahí ya es muy complicado, con lo cual ya podemos estar bastante satisfechos.
1: ¿Y el ambiente durante la semana? ¿Ha ido pasando mucha gente por el pabellón siglo XXI?
2: Sí, ha ido increciendo. Obviamente... con las categorías de los niños, que son los que arrastran a los padres, abuelos y familias, pues hace mucho más ruido, se ve mucho más, hay mucha más gente. El primer fin de semana, que es el de los veteranos y los adaptados, pues ha sido más tranquilo, con menos follón, pero a partir de que empezamos ya aquí el miércoles la competición, el martes ya, que estaban por la instalación entrenando, ya el incremento de gente es muy significativo.
1: ¿Y cuántas mesas simultáneas hay ahora mismo que pueden estar 32, jugando?
2: 32. Se juegan 32 mesas entre los dos pabellones, el pabellón A, el principal, y el pabellón B. En el pabellón A creo que son 17 mesas y en el B 15. Y bueno, en streaming por la plataforma de la Federación Española se pueden ver a través de streaming, creo que son 15 o 16 partidos. Y el resultado en directo de todas las mesas, eso sí se puede ir siguiendo punto a punto.
1: Está genial. ¿Cuánto puede durar un partido individual, por curiosidad? ¿Rango? Porque eso como se complique y esté equilibrado.
2: Claro, sí. Pues mira, un partido fácil, por decirlo de alguna manera, que gana un jugador 3-0, pues a lo mejor en 10-15 minutos ha acabado. Pero un partido que se complica y a este nivel ya y estos jugadores, pues bueno, pues pueden ir perfectamente al quinto set, pues bueno, pues entre media hora y tres cuartos es fácil que vayan también, o incluso algo más. Entonces pueden ser partidos muy intenso.
1: El tenis de mesa que no es físico hasta que te tiras con uno de estos media hora, tres cuartos de hora dándole.
2: Claro,
1: entonces claro, ya se vuelve un deporte físico.
2: Claro. Sí, parece que no lo es, parece que no se mueven, pero solo la intensidad que tienen que soportar, el agarrotamiento de la presión y demás, eso ya agota. Y entonces ya cuando, pues ya si el partido es largo, como ya ahora ya los están siendo en las últimas rondas, pues pueden ser muy intensos, sí.
1: Luego, el resto de las federaciones, de los equipos, mejor dicho, de Zaragoza se estarán volcando, ¿no? Eso de que haya afición en la grada celebrando el pase de su equipo a la siguiente fase es algo que no se suele ver mucho en el tenis de mesa. Es un éxito para la Federación Aragonesa y la organización.
2: Sí, no, ahí estamos muy satisfechos. Obviamente, nosotros al jugar en casa, pues la comodidad y la facilidad para que haya gente in situ... obviamente tenemos esa ventaja que la tenemos todos los que organizamos una competición, el ser locales pues es lo que tiene, pero bueno, tratamos también de arrastrar a la gente de los clubes y demás para que vengan a ver el deporte, porque es muy bonito, y aunque no tengas una implicación directa con los jugadores, no sean de tu club o lo que sea, sigue siendo muy atractivo visualmente. Entonces bueno, hay más en las categorías de los pequeños, pues por ejemplo los chicos de Benjamín, que son, los ves ahí pequeñitos y tal, pero lo bien que juegan y lo que lo viven y lo que lo sufren, pues ya un poco te contagias.
1: Pues si no llegan a la mesa, casi sí son Benjamín, ¿eh?
2: Casi no. Sí, no, y eso, pues espera, que me parece que es mañana, creo recordar, no sé si es mañana o pasado, son los pre-Benjamines. Son aún más pequeños.
1: Es más grande la pala, parecerá la pala de tenis.
2: Apenas ven por encima de la mesa, pero ya apuntan maneras, ya apuntan maneras.
1: Tienen y ya se les ven maneras, ya se les ve técnica.
2: Sí. Algunos, los que más destacan y tal, se les ve ya la intención. Otra cosa es que luego pues no lleguen bien a la bola o le fallen o lo que sea, pero las maneras se les marcan, a los que luego van a destacar se ve relativamente rápido.
1: Curioso, no llegan ni a la mesa, no, si no verán si pasa la bola, ¿no? Le darán un poco...
2: Claro, por intuición a veces.
1: Claro, por sentir la mano más que los ojos. Interesante. Recuérdanos, por favor, cómo seguir el resto del torneo, ya sea por YouTube, o qué horarios tenemos que estar más pendientes de ir al siglo XXI.
2: Pues mira, horarios hay prácticamente todos los días, desde las 9 de la mañana hasta las 8 de la tarde. Hoy por la tarde son a las 3 y cuarto, son las semifinales. Y luego ya se están jugando, ya se empezarán lo que te comentaba, las categorías, las modalidades de individual y de dobles. Mañana es todo el día, el domingo también es todo el día. El lunes es solo por la mañana porque son las últimas rondas de este bloque y acaban a mediodía, se acaba y es la entrega de trofeos. Por la tarde no hay competición, está solo los pabellones para entrenar. y a partir del martes pues volvemos a empezar con las otras categorías que faltan, que son los alevines, los cadetes y los sub-21.
1: De todos modos, qué arduo trabajo es, semana y pico de competición.
2: Bueno, son dos semanas, son 16 días. Esto aquí, el peso específico lo lleva la Federación Española, obviamente, que son los organizadores. Nosotros estamos un poco como apoyo logístico en determinadas cosas, pero el peso específico lo llevan a la Federación Española. Y sí, es bastante duro porque piensa que la competición empieza a las 9 de la mañana los partidos, pero los jugadores están calentando ya desde las 8 de la mañana. Entonces, la organización está ahí ya desde esa hora y hasta que acaba pues a las 8 de la tarde, las 9 de la tarde. Wow. Son muchas horas. Y los árbitros, por ejemplo, también acaban reventados, porque es normal, claro. Son muchas horas en una instalación cerrada, muy concentrados, muy atentos a una pelota muy pequeña.
1: Con luz artificial, que también se nota. Con luz artificial,
2: correcto, así es. Entonces, pero bueno, están la gente, la verdad que está, yo el feedback que estoy recibiendo por parte de todo el mundo es que de fuera y de aquí, que están encantados con la instalación es una maravilla, la climatización es una maravilla, que nosotros en otras ocasiones no lo hemos tenido y entonces en esta época del año pues se sufre mucho.
1: Hombre, claro, lo valoraréis un montón, casi nada.
2: Se valora un montón, sí, se valora un montón. La instalación es fantástica por parte del Ayuntamiento de Zaragoza del siglo XXI. Para nosotros, para este tipo de competición es perfecta. Entonces, sí. Bueno, muy, muy contentos.
1: Pues me alegro mucho, Javier Alonso, el presidente de la Federación Aragonesa de Tenis de Mesa, que estamos siendo los anfitriones de los campeonatos de España de tenis de mesa en el siglo XXI. Puedes ver el mejor tenis de mesa español que se puede ver hoy en día. Muchas gracias por atendernos y que sea leve a seguir disfrutando, hombre, del campeonato.
2: Muchas gracias, Adrián, por vuestro interés. Que vaya muy bien.
1: Pues una noche más, esto ha sido todo por hoy, esto ha sido todo por hoy en La Próloga, en Ebro FM, en Antena Aragón. Ha sido un placer acompañarles y traerles toda la actualidad, la mejor actualidad, las mejores noticias del deporte aragonés. He sido Adrián Oiz y les deseo que pasen una fantástica noche.

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0: Muy buenos días, bienvenidos y bienvenidas una mañana más a Café con Goles, a Ebro FM, Antena Aragón. Otra vez muchísimo calor, pero muchísimo, muchísimo, muchísimo. Tened cuidado, bebed mucha agua. Esto es lo típico que ya sabéis, ¿no? Que os lo dicen todos los veranos. Y dicen, no, si te parece voy a beber gasolina. Pues claro que voy a beber agua, si me estoy muriendo de calor. ¡Muchísimo calor! Malas fechas para hacer deporte, nuestros chicos están de vacaciones, eso sí, nuestros chicos de oficinas no deberían estarlo tanto, aunque en principio falta personal en algunas áreas. Más que personal, lo que falta es jefes de ese personal, jefes que orienten a nuestros soldaditos zaragocistas de diferentes departamentos, marketing, abonados, ticketing, bla, bla, bla, todos los departamentos que hay en un club, que sean coordinados por una persona llamada director general, presidente, por un líder, ¿no?, que podría orientarles en su labor o poner las directrices adecuadas para convertirnos en el club que queremos ser. En este caso no existen esas figuras, pero sí tenemos a los soldaditos. Habrá gente en el club seguro trabajando a destajo para que todo salga bien la próxima temporada, pese a no tener todavía confirmado un director general, o pese a que el presidente del Real Zaragoza no quiera ser presidente del Real Zaragoza, algo que también es raro de ver, ¿eh? Pocas veces veo yo un club que claramente un presidente no quiera ser el presidente. En el Real Zaragoza yo creo que el presidente no tiene muchas ganas de serlo. No resta, pero claro, no suma, y debería ser importante su figura. No se avanza mucha cosa. Esta semana no ha sucedido, diría, nada en lo deportivo. No me suena nada de nada, ni una, yo qué sé, ni una renovación, ni una cesión, ni una salida, ni una llegada. Pero me extraña tanto que no se esté trabajando en ello, tanto, tanto, que yo creo que simplemente se está trabajando, pero no se está dando nada público por respetar un poco el orden de los factores. Porque llega la campaña de abonados, porque habrá que recomponer un poco el club institucionalmente, en teoría. Quiero pensar eso. Porque además la pretemporada empieza pronto, relativamente pronto, 20 días. Y Lalo dijo que quería tener al 80% de la plantilla. Ahora mismo, ¿por cuánto llevaremos de porcentaje? ¿Un 40%? ¿40% de la plantilla, una cosa así? Pues le falta otro 40% para llegar al objetivo, veremos a ver. Miguel Herrer, muy buenas.
1: Buenos días, Adrián.
0: Edición verano de Miguel Herrer, que ya está moreno y con camisa veraniega. Muy moreno, la verdad. Sí, sí, así sí, te comparan conmigo, así es fácil. Raúl.
2: Sí, yo también. Morenazo,
0: Compensa la gama cromática, amigo.
2: Sí, sí, sí. Pero, ostras, yo voy moreno, parezco de estos de Curazao, ¿no?
0: Prácticamente de Curazao.
2: Sí,
0: sí, sí, sí, sí, sí. De Curazao, pero del norte. Sí, sí.
2: Y tan y tan. Madre mía.
0: Bueno, nos están pasando muchas cosas. El Mundial está pasando.
2: El Mundial está bien. Hoy juega España.
0: ¿El peor Mundial de la historia del fútbol?
2: A las 2 de la mañana. Pues sí.
0: ¿Juega a las 2 de la mañana en España?
2: A las 2 de la mañana.
0: Hombre, un detallazo que empiecen a poner los partidos a la hora que yo estoy
1: activo.
0: Sí, a tope.
2: A las 2, madre mía.
0: Ahora pero estáis viviendo lo que vivo yo con la UFC todos los sábados del año. Dice, ¿cuándo empiezan las peleas? ¿Cuándo pelea Topuria? Y digo, ¿de verdad quieres saberlo?
2: Pero, buah, más aburrido que...
0: Encima los Yankees, que también nos pasará con las peleas, no nos pasa tanto, pero no tienen ningún tipo de problema en que todo se alargue. Si el partido en vez de 2 horas dura 7,
2: sí, sí,
0: y pueden estar 7 horas en la grada zampando y bebiendo, sí, sí, tan felices.
2: Si el otro día, no sé en cuál fue, en el Francia fue contra esto.
0: Sí, porque estaba yo esperando a verlo, sí, sí, y decían una hora, rayo, pero pues es que pasaban 5 minutos y decían, bueno, igual hora y cuarto. Y así iban, sí, alargando. Sí, sí. La grada tan felices, sin que haya partido, estaban ahí tan felices. El peor mundial de la historia para mí.
2: Sin duda. Pues es que hay más equipos que yo que sé, madre mía.
0: ¿Ha habido alguna sorpresa por ahora? No, no. Todos los que dirías se van a clasificar, se están clasificando, ¿no?
2: Sí.
1: Incluso como tercero te puedes clasificar. Claro, es bastante fácil.
2: Es que se clasifican 8 terceros de 12, me parece, pues es que cómo no vas a pasar.
0: Eso es lamentable.
2: Si no pasas es porque eres lamentable.
1: Bueno, pero tened en cuenta que así los cracks lucen más, porque claro, como juegan contra equipos más malos en general.
0: Si lo juego contra el Atlético baja, de Ranillas, Vinicius hace un partidazo.
2: Hombre,
1: claro, el nivel baja, pues las figuras y los cracks pues lucen más, y así les está yendo, que lo están haciendo todos muy bien.
0: Todos los récords de la historia del fútbol tirados a la basura para meter a jugar a Curazao, sí, ¿sabes? Sí. Porque ahora ya me dirás tú de qué te vale. Máximo goleador, ha metido 25.000 goles en el Mundial. Claro, los que metía Miroslav Klose tenía el mérito.
1: ahora es más fácil meter goles.
0: Hombre, antes del Mundial eran 7 partidos,
2: son,
0: punto.
2: Son de risa
0: si ganas
2: los grupos,
0: eres campeón del mundo.
1: Sí.
0: Ahora puedes perder. Juegas contra equipos que antes tenías una mala tarde en la primera ronda del Mundial.
1: Y adiós.
0: Ya te habías ido a casa.
2: Claro, y que yo qué sé, llega el tercer partido y puedes ya estar matemáticamente primero. En el tercer partido sacas a 2 suplentes, ala.
0: Eso también pasaba, pero no pasaba con tanta facilidad. Es que ahora en el segundo partido ya sabes si te has clasificado.
2: Claro, y que tenías que quedar pues primero.
0: Horrible, horrible.
1: De hecho, España,
0: horrible.
1: Hoy, hagamos lo que hagamos, estamos clasificados probablemente porque al final...
2: Sí, ya clasificada, ya está, con 4 puntos. Sí, sí.
1: Sí, pero es mejor pasar como primeros, ¿eh? A ver si...
2: Sí, sí.
0: A ver si nos va a tocar Curazao en los cruces. Hay que tener muchísimo cuidado. Se clasifican los terceros. Bosnia se clasificará sin haber ganado un partido.
2: Sí, Bosnia está ya clasificado, sí.
0: Pues muchísimo mérito también, como tercer clasificado, ¿no?
2: Sí, con Bazdar de figura.
0: O sea, sería una selección eliminada cualquier año del mundo. Bueno, sería una selección que no jugaría mundial en su vida. Está en el mundial, pero es que encima se mete tercero. Ha ganado algún partido, uno.
2: Uno y ha empatado otro. Sí, sí. 4 puntos.
0: ¡Hala! Pues bien, pues Bosnia clasificada.
1: Hostia, Bazdar está haciendo...
2: Un pedazo de mundial.
1: Joder.
0: Sí, no sé qué esperaba la gente, de verdad. Yo esto
2: no
0: era
2: sé
0: lo...
2: si hace más calor en su asiento del banquillo o en la
0: era
2: calle de
0: Zaragoza. Era exactamente lo
2: pero...
0: que esperaba. A ver, yo esto no conozco el fútbol que tú estés todo el año siendo un paquete, luego llegue verano y seas
1: Y te esfuerces. Y en verano con el calor
2: Es que hombre, también llega el entrenador y ve a Seco o ve a Banda, o sea, a Bazdar.
0: Pero Seco tiene 40.000 años.
1: Seco es mayor, ¿eh?
2: Pero es que me da igual.
1: Es que Bazdar tendría
0: Seco
1: que correr
0: no le estarán dejando retirarse.
2: Ya, pero bueno, sigue metiendo sus goles.
0: Hombre, sí, seguirá siendo el mejor, claro.
2: Claro, claro.

0: Bazar en la selección de Madrid no iría convocado.
1: No, ni iría.
0: Así que no iría ni convocado. Madre. Así que, no sé, yo es el tema de la revalorización. Ha pasado con algún futbolista, pero yo no conozco que haya pasado con ningún paquete. No, claro. Que llegue y que en el Mundial sea Dios y que después del Mundial vuelva a ser un paquete. Algunos se ha hecho famosete en el Mundial.
1: Sí.
0: Hombre, me acuerdo delantero de Costa Rica, ¿cómo se llamaba? Lo fichó el Rayo. Ah, no me acuerdo. Macugula o algo así era. No sé si era él. Un delantero. Algún delantero se te ha hecho famoso algún Mundial, pero una cosa muy...
2: Bagdad no va a ser el caso.
1: No,
2: ¿verdad?
1: No, no, desde luego.
2: No pinta, no pinta.
1: Si no ha jugado ya en fase de grupos, ¿cómo va a jugar en eliminatoria? No me fastidies. Es que...
2: Jugó de reserva un poco en el primer partido, sí, ¿verdad? Primer 20 partido, minutos.
1: 20 minutos.
2: Y no se movía, lo estuve viendo, es que no se movía. Era como en el Real, no se movía el tío.
1: Hizo cuatro
2: no faltas. Nada.
1: De estas de tonto.
2: ¿A dónde
1: y
2: vas?
1: Vale, ya está.
0: Vas. Es que si no lo haces durante el año, ¿por qué lo ibas a hacer en verano?
1: Uh-huh. Sí, sí, así es.
0: Es que esto no es el futbolista y el fútbol no es... Ahora le apretó al botón...
1: Ya no funciona.
0: Y ahora voy...
2: Y, igual encontraba una motivación extra con sus compañeros, estando bien en su selección...
0: Porque... Pero el tema de la motivación está bien si tú estás bien. Yo estoy muy bien, uh-huh, pero estoy desmotivado. Pero llego aquí, como estoy motivado... No, pero si es que tú estás mal. Llevas... Que te han echado del peor Zaragoza de la historia, macho. Que te echaron en invierno del peor Zaragoza de la historia.
2: Sí, sí. Sí. Sí.
0: Si no estás ni para el Mundial de Petanca...
1: Qué decepción, ¿eh? Yo pensaba que prometía, ¿eh? Yo cuando le vi aquel gol contra el Levante dije, madre mía, este tío.
0: ¿Cuál era? ¿Es técnicas?
1: Ostras, sí, yo creo que tiene. Lo que pasa que no...
0: Pero que el...
1: Nada, parece cabeza, que no quiere y ya está.
2: La cabeza es... se le ha ido.
0: Y ya no es tan... Es joven, muy joven, pero no es tan joven, ¿eh?
1: No.
0: O sea, no es un chico que tenga 19 años.
1: No, que debe tener 23 ya. Sí.
2: Que algo le falla en ese coco, porque no es normal que en el partido contra la Andorra, cuando iniciamos la temporada, esta pasada temporada, íbamos palmando...
1: ¿De 0-3, cuánto? Y metió el 1-3 y a callar.
2: Y callando bocas. Pero tío, tú eres tonto.
0: A mí ahí
2: pero
0: se me eres... rompió el bazar. Ahí dije, este chaval no va a llegar a nada en
1: sí,
0: su vida.
1: Sí, se le ha ido ya.
2: Ojo, y
0: la gente lo normalizó mucho.
2: Y
0: a mí me parece que ya te está diciendo todo un jugador que la jornada 2 manda a callar al banquillo... Metiendo un gol que no vale para nada.
2: ¿Al banquillo o a quién? Que no lo sabemos
0: al
2: tampoco.
0: Banquillo.
2: Sí, sí, ya al entrenador, ¿no?
0: Un entrenador y a otro más.
2: Bueno, vale,
1: sí,
2: bueno,
1: se le
2: a
1: puede llamar entrenador.
0: Y que estás perdiendo el partido contra un recién ascendido. O sea,
2: ya haciendo la no risa.
1: Sé, para, ahí me dijo el gol, todo. Además, o sea, pero bueno.
2: Y ya al final de temporada anterior, cuando jugamos contra estos equipos estilo el Racing de Ferrol, que nos teníamos que salvar la anterior temporada, ya pecho frío demasiado. Jugándonos el todo por el todo, yo ya lo vi.
1: Sí, sí.
2: Muy pues dejado.
0: El tío en Zaragoza hizo las cuatro primeras jornadas y ya no ha vuelto a hacer nada.
1: No, no.
2: Exacto.
1: Se lesionó y se acabó. Se lesionó y se acabó. Se lesionó, se cambió de nacionalidad y se acabó.
0: No, se lesionó. Se cambió la nacionalidad, pero lesionarse no. Se lesionó Soberón.
1: No, que se lesionó Bazar. No me fastidies.
0: ¿De cuánto tiempo?
1: Hombre, pues estuvo bastante lesionado, ¿eh?
0: ¿Un mes?
1: No, más de un mes.
2: A mí no me suena
1: sí,
2: que...
1: Sí, hombre, que sé que se rompió en un partido, no sé contra
0: bueno, que la lesión no tiene absolutamente nada
2: sí,
0: que ver.
2: Sí, eso está claro.
0: Es que aquí cada vez que cada uno... Todos futbolistas del planeta, todos
1: que
0: se
1: sí,
0: lesionan.
1: Que sí,
0: todos.
1: Pero que hay alguno que se lesiona y ya, plon.
0: Vale, pero que este no era nadie.
1: Ya, hombre, que sí.
0: No era,
1: pero que digo que,
0: don
1: que
0: nadie.
1: Ya no... Cuatro partidos el espejismo de la temporada.
0: Que es
1: ya.
0: Van Bazdar.
2: Lo piensa, lo
0: Van
2: piensa.
0: Van Bazdar es nadie en el fútbol. Nadie.
1: Sí, sí.
0: Ha hecho peor temporada que Soberón. Tiene mérito. Tiene mérito, la verdad. Que se queden a Soberón y te echen a ti. Que fichen a Ágada y te echen a ti. Tiene mérito. Que te lleve tu representante a la selección, eso sí que tiene mérito.
1: No, eso sí.
0: Enorme, ese tío. Así es al que hay que fichar.
1: Hombre, si es que si te cambias ya la nacionalidad y todo, ya ni te convocan. Vamos.
0: A mí Serbia me parece mejor selección que Bosnia, ¿no?
1: O sea, a mí también, pero no juega mundial, me parece.
0: Bueno, le ha tocado en la tómbola mundialista de este año, no sé. Italia también tampoco lo juega y yo creo que es mejor que República del Congo, pero...
1: De hecho, a Italia, no sé si le eliminó Bosnia o no sé quién.
2: Bosnia, sí, ¿no? Le quitó
0: sí,
2: la plaza a Bosnia.
0: Sí, sí, sí, sí, sí, o sea, sí. Nivelazo también, ¿eh? El italiano. ¿Hasta qué punto llega vuestra preocupación por no tener director general? ¿O porque se marchara y siga ahí medio hasta que llegue otro? ¿Porque el presidente sea como es en el Real Zaragoza? ¿Os da igual? ¿Os parece sintomático? ¿Qué os parece?
2: Dale.
1: A ver, institucionalmente, pues, preocupa, ¿no? Da la sensación de que no hay nadie, pues es que no hay nadie al poder, no hay nadie que mande, no, si nuestra posición más alta está en nuestro director deportivo, igual tenemos un problema.
0: Pues.
1: Sí, bueno, que sí, que está ahí.
0: Sí, ¿no?
1: Está ahí, al menos visible.
0: Exacto, sí. Que
1: porque luego habrá ahí mucho
0: cositas.
1: Que vive de... Sí, pero...

0: preocupante. Luego, ¿eso se va a traducir en lo futbolístico? Pues yo eso ya no lo sé. Los que juegan son los jugadores y el que entrena el entrenador. El que ficha el director deportivo es lo que importa. Pero sí que considero que en un equipo profesional de fútbol y un poco decente, un club decente, ostras, yo creo que no se puede estar ni sin presidente ni sin director general. Sin presidente estamos, no lo sé. Lo que pasa que como salió diciendo que se echaba a un lado o que no quería ser presidente, pues doy por hecho que no tenemos presidente.
1: No salió diciendo eso él, ¿no?
0: Hombre, dijo que dejaba...
1: Hizo
0: que
1: un
0: dejaba
1: comunicado al revés diciendo que iba que Forceni y él iban
0: sí,
1: a tener
0: sí, pero dijo
1: más
0: como
1: poder.
0: Que dejaba el cargo de presidente para aumentar su participación o no sé qué, ¿no? O igual me estoy equivocando. Yo creo que leí eso, pero bueno, que me importa...
1: Da igual que esté, que no esté porque hace lo mismo.
0: Pues correcto. Exactamente. Ahí estamos.
1: Debería ser otro.
2: Mira, en el caso de Fernando López, para que venga un pelele como él, otro pelele que sea estilo a él, mejor que no venga nadie y que se quede el puesto vacío. Tiene que venir alguien que tenga voz y voto y que mande, con mando en plaza. Alguien, una figura relevante donde los jugadores puedan ir, puedan hablar con él y tome decisiones en el día a día. ¿Cuál es el problema? Que al final siguen mandando los mismos porque nadie de la directiva se ha ido. Y tiene mala pinta porque, pues bueno, pues no tiene pinta de que se vayan a marchar. Ni Mariano Aguilar, ni el amigo de Miami, ni ninguno de estos. Entonces, yo ahí estoy, pues soy bastante negativo porque al final va a seguir un poco todo parecido a estos años atrás, porque siguen mandando los mismos.
1: Pero entonces, sin mandar. Ahora, claro, ¿en qué mandan? Pues, si no hacen nada.
0: Ahora trincarán y
2: es
0: vale.
2: Que mandan mal.
1: No, ni mal ni bien. Tienen esto ahí, pero sí. No es que estén metiendo la mano.
2: Bueno, no, pero no alguien toma las decisiones, ¿no? Alguien toma las decisiones. Sabemos exactamente quién las toma.
0: Es que hoy en
1: ¿qué
0: día,
1: decisiones?
0: ¿No?
1: Es que creo que, pues que hay un nivel de desgobierno, pero absoluto.
2: Pues eso es lo que tenemos.
1: Ahora
2: que
1: las decisiones, pues Lalo, claro, pero porque le ha tocado al chaval. Claro. Pues, está ahí y dice, pues todo depende de mí.
0: Sí, sí.
1: Pero como club, ¿qué decisiones están tomando como club?
2: Vale, pues es que entonces seguiremos otra temporada más en Primera Ref, seguiremos los aficionados indefensos ante cualquier escenario que pueda pasar, como por ejemplo en Andorra, que no pudimos entrar al campo. Nos seguirán engañando,
1: posible, sí.
2: Nos seguirán mintiendo a la cara y riéndose de nosotros. Nos seguirán, bueno, pues a los aficionados de Gol de Pie, les seguirán persiguiendo la policía con este acoso que han sufrido en los últimos meses. O sea, va a seguir todo igual, va a seguir todo igual. En ese sentido va a seguir todo igual. Nos quejaremos de los árbitros nunca, hasta que al final hicieron unos tweets a última hora cuando ya estábamos prácticamente descendidos, que no sirvió para nada. O sea, seguiremos indefensos. Seguiremos teniendo una directiva que se nos seguirá riendo. Y además, cuidado que aún subirán los precios o no los bajarán.
1: Tampoco ¿vale? sé cómo van a afrontar ese tema. Porque
0: no, eso es a lo que voy yo. Digo, sí, creo que tiene que salir la semana que viene, ¿no? Por tiempos, la campaña buena o semana que viene dentro de dos semanas.
2: Sí.
0: Una campaña buena o sin un director general, no sé.
2: Pues esa es la siguiente, ya veréis.
1: Que también para lo que hacía el director general.
0: Sí, que para lo que
1: haces
0: nada, pero ¿quién te va a presentar una campaña buena? ¿Tu director deportivo?
1: Si es que las campañas yo creo que les dan ya igual.
0: Ya.
1: Que son descampañas de desabonados.
0: Sí. Ya, pero preocúpate
1: sí,
0: un poco
1: sí,
0: porque...
1: más para que la gente no se abone que para que se abone.
0: Ya, eso sí.
2: Los aficionados les estorbamos. Les
0: sí,
2: estorbamos.
0: Sí.
2: A esta directiva les estorbamos.
1: Al menos en el nuevo campo, en el Iberchapa, a mí me ha dado siempre la sensación de que si no vamos mejor para ellos.
2: Estamos ninguneados por ellos. Sí.
1: Les da igual si no vamos ahí.
0: Pero es que cuidado.
1: O sea, ¿de qué forma se ha fomentado que la gente se haga abonada
0: no,
1: en los
0: de,
1: últimos años?
0: De ninguna.
2: El año pasado sí. Fueron todo trabas para
0: bueno,
2: abonarse,
0: te habías,
2: todo trabas.
0: Te habían bajado un 7%,
1: el
0: ¿no?
1: año pasado te bajaron un 8%, pero luego tenías 400 sí. Opiniones y le había subido el precio
0: no,
1: a...
0: No, pero con eso, cuidado.
1: Al 99%.
0: No, pero bueno. Cuidado porque es lo único que les queda.
1: ¿Bajar
0: porque,
1: el precio?
0: No, la gente. Porque como ya encima no te preocupes por la gente y te quedes sin la gente,
2: Raúl,
0: entonces ya sí que te quedas sin club.
2: Pues que no se preocupan por la gente, es que eso está clarísimo.
0: Ya, no, pero es que...
2: Lo estamos viendo
0: ya, pero que es que esa es una años. Principal cosa a la que igual le tienen que dar una vuelta. Entonces, pues no sé, yo quiero pensar que...
1: El abonado les importará cuando tengan un campo de 40.000
0: personas. Sí, cuando cobren, ya lo sé, ya.
1: Sin más.
0: Ya.
1: Hasta entonces yo creo que el abonado es algo que les parece
0: no sé.
1: Totalmente molesto y...
0: Hombre, yo quiero pensar
1: irrelevante.
0: Yo quiero pensar que algo van a bajar. No te lo pueden subir, no en la vida.
1: Pero para vosotros, bajar el precio es lo único llamativo de... Porque a mí el precio...
0: Hombre, no, claro que no, pero hombre...
1: Yo quiero que me des algo de ilusión, aparte hombre, claro, hombre, o sea, que la campaña de abonado sea, te bajamos un 8%, no, hombre, claro, eso pues que métete no. el 8% donde te eso quepa, que... ilusióname, tío.
0: A mí eso no, pero yo entiendo que hay mucha gente pues que dice, no me bajas ni un duro.
1: Búrratelo, pues te van que a se pueden hacer saco. Mil cosas.
0: Sí, no digo
1: mil
0: que no.
1: cosas. Sí, y lo que hacemos es... Nada, nunca.
0: Yo soy el primero que yo que sé. Yo, mira, tú me dices que vamos a tener una temporada de cracks, no sé qué. Hombre, yo también pago lo que pago este año, claro. Pero la gente necesita algo, yo creo que igual para volverse a enganchar. Mucha gente sí dice, ostras, me van a cobrar lo mismo en una categoría menos, una temporada asquerosa. Pues yo no me abono, es que es el miedo que tengo yo. Yo creo que, a ver, también he leído que, por el contrario, mucha gente que está diciendo, ahora que descendemos, ahora yo me abono.
1: Claro, yo es que pues aprovecharía ese descenso para intentar fidelizar a la gente. Yo,
0: es que eso es.
1: Pero
0: lo que...
1: no lo van a hacer.
0: Claro, no lo van a hacer.
1: Ya. Va a ser una campaña que solo te van a decir esto vale, esto cuesta cada zona y ya está.
2: Sí. No, sí, así va a ser.
1: Nada de. Yo creo que no se va a hacer alusión a nada emotivo ni a currarse nada. Que la campaña será toma estos precios ahí. Y no, las últimas veces esa sensación me ha dado. Bueno, desde hace años que el Real Zaragoza no se molesta lo más mínimo en la campaña de abonados.
0: No. Así es que ya lleva sin preocuparse desde la temporada de la pandemia, quiero decir. Nos abonamos no sé cuántos miles de personas en una temporada que no pudimos ni pisar el campo. Y el único gesto que tuvieron fue darnos un descuento en la tienda de un 40%.
1: ¿Y esta era esta propiedad ya? ¿En la pandemia? Sí. No.
0: Aún bueno, no lo sé,
1: aún
0: pero...
1: en la pandemia creo que no.
0: Bueno, hablando del club en general...
1: Es que como fue un par de añicos después, que no fue solo la pandemia, que se alargó mucho en el tiempo lo de los partidos...
0: Sí, pero que al final igual te está dando unos que otros. Decir.
1: Podéis poner mensajes, sobre todo lo que se vaya hablando y lo que no, del Real Zaragoza en el canal de YouTube de Antena Aragón. Estamos en Antena Aragón en directo, estamos en Café con Goles en Ebro FM, en la radio también en directo. Nos escribía, por ejemplo, David. Buenos días, cafegoleros. ¿Cuándo pensamos quitarnos a Cosa de la plantilla? Que este chico siga siendo del Zaragoza me tiene dando volteretas. Un saludo, camino a Cantabria, no se deja el programa. Grande David. ¿Qué os parece la figura de Cosa dentro del equipo?
0: Pero está haciendo ya pretemporada
1: al Cosice.
0: Pero está haciendo pretemporada con el... Con el club de...
1: Con el Cosice.
0: Eslovenia,
1: sí, Cosa al Cosice. Sí,
2: ah, pues le pega.
1: Claro, necesitamos entonces, crear un club para esto. Entonces, Dani Gómez, algo mismo. Va a dar al Madrid.
0: Se supone que te la has quitado, ¿no? Ya, pues si está haciendo pretemporada con otro equipo...
1: Se supone que va a volver, a ser cedido.
0: No sé a qué, ¿para qué? Pero bueno.
1: Me imagino que sí, que no será traspaso, que será de nuevo una
0: cesión. Sí, pues otra cesión hasta que vuelva el año que viene.
1: ¿Y qué os parece Cosa?
2: A mí me da cosa.
1: ¿Os lo hubierais quedado a vosotros o no? ¿Cómo?
2: Que a mí me da cosa.
1: ¿Te da cosa? ¿No te gusta?
2: Me da mucha cosa. No me gusta nada, pero a quién le gusta cosa.
1: Había mucha gente que ha jugado muy bien en, en un equipo de pueblo de Polonia. Es que vale para el Zaragoza.
0: Es que no sé cuánto lo hemos visto, creo que 3 partidos. Yo me acuerdo de 2 que digo, madre mía, uno es en Copa, no sé si fue contra el Diocesano ese o contra alguno de Mutilvera o alguno de esos, que dije, wow, en 20 minutos ya había hecho una cagada que nos había costado un gol.
1: Y luego
0: jugó otro partido contra el Racing aquí en la Romareda, aquellos pilares que perdimos 2-3, que otra que te va.
1: Entendidos del panenquismo te dicen ahora que es que ha jugado muy bien, cedido en un club de mierda.
0: Y que aquí no hemos tenido oportunidad de verlo, que ha jugado muy poco. Sí, esa ya me la sé, pero que es que no me hace falta verlo más. O sea, yo
1: ¿cómo
0: no
1: será de malo alguien para que en este equipo no juegue?
0: Es que no juega, eso es. Que es lo mismo que vamos con el Bazar, que es que no hay ni más ni menos.
2: Se lo trajeron a Víctor Fernández y me acuerdo
1: es que también se dice, todos se van y juegan mejor. No, todos se van y la gente te dice que juega mejor. Otra cosa es lo que hagan.
0: Que iba a venir aquel central del Atlético
1: ahora
0: Madrid,
1: cosa,
0: que sé si que...
1: Cosa se va a, yo qué sé, al Escalerías de la segunda alemana, que es un equipo así que le podría pedir cedido, y es Usain Bolt corriendo al espacio. Aquí no, aquí corre marcha atrás, es un cangrejo. Pero se va a otra liga y es Usain Bolt. Es que no, hombre. Es que nos cuentan cada milonga. El que es un paquete aquí, hay muchísimas probabilidades de que lo sea fuera de aquí.
0: Sin duda.
1: Y el que es bueno, Robert González, me juego lo que queráis... A que no le faltan equipos y a que sigue siendo buen futbolista.
0: Ya no, continúa
1: porque
0: su equipo
1: es buen
0: de,
1: futbolista.
0: De Holanda, pues a jugar en segunda este año.
1: Y ha aprovechado su oportunidad en Zaragoza.
0: Sí, desde luego que sí.
1: Se ha puesto en el cartel de todos los equipos de la segunda. Yo si fuera cualquier equipo lo querría.
0: Ya ha sido un profesional. Ya ha sido un profesional. Es que
1: sale reforzado.
0: Sí, sin duda.
1: El único que sale reforzado.
0: Sí. El único, pues que cuando el Zaragoza iba para abajo, cuesta abajo y sin frenos, pues el único que parecía que sacaba un poco la cabeza del agua. Y ya está. Y eso, aparte de nosotros, lo ve todo el mundo. No hay más. Solo había que ver la gente cómo hablaba de él. Hasta los de Santander decían, este cabrón la temporada pasada no podría haber hecho lo mismo, pero... Pues eso, pues al final...
1: Pues quien, quien aprovecha su oportunidad en la Liga Ibermoto y en el Zaragoza, ahora hay que saber, hay que valer.
0: A ver, pero al final el fútbol pone a cada uno en su sitio y vale, y ya está. Estos,
1: a ver, algunos,
0: estos maulas, no lo sé.
1: Alguno tiene suerte.
0: Alguno acabará engañando, imagino.
1: Polaco Cu aún será futbolista el año que viene, si quiere.
0: Porque como a Juan el Betis en el Olympique de Lyon, te venderán, pues podrá jugar en cualquier sitio, fichaje ilusionante. Pero bueno, los Soberones, Dani Gómez y compañía, a ver dónde acaban.
1: Dani Gómez seguro que juega en segunda o que tiene equipo. Seguro. Tony Moya seguro que juega en segunda o que tiene equipo. Estos perfiles seguro. O tiene equipo en el extranjero, me refiero. Sí. Ahora, ninguno se queda en el paro.
2: Ahora, Cosa lo va a tener más difícil,
1: Cosa al Cosice. Tiene un club a él.
2: Y vale.
1: Es después. Lo que habría que preguntarse es, ¿a quién narices se le ocurre fichar a Cosa? Fichar a Bazar. Hacer estos fichajes tan exóticos, de ligas bananeras, cuando son 20 añeros y cuando está visto que no.
0: Hombre, por Cosa no,
1: no
0: sé
1: son
0: cuánto,
1: aciertos.
0: Por Cosa no sé cuánto pagarías, pero por Bazar.
1: 3 kilos,
0: 3 kilos o no sé si al final eran 5.
1: No, 3.
0: No, 3, ¿no? 3 que eran 1,8 más 1,5. Sí, pues es que. Ojo, Ahora encasquétalo que no te van a dar ni 1 millón.
1: Porque no lo vale.
0: Claro, claro, sí, completamente.
1: Concretamente. Pero es que hace un año pones. Es cuando haces el cargo, el último cargo sobre Bazar. Y te lo quedas en propiedad entero cuando ya se veía más o menos.
0: Sí,
1: yo lo de Badar, como siempre, pensé que era un fichaje para el Atlético de Madrid para ver si se nos va la flauta y salía bueno y llevárselo gratis. Pero
0: para
1: en Zaragoza
0: nos lo hemos comido.
1: Nos lo hemos comido, sí. Aquí el equipo de las pruebas, Real Zaragoza, ciudad de vacaciones, pues para eso está.
0: Y un tío que habrá que ver lo que he cobrado. Porque es que otra que tengo.
1: Me imagino que será de los que más cobre.
0: Sí, sí.
1: Si pagas ese traspaso, luego no puedes pagarle 2 euros.
0: Digo yo. Pues si no es el que más, pues...
1: Ahora no sé. Ahora el que más será Francho, me imagino. Escurge el verdugo, hay que ganar 26 partidos para subir. ¿Habéis pensado lo difícil que es hacer de cero una plantilla donde todos los jugadores lo den todo durante todos los partidos? No todos los jugadores valen para eso. Entonces que son muy malos profesionales, mal empezaríamos. Tienen los mismos problemas que cualquier equipo de la categoría, pero con más dinero. Así que... Sí, que otros tendrán el bloque hecho.
2: Otros ya tienen el bloque hecho, nosotros tenemos que hacerlo, ¿eh?
1: Sí, pero excusas.
2: Ya, pero hay que hacerlo.
1: Hay que hacerlo, exacto, hay que hacerlo.
0: Sí, sí.
1: No hay que decir, jo, qué difícil es. No, hay que hacerlo y punto.
0: Sí, sí.
1: Y es que es difícil. Claro, es que, mira, subir de categoría, ganar una liga, es difícil en todas las categorías. Te vas a la segunda regional aragonesa y es difícil ganar la segunda regional aragonesa. Habrá 2-3 equipos muy equilibrados y para eso también será difícil. Tienes que ser el mejor de una liga, de 20 equipos el mejor. No valen las excusas. También es de los que más presupuesto tienes. Que es lo que te dirá. El Algeciras te dirá, ah, sí, qué problema no tener equipo, dame tus millones. Cada uno tendrá su contexto.
0: Sí, sí.
1: Cerremos. Lo que no podemos empezar es con excusas.
0: No, no, claro.
1: Es que es difícil, claro que es difícil. Claro, claro. Es el fútbol profesional. Claro que es difícil. Cerre Monegrino, buenos días a todos. Por la mañana café, por la tarde insolación. Por la noche no duerme ni Dios. El Calvo de Movera, buenos días. El último día prometí no volver a Liberchapa. Mi mujer me ha comprado entradas para el concierto. ¿Creéis que debería acudir? A ver, sí. No te vale... Claro, no es lo mismo. Hay chapa fútbol, pero si vas a Liberchapa a ver un concierto... Necesito excusas como los jugadores para no ir a jugar.
0: Saltar, ¿no?
1: Gracias.
0: ¿En la grada?
1: ¿Eh?
0: En los conciertos tampoco se podrá saltar.
1: Y entiendo. Cantar bajito.
2: Hostia, es que joder.
0: En fin.
1: Jonathan Sanz, buenos días, amigos. Después de la gran limpia de 26 jugadores, ¿cuántos más creéis que tienen que salir? Y si eso hace que Lalo tenga que fichar alguno más de 8 o 9 jugadores. ¿Quién creéis que va a salir o que os gustaría que saliera más de lo que falta?
0: 9, pues 9 entradas, pues 9 salidas, ¿no? Intuyo.
1: ¿Cómo? A ver, ¿quién? Te hago la pregunta otra
0: ya,
1: vez.
0: ¿Ya quién?
1: Contesta lo que has querido.
0: No, me refiero,
1: ¿quién
0: pues...
1: ¿Quién crees que ¿quién? Debería salir?
0: A ver, no. Es que tampoco tengo esto en la mano, pero vamos.
1: Coño, si quedan 6 jugadores en el equipo.
2: Gómez.
0: Hombre, pues Gómez tiene que salir.
2: Gómez
1: o
2: no
1: renovar,
2: quiere.
1: ¿No? ¿O no?
2: Nada, Gómez se irá.
0: Gómez a mí no Gómez tiene que salir. Lo siento, no me gustó. Perdón. Su salida de balón decente no compensa.
1: Ahí es joven.
0: Lo demás.
1: Gómez. Sí.
0: Yo Sebastián no me lo quedaría. ¿Se lo van a quedar? Sí, bueno.
1: Juan, ¿ves? Juan Sebastián. Pues ahí es original, no se ha nombrado casi.
0: Yo me lo quitaría.
1: Fíjate.
0: ¿Qué tenemos?
1: Tienes también a Liso, tienes a...
0: Liso, a ver, Liso va a salir.
2: Liso va a salir.
0: Por lo que tiene que salir.
1: Tienes a Saidu.
0: Saidu, yo sí que me lo quedaría.
2: Es posible que salga.
0: Es posible que salga, pero bueno, yo me lo quedaría, al igual que Pausans. No sé qué puede pasar. También yo espero que se quede.
2: Nos lo queríamos quedar, ¿verdad?
0: Yo sí.
2: Sí, estamos de acuerdo, pero igual no podemos.
0: Claro, es que sea, lo que otras él. Cosas. Luego, Pinilla. Es que no sé si lo mejor es que se quede, sinceramente.
2: O cedido.
0: No lo sé, porque tú no puedes poner de cabeza principal de un proyecto de ascenso a segunda división a Pinilla.
2: Creo. Obviamente es que no, él no puede ser cabeza principal.
0: Y entonces tampoco sé si lo mejor es tenerlo en el banquillo y que vaya jugando minutos hasta que pueda explotar y hacerse titular, si eso le puede venir bien. O es mejor que se vaya cedido a un equipo de segunda ref, es que no lo sé. Es que depende del tiempo que pueda tardar en explotar un jugador así. ¿Calidad tiene? Sí. ¿Es lo mejor quedárselo para que empiece la temporada en el banquillo y tenga que ganarse el puesto un chaval de 20 años? No lo sé.
2: Vale, Banza también nos ha quedado por decir que él también saldrá.
0: Sí, Cosa sale también.
1: Están sonando nombres que a mí me ponen la piel de gallina, ¿eh? Yo no los entiendo. O sea, ¿qué hacemos buscando un lateral izquierdo de 38 años? ¿Qué narices hacemos fichando un lateral izquierdo de 38 años? Es que quiere sí. venir, su pareja es de aquí. Que no somos una ONG. ¡Que no somos una ONG!
0: Correcto.
1: ¡Que me da igual quién quiera venir! Que el nivel de exigencia tiene que estar más alto. Vamos a llenar el equipo de Ander Herrera, queríamos a Yair. Ahora un lateral de 37 años, Escudero. ¿Estamos locos?
0: Y solo...
2: Eso es equivocación.
1: Iba sin echar un sprint 5 temporadas.
0: Solo por
1: la pone bien, la pone bien. ¿Defiende bien? Sí, porque es perro. ¿Ha sido un muy buen jugador? Muy buen jugador. ¿Va a venir a retirarse y no va a poder echar un sprint? Vamos a fichar a gente que pueda de verdad darnos algo más el día de mañana.
0: Sí.
2: Yo es que creo que mientras esté Forcén en el club, con Cuartero por ahí, seguirá habiendo fichajes que no vamos a entender ninguno, como ha habido estos años anteriores, y seguirá habiendo alguno que no vamos a entender. Cosa, por ejemplo, Agada en invierno.
1: Uf, ese es el más inentendible, el de Agada.
2: Joder, pero que es que todos, los años, todos los años hay fichajes Madre. Raros. Joder, es que mientras siga esta peña, lo tenemos fastidiado.
1: Es que ya estamos entrando ya, yo oigo nombres que digo, pero vamos a hacer un equipo totalmente venido de vuelta. Para eso me quedo con lo
2: sí.
1: que tenía.
2: Sí.
1: Así no puede
0: yo
1: ser.
0: Yo es que prefiero no conocer a nadie, sinceramente.
2: Mal
0: yo
2: también. Tema.
1: Me ilusiona más sí. que venga aquí.
0: Yo quiero mi georgiano de turno, mi...
1: El ademo este.
0: El ademo
1: Jugón,
0: este
1: a jugar. Para adelante.
0: Sí, claro.
1: A ver si sales bien.
0: Sí, sí. A ver, que yo entiendo que algún jugador así te puede hacer falta en el equipo, ¿eh?
2: Sí,
0: pero
2: que sí. Gente alguno. Que no conocemos. Que
0: no, de... ya... Que empiecen a sonar aquí, que venga hasta mi padre.
1: Y hay que tener cuidado con la posición. Yo, un delantero de 40 años que me garantice goles,
0: claro,
1: un 9 de...
0: Claro, un Henry Gallego que ha metido sus
1: un Dionis,
0: 12 sí. o no sé cuánto con él.
1: Pero un lateral izquierdo...
0: Un lateral izquierdo no sé si es lo mejor. Un lateral izquierdo tiene que correr y estar bien físicamente.
2: No sé si es lo mejor. No es lo mejor.
1: No,
2: para es. Nada, joder.
0: Sí, correcto.
2: O sea, no.
1: No
2: ya la
1: es.
2: Estamos liando otra vez.
0: Un medio centro.
1: Así lo único que vamos a hacer es vivir el declive del futbolista. Porque antes o después va a llegar. ¿Con qué camiseta va a llegar?
2: Con la nuestra.
0: Un central, sí.
1: Y luego, es que juegan mejor fuera. Normal.
0: Sí,
1: normal.
0: Además que yo creo, no sé, esta temporada no sé dónde había estado.
1: ¿El Escudero?
0: En el Depro,
1: está en segunda división,
0: sí,
1: jugando.
0: Eso, pero que ha jugado.
2: No ha jugado nada.
0: Casi
2: no
0: nada,
2: jugado,
0: creo.
2: No ha jugado nada, no ha jugado nada.
0: Me estoy equivocando, pero...
2: Está en Coruña, no ha jugado nada.
1: Claro, pues, y no es el único que he oído más o menos de esa quinta, ¿eh?
2: El del Málaga ha jugado más, Víctor que, García.
0: Sí, Víctor...
1: A mí ese me gusta más.
2: Ese sí.
1: A mí ese me gusta más.
2: Pero ese no vendrá,
0: ese juega por la derecha, ¿no?
1: Ajá.
2: No, por la izquierda.
1: Pero
2: no.
1: Es que hay dos también. Víctor García.
2: Puga.
1: Hay un Víctor García que juega en la derecha, en la segunda división.
0: Madre
1: este es el que estaba en el Eldense, puede ser. O ese es el del Huesca, es que los confundo. Ha estado en el Depor este año, como sí, suplente, ¿no? Estuvo en el Valladolid, Granada, Sevilla, Getafe, Salque 04, Salque. En 2012.
2: Escudero.
1: Sí, la verdad que no sé si es interesante fichar a un jugador que en 2012 estaba en el Salque 04. Estamos en el año 2026.
2: Que no.
0: 14
2: que no.
0: palos.
2: No es interesante.
1: Es que son 14 añitos, ¿eh?
0: Madre.
1: Cuando él estaba en el Salque, tú estabas en... ¿No habías llegado a la primaria?
0: No.
1: Estaba para que nos hagamos una idea.
0: Ahí, sí.
1: ¿Ha sido buen jugador? Muy buen jugador. ¿Tiene 36 tacos, no quiero retirados? Pues también.
0: O hombre, sea, si
1: no me ilusiona.
0: Yo si soy un tío que me dijese es que juega de central, te digo, pues me lo puedo traer.
1: Bueno, sí.
0: Un central
1: lo entiendo,
0: así.
1: Ya lo entiendo más.
0: Un central veterano con un chaval que te aporte cosas diferentes.
1: Una arbilla de turno, bueno.
0: Eso es. Sí, ojalá. La mitad que arbilla. Arbilla en segunda división a mí me parece, vamos.
1: Bueno.
0: Tráelo. Vamos, yo soy el primero que le pone a Caldo.
1: Arbilla, yo creo que no es mayor.
0: Me
1: ¿no?
0: cae como el. Sí.
1: A mí también. Arbilla tendrá sus 40. Yo Arbilla no lo aguanto, pero es el típico que no aguantas porque juega en el otro
0: correcto,
1: equipo.
0: Correcto, sí, no lo aguantas, pero ojo, ¿eh?
1: Arbilla, Arnaiz Arbilla, tiene 39 tacos.
0: 39 tacos, que cuidado, ¿eh? Y esta temporada 40 cumplirá.
1: Tiene mucho mérito seguir jugando, yo lo haré. Siendo rico.
0: Pues si es más viejo que nuestro entrenador.
1: Sí, 2 años coño. Más tiene.
0: Y si viene Escudero y Ander Herrera, casi que también. Si es que...
1: Casi podíamos poner a Arbilla de entrenador también. Oye, ¿qué os parece Ibai Gómez ya que sale?
0: A ver, a mí yo a mantengo. Yo creo que... A ver, veremos. A mí me quiere convencer.
2: Si lo ha traído Lalo y confía en él, yo creo que puede ser buena apuesta. Ahora sí, un entrenador.
1: Claro, porque Lalo, la verdad que si algo ha tenido es acierto con los entrenadores.
2: Ya, bueno, pero vamos a confiar. Vamos a confiar en que va a acertar con el entrenador y que es de su línea. De que
1: ¿a ti qué sensación te da?
2: Yo es que los entrenadores, es que al final, como pasan tantos y tantos y nunca les damos el tiempo suficiente y necesario para que puedan desarrollar un año entero, es que al menos pido un año. No quiero, es que no quiero estar cambiando de entrenador porque
1: pero, claro, cambiamos es que entrenador. Este año no pero no año. Es que tú no les des un año.
0: Tampoco se lo van a
1: es que yo. Si llevas una victoria en 12 partidos.
2: Ya, pero ¿por qué? Porque tenemos unos jugadores o hemos eso tenido sí. unas plantillas sí, que le han hecho la cama al entrenador siempre.
1: ¿Vale? Y al que no se la han hecho siempre. Ya se lo hacía el solito como Gaby.
2: Claro, efectivamente.
0: Es que eso es lo que está hablando. Sí, perdón.
2: ¿Vale? Entonces. Que pongan a este tío, yo confío en él, a mí me parece... Lo que pasa es que no lo conozco tanto, yo no lo he visto, no podría pues hablar, es súper bueno.
1: Como entrenador.
2: Claro,
1: poco
2: bueno.
1: Poco puedes conocer.
2: Bueno, pero vamos a darle esa oportunidad. ¿Por qué va a ser, por qué va a fracasar? Aquí vamos a darle tiempo y confianza, que seguro que lo hará bien. Si es que lo importante es que la plantilla sea una buena plantilla y esté con el entrenador y haga y se esfuerce y haga por
1: ganar, sí.
2: Claro, es que ahí está el tema, yo lo veo así.
0: Hombre, yo cuando sonó sí que lo vi un poco, sinceramente, antes de conocerlo un poco más y por ahí sí que pintaba un poco como Gavi, ¿no? Un exfutbolista sin casi experiencia, ¿vale? Ascendió segunda ref.
1: Si tú pillas tal. Los datos en frío, sí.
0: Sí, claro, eso es. Luego ya hay que analizar muchas más cosas.
1: Pero se parecen como un huevo o una castaña.
0: Claro, luego no hay nada que ver, pero me refiero así a priori, sin investigar ni nada, pues dices, pues otro como este. Creo que no va a dar el mismo resultado y espero que no, sinceramente. Quiero pensar que... Y él también, no sé, yo lo veo confiado. Creo que va a hacer bien las cosas. Luego le tienen que poner sus mimbres para que la cosa funcione. Que creo que se le van a poner también. El fútbol, si tú tienes un buen equipo... Va a sonar raro lo que va a decir, igual una barbaridad. Pero si tú tienes un buen equipo, no te falta tener un buen entrenador. Es que me da igual. Si tú tienes un buen equipo, pones a cada tío en su sitio... Y te rinde y ya está, y juega solo un equipo.
2: Y luego también yo quería decir una cosa, que es importante, igual no hablamos mucho de esto en los Café con Goles. Puedes tener el mejor entrenador del mundo, pero que si tu cuerpo técnico o gente del staff suelta la alineación y la estrategia que vas a tener en el partido unas horas antes, pues es que estás fastidiado. Y eso no, nos lo hemos visto en este club.
1: Sí, hemos visto que, bueno, hasta tuvimos en el programa en directo en el teatro a Víctor Burdalo, que es entrenador de Zaragoza, y nos confirmaba que era así, que a ellos les filtraban alineaciones, estrategias y cosas a medios, incluso alguna vez algún conocido de algún equipo rival.
2: Claro.
1: Este año joder. Se denunciaba que estaba pasando. Es verdad que a Cuco y a mí nos llegó algún partido la alineación filtrada
2: 3 o 4 horas antes
1: de sí, que eso fue habitual. Se convirtió joder. En algo habitual, que me cayera la alineación 3-4
2: horas. Es que aunque
1: antes.
2: Tengas entonces.
1: Pero el día de antes también alguna vez nos ha caído la alineación y alguna vez no la hemos dicho, otras no. Otras yo he hecho como. A ver, yo creo que jugará, yo apuesto por tal.
2: Te haces el sorteo.
1: Sabiendo perfectamente que iba a jugar, está fallando alguno, pero es verdad que sí que se han hecho filtraciones.
0: Es vergonzoso.
1: Pero como no se iba a filtrar este año, yo también lo entiendo. Si tienes 40 jugadores en plantilla, de los cuales 18 están picados.
0: Sí, y otros al hablar cuando no ha jugado ni un minuto, sí.
1: Es que el club ha hecho porque se filtren las cosas y hay
2: división. Es que el club no le ha puesto solución a ese problema. No. ¿Por qué? No, porque tenemos un desgobierno arriba. Y es que esos problemas, espero que no se sigan dando. Pero es que, aunque pongas a Guardiola, como eso siga así, aunque
1: yo
2: pongas
1: creo
2: a Guardiola.
1: Que ahora el que asome la patita al Lalo lo va a ver muy rápido.
0: Es que yo creo que también. Yo creo que
1: ahora
0: también
1: son por, todos nuevos, ¿eh? Es y, otra historia.
0: Y que
1: también.
0: Yo creo que también más por eso vale, ha dicho que quiere una plantilla de reducida.
1: Pero que no solo filtran los jugadores, ¿eh?
0: Justo.
2: Ya. Claro, que era gente del staff.
1: Sí.
2: Joder, macho. Ya, que pues no puede ser.
0: Ya, pues.
2: Pero, ¿y quiénes han sido? Es que no lo sabemos. A mí me gustaría saber quiénes.
1: No sé, pero vamos, si tú pillas cuerpos técnicos, solo hay dos, tres nombres que se van, que repitiendo, a lo largo de los años.
0: Es lo que te iba a decir yo.
1: Es así de sencillo.
0: Y si sigue pasando,
1: solo hay dos, tres nombres que se van repitiendo a lo largo de los años.
0: Es blanco y en botella.
1: Así que es más fácil. Continuamos con mensajitos, como por ejemplo el de... No sé cuál toca, así que le toco a Pedro. Pedro, te ha tocado. Decía, buenos días, mala introducción. El Mundial no me importa. Yo quiero que el Real Zaragoza suba a segunda y luego a primera. Bueno, pero es que eso ahora no lo podemos ejecutar. Mientras tanto, y no, pues vemos a Bosnia. Ligorra, buenos días, cafagoleros. Estoy tan apática como los fichajes. He oído interés por un lateral del Depor de 37 años. ¿No os parece demasiada veteranía? Sí, es verdad, ¿eh? Como exceso de veteranía. Nos saludaba... Silvia Gracia, un saludo, Silvia. Fernando Soguero, muchos eras y nos dan tres raciones de croquetas por Bazdar. Firmo ya.
0: Y una tapica de jamón.
1: Oh, firmo. Piénsalo fríamente, ¿qué eliges? Tienes en una caja Bazdar y en otra las croquetas.
0: Buf.
1: Yo elijo las croquetas.
0: Sí, sí.
1: No van a meter goles, pero me van a hacer feliz.
0: Pero son redondas.
1: Y están ricas. Sí. Bueno, redondo tenemos alguno también.
0: Sí, por eso. Sí, sí.
1: La croqueta, Ágada. El albóndiga soberón.
0: Igual, igual que lo que decías antes. Días de calor hay que beber agua. Sí, sí. Yo sé de alguno que...
1: Alguno que no bebe agua.
0: Que no bebe agua.
1: Y en verano los futbolistas sería un buen melón por abrir, ¿eh? Bueno. Igual habría que hacer pruebas antidoping en verano, ¿eh? Que no se hace a los futbolistas. ¿No sabéis eso? En verano no se hace pruebas antidoping a los futbolistas. Yo... Es que al tenista o al ciclista, no es broma esto, o al luchador de UFC, les aparecen los del, sí, antidoping, sí, a las 2:37 de la mañana... un miércoles en verano en su casa, ¿eh? Que deberían, no deberían, no sé, pero que como hagas algo te van a cazar, dalo por, sí, hecho. Sí. En el fútbol no. En el fútbol, para que haya un positivo, es como el cometa Halley, oye. No, no se ve. Seguro que no hay, ¿eh? Seguro que tenemos ejemplos de grandísimos talentos intelectuales en el fútbol que jamás caerían en algo así. Fuente del Cierzo, buenos días, pulgarcito arriba. Adrián, la UFC al menos es encerrado. Los que nos vemos la IndyCar y el NASCAR, los coches, nos hemos comido retrasos por lluvia y truenos como partidos malos de Bazdar. Es cierto. Es que en Estados Unidos hay un rayo y ya te suspenden todo durante horas. Winchester Copy, me gusta el fichaje de Peter Ademo. Por café con goles, menudo bronceado, lo hice por ti.
2: Ya, ya, o sea, ¿sabes quién es Winchester Copy?
1: No.
2: El otro de los Milito.
1: Ah, ¿tu hermano?
2: Sí.
1: Un saludo, hombre. Gaby. Fernando Soguero, sin presidente real ni director general. Somos un club amateur en una categoría que no es profesional. Ricardo, buenos días. Pregunta, leí que el Zaragoza quería a Marc Cardona y Escudero. ¿Qué os parece estos dos posibles fichajes? Bueno, Cardona, bueno.
0: Yo es que Cardona no sé si suena más que Ander Herrera, todos veranos.
1: Es verdad también eso, ¿eh?
0: Dios mío.
1: Bueno.
0: Que venga. A ver, que a mí me parece diferencial, ¿eh? En primera red, pero vamos.
1: Claro, yo lo pongo en el contexto de primera red.
0: Claro.
1: Yo creo que te puede funcionar.
2: Sí, pero en segunda nunca se ha salido, ¿eh?
1: No.
0: No,
2: a
0: pero
2: mí
0: bueno,
1: no es un crack. No
2: me convence.
0: Hace sus goles, tal.
2: Yo casi prefiero a un tío que venga con hambre de segunda ref o de primera ref que esté metiendo goles ya, que a un Marc Cardona, que ya empieza a ser también mayor.
1: No sé qué años tendrá Marc Cardona, pero
0: no
1: mayor,
0: sé, 26 no, o 28, no creo,
1: no es
0: que tenga
1: mayor,
0: más.
1: Lo que pasa es que ya
2: es que lleva
1: llevará alguna tiempo, temporada
2: y no,
1: ya.
2: No lo ha roto, no lo ha roto.
0: A ver, y que también es que vale, tienen que venir 8 o 9 tíos. Vale, te vas a quitar a alguien de la, algunos de la casa, porque es que tienes que cumplir un cupo,
1: sí, claro,
0: de fichas jóvenes.
1: Claro,
0: que es que también esa es otra que te va.
1: Tienes pues, que hacer que vender,
0: sí,
1: jugadores.
0: Sí, no, sí, por eso lo digo, pero que es que tienen que venir cuántos, 8 menores
1: bastantes.
0: De 23, ¿no?
1: ¿Por qué?
0: Tienes que tener, obligatoriamente.
1: ¿Por qué?
0: Sí, yo...
1: Hay que tener 8 menores de 23, ¿por qué?
0: Sí, 8 que tengan menos de 23 años, eso es por regla, ¿no?
1: ¿Por qué? ¿Dónde?
0: ¿El no es obligatorio en la primera ref?
1: ¿Por qué?
0: Hombre, pues yo creo que he leído eso.
2: ¿Te has cuajado o qué?
1: No sé, no sé.
0: ¿Lo
1: no.
0: he soñado?
1: Primera noticia que tengo.
0: Pues, ostras, pues estaba convencido de que tenías que tener... O sea, tienes
1: un
0: que tener
1: filial.
0: Un mínimo de fichas.
1: Pero en primera red, ¿por qué?
0: Pues no sé, pues entonces me lo he fumado. Pues
1: sí,
0: yo pensaba
1: pues,
0: que
1: tú sabrás, así. No sé, macho. Daniel Rodríguez, buenos días. Si esta propiedad no consigue revertir lo que han hecho, puede que sea la última directiva del Zaragoza. Hombre, claro, si desaparece el club y la siguen liando o bajas a segunda red, sí, claro que sea la última, sí. Sí, sí. Peter Malone, buenos días. Perdón por mi ignorancia. ¿Quién trajo a Lalo? De verdad que no lo sé. Forcén. Recomendado por Carlos Cuartero. Y esto no es especulación, es que lo pregunté en la rueda de prensa y lo contestó sin ningún tipo de problema. No dijo lo de Cuartero, pero Forcén, digamos que hasta este año no había decidido estas cosas. Fue Juan Forcén quien puso el nombre de Lalo encima de la mesa y quien contacta con Lalo Arantegui. José Antonio Barcos, vivo en Cáceres y hay cuatro equipos extremeños en la categoría. Pues nada, al otro grupo. La desgracia continúa, amigos. Ya lo siento, te ha tocado, es verdad.
0: Quita el Logroñés del grupo. Sí. Con lo cerca que estaba y el campo que tiene.
1: Sí.
0: Para meternos al. Pues no sé quién hacía, la Antequera, ¿no? Alguno de estos de ahí abajo de casa.
1: No sé qué dijimos ayer de los andaluces, pero oye, todo el mundo con los andaluces en los comentarios. Cuidado con los equipos andaluces.
0: A la venga, por favor.
1: Que vale, perfecto, pero que de cinco equipos que han bajado, cuatro eran andaluces. Que más y el otro era Tarazona.
0: Mucho más miedo me dan los catalanes y los otros que los
1: andaluces. Claro, el Europa no sé si ha quedado quinto.
0: Europa,
1: algún andaluz, no sé si Algeciras había hecho buena temporada. No me acuerdo cuál.
0: Luego está el San Andreu de Nacho González, que también.
1: Es que en teoría no nos tienen que dar miedo ni los catalanes.
0: Claro que no.
1: Ni los andaluces ni los checos.
0: Yo me refiero que te pones a comparar y. No.
1: A priori son más fuertes, a priori. Que luego en el campo hay que jugar. Pero a priori son fuertes, sí, los catalanes.
0: ¿Ves?
1: Assemble, viendo el mapa de equipos de primera ref, me parece más difícil incluso que subir a primera desde segunda. Pues se ha demostrado bastante difícil eso, Escurge, seguro que vamos a ser los que más dinero tengamos. Creo que no estamos entre los tres presupuestos más altos. ¿Cuáles son los otros dos más altos? ¿Los otros tres? Sí.
0: Sí, a ver, el Huesca
1: no sé, el que, no sé si el que más. Pero que estarás en el top 3. Claro que estarás en el top 3.
0: Sí, sí. Y tienes que estar en el top 3. Bueno, el top 1. Tienes que ser el top 1 y ya está.
1: Jesús Rollo, el equipo tiene que ser una apisonadora. Hasta el mes de marzo y en abril coge el aliento para el sprint final. Ese es el modus operandi de los equipos que ascienden.
0: ¿Ves? Pone que. Espera, que perdón, Pero pone que. Máximo 25
1: ¿Pone
0: fichas.
1: ¿Pone dónde?
0: Que lo pone en internet.
1: ¿En dónde lo estás viendo? ¿Internet, macho? ¿En qué página?
0: Hombre, joder, en la
1: Real Federación Española de Fútbol, bueno, la Liga.
0: No es la Federación, pero si te lo cuentan igualdad. O sea, que si te lo cuentan en varios sitios, porque es mayores de 23 años, máximo 18. 18 fichas puedes tener.
2: ¿Mayores o menores?
0: Mayores. Mayores de 23.
1: Se está haciendo la picha un lío. Mira,
0: mayores de 23, consejo. Máximo 18. Y menores de 23, mínimo 7. Que es verdad.
1: Pero habías dicho al revés.
0: No, había dicho eso.
1: Que tenía que habías tener mínimo. Bueno, es un tema que has sacado, que te lo quiero cortar,
0: buen melón,
1: y que lo corto.
0: Buen melón.
1: Déjalo. No, no es buen melón. Sí. Es una chorrada que nos está haciendo perder el tiempo.
0: No.
1: Jorge Alonso, dada la edad de algunos que están sonando, es que es como lo de la Romareda, es buscar problemas donde no los hay.
0: Hombre, pues
1: si tienes... ya los tienes, los jugadores esos sub-23.
0: Claro, pero yo me estaba refiriendo a que si te quitas a unos, pues te vas a tener que traer
1: problemas que no tienes y que te estás poniendo en ellos.
0: Pero si lo acabas de decir tú, que se van a quitar a si te tienes que quitar a chavales, te quitas jugadores de menores de 23.
1: Ay, madre mía. A veces me lo ponen de difícil que ni os lo imagináis. Jorge Alonso, dada la edad de algunos que están sonando casi que podría ejercer Ibai de entrenador-jugador.
2: Ajá.
1: Por poder.
0: Hombre, algo de toque tendrá, ¿no?
1: Sí, sí.
0: Era
1: sí,
0: bueno.
1: Pues que más que toda la plantilla del año pasado. Abraham Costa, yo me traería como portero a Pablo Cuñaz. Quiere salir y es un portero y más para esa categoría. Pibe, buenos días, cafegoleros. Esperar la campaña de abonados, a ver la plantilla, esperar al director deportivo, esperar a ver cómo funciona el equipo, esperar. Decía Rulabor, es verdad lo de las fichas sub-23, no sé si son 7 u 8. Pero es que eso, pero que te lo haces con el filial si quieres. Solo puedes inscribir 18 jugadores mayores de 23 años, dice Jorge Alonso. Me reitero. Es que el problema sería al revés. Si tuvieras que tener 18 menores. Pero 18 mayores, pues es que es lo normal.
0: Ya, no, si yo el problema era por lo de los menores. Solo eso.
1: Cristian Correas en primera ref. Bueno, sí, lo que estamos hablando. José Luis, esto es tan sencillo como el contrato que firman los jugadores ponga que... Como se demuestra que se filtra alguna alineación, perderá el contrato y no cobra. Hay un régimen interno en todos los equipos de fútbol mundial, pero luego se lo pasan todos por ahí. Y luego que estas cosas hay que demostrarlas, no es solo... Pero que se filtran y que no es en el único equipo, pues claro, hay equipos que no.
0: Hay topos hasta en el Madrid, decían que había topos.
1: A más pues grande, imagínate. Más gente, más topillos va a haber, seguro.
0: Sí, sí.
1: Por seguro, narices. Por estadística. Pero ¿quién era? Mar también, el propio Miguel Ángel Ramírez, el entrenador este que vino, ese cerró los entrenamientos porque no se fiaba de las filtraciones que había.
0: Pero ese se quejaba más de la prensa. Que
1: se quejaba de todo.
0: Ya, bueno, eso sí. Uh-huh.
1: Pero a la
0: salía en el maletero.
1: Pero a la prensa no le cerró los entrenamientos, se la cerró a sus compañeros.
0: No.
1: O sea, el resto de la ciudad deportiva no podía ver los entrenamientos del primer equipo. Solo lo podían ver los del primer equipo.
0: Un lingo del pelado. Ya lo han echado, me parece.
1: Sí, pero ese no podía saber que había filtraciones de ningún tipo. Llevaba 2 días. Era un poco más cabezonería. O
2: sí,
1: paranoia.
2: Sí.
0: Así le fue.
2: Sí, sería paranoia.
0: Así
2: sí.
0: Le fue. Se centró en todo menos en entrenar.
1: Sí.
0: Saber dirigir un equipo.
1: No sé cómo cogió el equipo, Mar.
0: Hombre, pues lo coge en invierno con opciones...
1: Aún se podía...
0: Que vino, el tío, que vino el tío, me parece, hablando de playoff, ¿eh? No lo hablaba directamente, pero lo dejaba medio caer.
2: Hablaba muchas cosas, pero sí, claro, era todo pues humo. Eso.
0: El maestro Houdini.
1: Yo, ves, en ese aspecto Ibai sí que lo veo una persona bastante normal. Que creo que se puede entender bastante bien con los jugadores y con...
2: Sí. Bastante mejor que el otro, sí.
1: Con los jugadores... Bueno, es que es prácticamente un jugador. Pero Gaby también, pero Gaby le veía con otro perfil.
0: Pero no este le veo más, el mismo carácter, le veo ni, no sé. Sí.
1: De la, sí, es que el jugador yo creo que le caerá bien, que le dan
0: sí, les pondrá luces rojas ahí en la
1: lo único, deportiva, a ver si cuando les haga trabajar mucho no le hacen la cama como así es.
0: Es que eso es lo que iba a decir antes, eso me parece increíble. Como puede ser un exjugador del Zaragoza decir en una rueda de prensa
1: ni corto ni perezoso,
0: que por entrenar más se acabaron quemando, pero tú qué profesional eres.
1: Además, rollo, como fue el error del entrenador.
0: Que fue el error del entrenador, que se entrenaba más. Pero eso es que suena chiste.
2: Cuando sois un.
0: Es que suena chiste.
1: Me acuerdo los palos que me llevé cuando dije que a David Navarro no le apoyaba en el vestuario ni Dios. Y es que a Seyes tampoco.
0: Es que me parece increíble.
1: Y está visto. Y no les hicieron nada.
0: Ni a Larraz, ni.
1: Ni a nadie.
0: Sí, ni a nadie.
2: Porque sí, era una panda tampoco de vagos los que teníamos ahí. Entonces el problema estaba ahí en la plantilla, en los jugadores.
1: El problema en los jugadores.
2: Entonces podía pasar cualquier entrenador.
0: Pero sin duda.
1: Sí, sí.
2: Quedaba igual.
1: Pones a Mourinho o Guardiola y te da igual.
0: Sí, sí. Sí, ya lo hablamos. Te da igual a quién poner.
1: ¿A quién vas a poner si sale uno de los jugadores que en teoría además es de los veteranos? Cuando decía yo, el núcleo mayor de veteranos, este era uno de ellos. Si te está saliendo a decir que no puedes meter caña.
0: Es que es increíble.
2: Haciendo la risa que increíble. Estamos arrastrando, claro, la camiseta si vas octavo, sin correr.
1: Si vas octavo te digo, cortando. Eres un jeta, me pero bueno. Increíble.
0: O sea, llega Seyes,
1: pero que vas colista a 7 claro, puntos claro, de la salvación.
0: Claro, claro. Que llegó Seyes a 7 puntos, ¿no? De la salvación.
1: Yo creo que sí, que a 7 8.
0: Y, o sea, y viene el entrenador que lo tiene que cambiar, tienes que dar una vueltecita o algo. Igual si vas a 7 puntos de la salvación tienes que entrenar más porque es un paquete. Y te estás quejando de que acabas quemado. Vale, pues no entrenamos.
1: Que sea por
0: decencia, y que nos saquen, y que nos saquen 37 puntos. Es que me parece
2: no tuvieron vergonzoso. Ni decencia. Ese es el tema.
0: Es vergonzoso. Muchos, o sea, un tío encima que ni ha jugado. ¿Qué tienes tú que hablar?
2: Y muchos jugadores se van a ir de rositas.
1: Esa es otra.
0: Que es que ni has jugado, ¿eh? Ni has entrenado, ni has hecho nada. Cállate la boca, chico.
1: Habla de desgobierno. Está hablando de desgobierno.
0: Es que aquí sale.
1: Si el Zaragoza fuera un equipo gobernado, él no hubiera.
0: Aquí sale a hablar del Zaragoza ahí. Hoy en día, ¿quién le sale las narices?
2: No hubieran podido hacer eso.
0: Y como quiere.
2: A ver, pero tiene razón en que había desgobierno. Tiene razón.
1: Sí, lo que y se ellos se aprovecharon. Es la parte de éramos unos jetas.
2: Y nos aprovechamos de ese desgobierno.
1: Claro. Nos aprovechamos de ese desgobierno.
0: Si a mí que salga Robert González o Francho a decir las cosas buenas y malas del club, vale. Pero si a mí que salga un tío que ha jugado dos partidos, dos.
2: Que sí.
0: Me parece vergonzoso.
2: Estamos de acuerdo.
1: Dos sí que había que cambiarlo porque no estaba físicamente.
0: Que jugó uno, el primero vendado contra la Real Sociedad, ya se lesionó. Luego volvió a salir otro y se volvió a lesionar.
1: Cuatro o cinco partidos, juego sí. Sin hacer nada.
0: Increíble.
1: Y ya no juego más.
0: Increíble. Es que
1: si lo de ciudad de vacaciones, Zaragoza.
2: Le ponemos también un 6 sobre 10.
1: Como Vakis, Venga, Paulino, un 6 sobre 10.
2: 6 sobre 10 también, Paulino, madre para ti.
1: Miguel Herrer, muchísimas gracias.
2: Venga, gracias a vosotros.
1: Raúl, muchas gracias.
0: Muchas gracias a ti.
1: Pasad buen fin de Opa Zaragoza.
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0: Es viernes y nos toca hacer un repaso a la actualidad en profundidad con distintas perspectivas de algunos de esos temas que han ido pues marcando los titulares de estos últimos 7 días. Hoy nos acompaña José María Moreno. José María, bienvenido.
1: Hola, buenos días.
0: Y son 3, como siempre, como es habitual, los temas que tenemos por delante. Este es el primero de ellos.
2: La sentencia del caso Mascarillas ya ha provocado la primera reacción del principal condenado. José Luis Ábalos asegura que todo estaba decidido de antemano y anuncia que recurrirá a la condena mientras comienza a hacerse una idea de cuánto tiempo permanecerá en prisión. Infobae.
3: Ábalos ve predeterminada su condena a 24 años de cárcel y solicitará la nulidad de la sentencia.
2: Levante el mercantil valenciano.
3: Ábalos denuncia desde la cárcel un juicio político, una condena predeterminada y el premio a Aldama.
2: El Mundo.
3: ¿Cuántos años estará Ábalos en prisión? Sin permisos hasta 2029 y sin tercer grado hasta 2034 por el periodo de seguridad.
2: Y la polémica también llega por el papel del principal colaborador de la investigación. ABC.
3: Pedro Ruiz contundente sobre que Aldama no vaya a la cárcel tras la sentencia del Tribunal Supremo. Empieza a parecer un buen negocio.
2: ¿Tiene recorrido la estrategia de Ábalos de pedir la nulidad de la sentencia? ¿El trato recibido por Aldama puede generar sensación de desigualdad ante la justicia o puede lograr que otros arrepentidos colaboren con los jueces? ¿Está realmente Aldama arrepentido o simplemente colabora por su propio interés?
0: ¡Ay, el arrepentimiento! José María.
1: Bueno, hay que empezar por decir que, en principio, la sentencia no hace más que confirmar lo que inicialmente pidió el fiscal anticorrupción. O sea, que tampoco nos debemos alarmar tanto. En segundo lugar, también decir que los 24 años que le han puesto de sentencia a Ábalos no son nada en particular, o sea, no son nada de particular, no es solo de una sola causa, estamos hablando de 5 causas, con lo cual, por cada uno de los delitos de cada una de esas causas, suman un total de esos 24 años más 3 meses que le han sido impuestos. Y por otro lado, también está la situación que se ha generado con el arrepentimiento de Aldama, que no viene más que a corroborar lo que ya el ministro de Justicia hace unos años pues calificaba como un hecho que se tenía que tener en cuenta precisamente con arreglo al procedimiento que se sigue con la Gürtel. Por lo tanto, al final la sentencia es la que es. Recurrir, está en su derecho de recurrir, es una sentencia firme del Supremo. En este caso solo le queda el Tribunal Constitucional y el Tribunal de Derechos Humanos de la Unión Europea. Y ahí pues parece ser que puede haber poco recorrido, por lo que dicen importantes juristas. Lo único que le puede quedar, evidentemente, es que el Gobierno se apiade de él y le declare un indulto, como ya se ha hecho con otros compañeros socialistas, en este caso con el ERE de Andalucía. Por lo tanto, yo desde luego no me sorprende, simplemente lo que se pidió inicialmente por el fiscal Luzón y lo que ha hecho por unanimidad 7 magistrados del Supremo, que no estamos hablando de un magistrado de Plaza Castilla o cualquier otro tribunal, sino el Tribunal Supremo con siete magistrados, no ha dejado desde luego ningún lugar a dudas de que la sentencia es la que corresponde.
0: Nos acompaña también Manuel Arnal. Manuel.
4: Primero, yo no voy a discutir si la condena es la adecuada, porque es el Supremo y se supone que está muy bien argumentada la sentencia, ¿no? De aquí chocan 2 cosas. Una es la abultada condena. Sorprende porque en anteriores sentencias del Supremo, ya estamos hablando de condenas del caso Barrio Nuevo, del caso Zaplana, del caso Rodrigo Rato, del caso de Jaume Matas, las condenas por hechos bastante similares, no acumulativas, era de 9 años y meses, ¿no? Esta brinca de los 24. Habrá juristas que digan que está ajustada, ¿no? Entonces las otras estarían un poco desajustadas, ¿no? Si esta estaba ajustada, las otras estaban desajustadas. porque la diferencia es de muchos años, pero bueno, eso es la primera lectura, ¿no? La segunda, la gente que somos de bien, nos sorprende que el delator salga de rositas, o sea, nos quedamos, a lo mejor dicen, no, el derecho que hay, bueno, el derecho y el izquierdo, ¿no? Pero da, es un aviso a navegantes y sobre todo a la juventud, decir, tú hazla, corrompe, que si luego te pillan y delatas, por cierto, no ha dicho nada que no hubiera dicho la UCO antes en los papeles. Hay veces que la UCO cuenta para unas cosas y hay veces que no cuentan los informes de la UCO para otra, ¿no? Se va de rositas y lo sorprendente es que incluso está risueño y feliz, ¿no? Yo, lo comprendemos, ¿no? Porque una sentencia de estas características que luego te cuesta cuatro perras comparado con el hecho de que no hay que olvidar, este hombre fue comisionista, corrompió a unos funcionarios públicos, a un funcionario público, para que se compraran unas mascarillas con unos precios un poco sobrelevados de una empresa, un comisionista, de una empresa extranjera, y como hay sentencias que dicen que los comisionistas en España es un legal, pueden ser comisionistas,
1: si lo declaran, sí.
4: Si lo declara, ¿no? Y luego ha sorprendido pues la libertad que se le ha dado, que por cierto ha aprovechado para recorrer todos los platos de determinada tendencia para decir todo lo que le ha venido en gana, y puede seguir diciéndolo. En su día ya lo hemos comentado algunas veces aquí, ¿no? El que la hace la tiene que pagar. Es sorprendente que un ministro pudiera volar tan libre. Sorprende. Pero sorprende más que tuviera de asesor a una persona de nula, digamos, ética, acreditada, y mucho menos que no fuera del sector público, ¿eh? Siempre ha habido, dentro de los asesores, son personas, tanto en caso de hombres como mujeres, de acreditada condición de lo público, que han estado generalmente, ¿no? Ha habido excepciones extrañas, últimamente la política nos está acostumbrando a cosas extrañas, ¿no? Pero sorprende eso, sorprende que hayan podido hacer las tropelías durante una temporada sin que nadie se haya enterado, y haya salido por lo que ha salido, ¿eh? Por cierto, ha salido no por las corrupciones, esto ha salido por la vida, digamos, desordenada que llevaba el señor Ábalos. La vida desordenada, que seguramente si no hubiera llevado una vida desordenada como la ha llevado, pues a lo mejor no hubiera saltado la liebre como ha saltado, ¿no? Queda, como muy bien decía José María, quedan recursos. Por lo que se ve, de poco recorrido. De muy poco recorrido. A lo mejor hay un recorrido en la graduación de la pena, cuando se pone una pena, es lo que decimos, a unos ministros era 9 años y a otros, a ver la graduación de la pena, yo no soy jurista, pero es evidente que hay una graduación y a lo mejor, como decía uno, pues de 24 se quedan en 12, ¿no? Pero no, eso no se libra, y esto es así, ¿eh? Y además, no solo se le da carpetazo judicial, sino creo que si le quedaba algún amigo por ahí, también le ha dado carpetazo, porque ya se ve que esto está a beneficio de inventario, que se llama.
0: Uh-huh. José María.
1: Sí, bueno, por añadir algo a lo que decía Manuel, la modificación de la pena será muy complicada, porque el Constitucional precisamente no está para rectificar las sentencias en firme del Supremo, o sea, no tiene esa capacidad jurídica, por lo tanto, modificar el número de años que le puedan corresponder, yo creo que es difícil, es complicado, podría desestimar algunas partes, parece ser, de las decisiones que se han adoptado o incluso de las pruebas que se han aportado, pero en ningún caso parece ser que pudiese modificarse el número de años que le han correspondido. Por otro lado, decir que efectivamente Aldama, como decía antes, se ha beneficiado de algo que está en la propia ley. O sea, es que está claro que esto no nos damos cuenta, a veces pasan estas cosas, no se da uno cuenta hasta que no te afecta, ¿no? Y efectivamente esa modificación está hecha en la ley. Y Bolaños en su momento, bueno, pues salió dando una rueda de prensa precisamente felicitándose por esa norma que había ayudado a llevar a muchos delincuentes, en este caso del Partido Popular, frente a la justicia, precisamente por un arrepentido que también estaba encausado y al que se

0: No, pues es que al final es lo que es, que efectivamente en otros casos a otros delincuentes les haya correspondido menos años. Yo no sé si se ha modificado la ley en eso, en este tiempo, si han ampliado las penas o no las han ampliado. Lo que está claro es que aquí lo que se pidió es lo que al final se ha concedido. ¿La culpa quién la tiene? Pues la tiene Ábalos, evidentemente, y entre otras cosas, como tú decías muy, muy bien, por rodearse, entre otras personas, pues de aldamas, o rodearse de coldos, o rodearse de secretarios de Estado que no cumplían, o de gerentes de sociedades públicas que efectivamente se saltaban la ley porque se lo decía el ministro. Es decir, es que eso no es una justificación. Y también hay que recordar que este es el primer juicio de Ábalos, que es que le quedan dos más. O sea, que es que la suma puede ir incrementándose poco a poco, y Ábalos puede no ver la luz del día, por decirlo de una manera, hasta dentro de muchos, muchos, muchos, muchos años.
1: Bueno, en España hay un tope también.
0: Sí, efectivamente está en 15, entre 15 y 16, pero eso para una pena. Luego veremos a ver si se acumula o no se
2: Yo
0: acumula.
2: Quiero poner una variable porque, claro, el Supremo ha abierto una vía. Ya sabemos, el Supremo hace jurisprudencia a las sentencias del Supremo. Hay otros corruptos de otros partidos que no están en el Supremo, pero acabarán en el Supremo, porque irán recurriendo de la audiencia provincial, etcétera, etcétera. Esto puede significar que dentro de 2 o 3 años veamos, por ejemplo, el caso Almería, que es lo mismo, digamos, sustancialmente,
0: Sí,
2: corrupción
0: mascarillas
2: de
0: también.
2: mascarillas, etcétera, etcétera. O veamos el caso Montoro, cuando lo veamos después de 13 años de instrucción y lo que te rondaré Morena, veamos que si es la jurisprudencia, veamos sentencias. Esto es un aviso para los. Pero el problema es que yo creo que es un aviso para los que se corrompen, pero no para los corruptores. Esa es la sensación de que un español de a pie, o una española a pie, esa es la sensación para los que no estamos versados en derecho penal y en la jurisprudencia, etcétera, etcétera. Es decir, tú corrompe que si te sale bien, la cosa no es tan grave. Porque claro, dicen, le podía haber caído algo. Pero la verdad es que ha estado por la calle danzando y el resto, como se suele decir, en la trena, ¿no? El resto en la trena y él danzando. Disfrutando, por cierto, de su patrimonio personal, que es amplio.
1: Quejándose de que tiene que pagar
2: Supuesto.
1: impuestos del
2: Sí,
1: dinero ganado de esta manera.
2: con el sudor del de enfrente, que se decía antes, ¿no? Con el sudor del frente, ¿no? Entonces, ese mensaje para la juventud es demoledor también, ¿eh? Es decir, bueno, tú si conoces un funcionario o funcionaria pública con mando en tropa, puedes hacer pirulas que, si te sale mal, a lo mejor estás un año en la cárcel. Y si te sale bien, ni eso, ¿no? Entonces, había que hacérselo mirar. Seguramente tendría que haber una reforma legislativa profunda. Se hablaba de medidas que había por ahí, pero que no, pero tiene que haber una reforma, porque si no, esto puede ser la repera, ¿eh?
1: Claro, hablábamos de esa sensación de desigualdad ante la justicia que ha creado el Aldama en concreto, pero podría ser también un aliciente para que otros arrepentidos canten la Traviata.
0: Es que yo creo que lo han puesto en bandeja. De hecho, lo que se comentaba es precisamente que en otros asuntos que se han levantado hace poco, pues el tal Julio Martínez, Leire, Cerdán, quiero decir, todos estaban esperando a ver cuál era la sentencia de Aldama. Porque si la sentencia de Aldama era evidentemente de carácter duro, pues bueno, pues digamos que tenían ya poco que ganar, ¿no? Ya sabían lo que les correspondería y tenían poco que ganar, y entonces podían tener la posibilidad de callar. Claro, cuando, como dicen este refrán, cuando las barbas de tu vecino veas quemar, bueno, pues este caso se pone delante ese refrán, ¿no? Evidentemente, el famoso Julito Martínez, yo creo que además que se ha buscado, parece ser una abogada que antigua fiscal del Supremo, bueno, pues parece que está muy dada a pactar. Yo creo que ya debe estar escribiendo rápidamente Julito lo que puede aportar, pero claro, en esa misma, el último que llegue es el que menos tiene que aportar, porque ya lo habrán aportado otros, con lo cual a ver quién corre más. Y Leire va a estar en esa disposición, y de hecho ya ha amagado con declaraciones en esos términos, y supongo que Cerdán pues tampoco querrá ser aquí el que cargue con toda la pena.
2: esto da para una novela.

0: delator, ¿no? El delator, no el relator, sino el delator, ¿no? Pero el mensaje es tremendo, ¿eh? En España hemos conocido lo que pasó en una época aciaga con las delaciones, ¿no? Aquí puede caer mucha gente, porque claro, si tú tienes una rebaja sustancial de pena, pues a lo mejor si tiras por elevación, la pena baja. Si el fiscal te hace caso, porque te tiene que hacer caso el fiscal, y si el fiscal te hace caso, yo me acuerdo de algunas otras cuestiones que han quedado en aguas de borrajas. Hubo una época aquí en Aragón donde también se habló de corrupción en obra pública. Nos acordamos de los grandes embalses, ¿verdad? Que después de que interviniera el fiscal de anticorrupción y después de todo, se descubrió que no había nada detrás. Y sin embargo, hubo ríos en Aragón, todo el tema que tiene que ver con el agua, hubo ríos de tinta, ¿no? De esa corrupción intrínseca. Yo creo que es muy peligroso la senda que se está abriendo, por un lado buena, para evitar que los funcionarios y funcionarias caigan en la tentación, pero el arrepentíos pecadores creo que es del Nuevo Testamento, pero jurídicamente eso hay que vestirlo muy bien.
1: Veremos a qué da pie todo esto, porque seguro que ahora aflorarán también casos por doquier, pero tenemos otros asuntos por delante. Hablamos ahora de Europa.
2: Cambio importante en la política migratoria europea. La Unión Europea abre contactos con los talibanes y estudia nuevas fórmulas para acelerar las deportaciones de inmigrantes irregulares, una estrategia que también provoca diferencias con el gobierno español. El País.
3: Bruselas y representantes de 15 países se reúnen con los talibanes para acelerar la deportación de migrantes a Afganistán.
2: ABC.
3: Tormenta política en la Unión Europea por la reunión con los talibanes para expulsar a afganos irregulares.
2: El País.
3: Bélgica otorga visado a una delegación talibán para hablar de migración con la Unión Europea.
2: El País.
3: Alemania colabora con los talibanes para deportar a personas a Afganistán y programa hasta 3 vuelos chárter al mes.
2: El País.
3: Los talibanes entran en Bruselas.
2: El Mundo.
3: La Unión Europea recibe a una delegación de talibán para acelerar la deportación de inmigrantes afganos que sean delincuentes o una amenaza para la seguridad.
2: El Diario.es.
3: Un grupo de 19 países europeos pide acelerar el uso de centros de deportación en terceros países frente a España.
2: France 24.
3: La Unión Europea autoriza la creación de centros de retorno en el extranjero para migrantes irregulares.
2: Incluso ya se estudian posibles destinos. La Gaceta de la Iberosfera.
3: Ruanda, Uganda o Senegal, los países que la Unión Europea estudia para instalar centros de deportación de inmigrantes ilegales.
2: Y esa posición choca directamente con el gobierno español. Europa Press.
3: Varios líderes de la Unión Europea reprochan a Sánchez la regularización de migrantes ante sus críticas a los centros de deportación.
2: ¿Está cambiando Europa de forma definitiva su política migratoria? ¿Debe la Unión Europea negociar con los talibanes para facilitar las deportaciones? ¿Qué futuro les espera a los afganos que huyeron si son enviados de nuevo a Afganistán? ¿Cómo afecta a Europa la regulación masiva de Sánchez? ¿Podría sacarnos del Tratado de Schengen?
1: Le preguntamos primero a Manuel Arnal.
0: Voy a ir por partes, ¿no? Primero, hay que leerse el informe de Amnistía Internacional de la situación de Afganistán del 2025. Espeluznante. Matrimonio de niñas a partir de los 9 años, que encima, curiosamente, pone que se pueden divorciar si hay maltrato demostrado. A los 9 años. Fuerte. Las niñas no pueden pasar a secundaria. Está vetado ir a la universidad. Dependen totalmente de un hombre, o un familiar, o su marido. Las minorías religiosas, que las hay ismaelitas y otra serie de minorías en Afganistán, totalmente perseguidas, con pérdida de derechos. Evidentemente, es un país donde rige una ley peculiar, la ley islámica, y se dice que a ese país se van a mandar delincuentes con unas garantías, entre comillas, europeas, que van a un país sin garantías judiciales de ningún tipo. Es una senda muy peligrosa. Da la sensación de que se quiere abrir un melón a ver qué pasa. Afganistán, hay que recordar que hace poco Pakistán, que eran los socios estratégicos de Afganistán, bombardearon Afganistán porque había tribus rebeldes que estaban ya dando mal a Pakistán. Es un país, como diríamos, crudo, sin cocer, que le falta el último hervor, se diría aquí en Aragón, ¿no? Y que ha pasado por todo. Por cierto, es el mayor exportador de opio y de heroína, la famosa heroína afgana, ¿no? Habría que ver qué garantías jurídicas tienen esas deportaciones. Habría que ver qué garantías. Pero desde luego, la garantía de ir a acabar en un país como ese, de garantía jurídica ninguna, ¿no? Muy peligroso lo que está haciendo Europa, que por cierto saluda las intervenciones en el extranjero, pero no saluda luego las consecuencias de esas intervenciones. Que se maten los sirios, pero si vienen sirios, mal. Que se maten los afganos, pero si vienen, o los libios, pero si luego vienen aquí, mal. Eso sí, nosotros armamos a unos y a otros, y lo que haga falta. Luego, el tema de las deportaciones a sitios, a campos, entre comillas, de concentración de deportados. Esto no se podría hacer en los países europeos, pero claro, dices, pues lo vamos a hacer aquí en Albania, ¿no? Vamos a deportar aquí. Y luego los vamos a llevar a Ruanda, un país sanitario, un país con una estructura acogedora seguramente para esos refugiados, ¿no? Y lo estoy diciendo con el rintintín, ¿no? Eso ya es abrir otro melón tremendo. Los que hemos conocido la inmigración de nuestros mayores, yo en mi familia, todos mis tíos se fueron, Venezuela, Brasil, Alemania, Cataluña, hemos conocido la expresión de lo que se pensaba de un español en Alemania en los años 60, que se pensaba en Francia, que los llamaban los pingüinos a los españoles, porque iban con un abrigo negro y una camisa blanca, y se juntaban en las estaciones en invierno, porque hacía calor, y parecían una concentración de pingüinos. Y había un nombre francés, un epíteto para esos inmigrantes, ¿no? Parece que no hemos aprendido, que volvemos otra vez a intentar solucionar un problema generando otro más fuerte, que además ocasionará que las costuras de los principios fundamentales de la Unión Europea se rompan. Si ese es el futuro, romper costuras, pues seguramente Europa se convertirá en un mercado libre, pero no en el paladín de los derechos humanos que era hasta ahora. Que por cierto, algunos creemos que tal como se está poniendo el mundo, el único faro que puede guiar a la humanidad, y eso ponerse rembombante, ¿no?, en pos de los derechos humanos, de la Carta de los Derechos Humanos de la ONU, es el territorio europeo, porque como veas, Norteamérica, me refiero a Estados Unidos, China, Rusia, las potencias, ¿no?, que en estos momentos hay que echarse a temblar.
1: José María.
4: Bueno, yo empezaré por separando, como hacía Manuel, dos partes. Una, la negociación o el recibimiento que se ha hecho de algunos miembros del gobierno afgano en Bruselas, en concreto por la Comisión Europea. Y efectivamente, yo quiero decir, a simple vista, lo que parece es que recibir a un gobierno terrorista y sentarlo frente a ti, pues la verdad es que no estamos hablando de igual a igual, con lo cual es muy complicado llegar a algún tipo de negociación, algún tipo de acuerdo. Aparte de que estamos hablando de un gobierno, como tú has explicado muy bien, que persigue ya no a las mujeres y a las niñas, que es evidente, sino que persigue cualquier tipo de derecho humano que se salte ya no la ley islámica, sino su propia concepción de la ley islámica, que eso es mucho más allá. Por lo tanto, yo entiendo, por una parte, entiendo que la Comisión Europea se siente con alguien, en este caso, con estos terroristas que son los que están al frente del gobierno de Afganistán, pues para llegar a unos acuerdos con en base a unas deportaciones, en base a unas devoluciones de ciudadanos que viven en la Unión Europea y que evidentemente han generado o están generando algunas situaciones de seguridad muy complicadas. Por lo tanto, alguien tiene que asumir que efectivamente estos señores vinieron de una manera, la inmensa mayoría, de manera irregular, y hay que devolverlos a su espacio natural. Por lo tanto, ese acuerdo, bueno, ese sentarse frente a ellos parece hasta cierto punto lógico. Evidentemente el Parlamento Europeo, que es otra institución distinta, no lo ve con los mismos ojos, precisamente porque lo ve con una capacidad más política, y evidentemente no acaba de entender que la Unión Europea se tenga que sentar con alguien que no respeta los derechos humanos, y eso efectivamente también es justificable. Eso vaya por un lado. Y luego está la segunda parte con respecto a la inmigración. Bueno, ya no sé si la inmigración de Afganistán, la inmigración marroquí, la inmigración africana, la inmigración en Sudamérica, da igual la inmigración. Yo creo que Europa lo que tiene que tomar decisión es de si admite la inmigración regular o admite la inmigración irregular. O sea, yo creo que esas son las diferencias. Si se abren las fronteras para todo el mundo, porque evidentemente Europa es el faro de los derechos humanos, el faro precisamente que bondadoso, el que genera economías, el que ayuda, el que potencia, efectivamente, bueno, pues evidentemente aquí ya no hay para todos. Si eso se abre en las fronteras, aquí ya no hay para todos. Podemos tener muy buen corazón, podemos tener mucha voluntad, pero lo que no tenemos ya es medios. Es que ya no existen medios, es que incluso los propios europeos empiezan a defenderse. Y esto es como y ese resultado de esa defensa precisamente se está empezando a transmitir elección tras elección en muchos de los países de la Unión Europea, que efectivamente la gente está adoptando posiciones radicales porque ven evidentemente sus espacios naturales, pues los ven perseguidos, los ven apurados, los ven que evidentemente no están ya en las condiciones que están. Si a esto añadimos que cada vez ayudamos más, cada vez participamos más y cada vez somos más voluntariosos, pues evidentemente aquí todas las personas, todos estos refugiados, todos estos ciudadanos que viven en otros países en unas condiciones puramente lamentables, precisamente por sus propios gobiernos, que son la mayoría de ellos corruptos, bueno, pues evidentemente no podemos solucionar ese problema. Si el problema también, como se ha estado probando, es decir, bueno, pues los llevamos a otro sitio y los mantenemos allí, o incluso la otra prueba que se hizo de mandar dinero al país de origen para que, bueno, puedan cerrar fronteras, puedan acoger y puedan beneficiarse económicamente, tampoco está dando resultado. Por lo tanto, quiero decir, aquí lamentablemente hemos llegado a una situación en la que tenemos que hablar de inmigración duramente y tenemos que reconocer que la inmigración irregular no puede entrar en la Unión Europea y la inmigración tiene que hacerse como se hacía en los años 60 o 70, cuando se iban los españoles a Francia o se iban a Alemania, eso, que se iban todos con un contrato de trabajo. Nadie se iba mano sobre mano a ver qué podían hacer, y la inmensa mayoría tampoco iban a delinquir. Iban con un contrato de trabajo. Bueno, pues aquí hagamos la misma fórmula, si esto tampoco es tan complicado. Oiga, el que quiera venir a trabajar, un contrato de trabajo, que hay trabajo, y desde luego lo hay. Ese señor se le recibe aquí, se le da todo tipo de ayudas, pero al que venga, bueno, pues digamos de una manera que no es la correcta, sin visado, sin ningún tipo de explicación, sin ningún tipo de documentación, pues ese señor evidentemente tendrá que devolverse a su país.
1: Bueno, yo creo que la gente que viene aquí, que prefiere un cayuco a quedarse en su país, desde luego tiene que estar en una situación extrema, porque poner en riesgo tu vida, la de tus hijos. Y luego tenemos el ejemplo de los centros de deportación que se han creado en Estados Unidos, por ejemplo, que se están cometiendo auténticas barbaridades, que, en fin, bueno,
4: pero no sabemos. Estados Unidos no es comparable, no con, es comparable. Con nada.
1: Cerramos, o sea, con el nada. Tema, Manuel.
0: Una de las últimas portadas era España con la regularización. Bueno, España con la regularización, yo voy a poner un ejemplo de esta mañana. A mi comunidad de propietarios han venido a la revisión de extintores. Han venido dos colombianos, un colombiano y una colombiana. Y hemos estado hablando, por cierto, de lo que nos acongoja a todos, que es el terremoto de Venezuela, ¿no? Y hemos hablado de eso. Esta gente ha venido a trabajar, pero no ha entrado en cayuco, ¿eh? Han entrado por el aeropuerto. La mayoría de la inmigración, el 80% según la última estadística de que han pedido regularización, son iberoamericanos. El 80%. Uh-huh. Y han entrado por el aeropuerto, ¿eh? No han venido a nado desde Venezuela, ni Colombia, ni Ecuador. Están desarrollando una labor fundamental. Y por cierto, en Zaragoza, hagámonos la idea, Zaragoza está creciendo mucho, industrialmente, comercialmente, necesita mano de obra cualificada. Hay dos maneras: traerla cualificada o cualificarla aquí. O sea, que el INAEM va a tener tajo para cualificar y la formación profesional. Y, por cierto, vienen con muchas ganas de aprender. De hecho, los ejemplos son de que si pueden pasar de una FP a la FP2 y estudios universitarios, van, ¿no? Que evidentemente habrá que controlar esto, pero curiosamente, donde más afganos hay es en Inglaterra. En Inglaterra. Fue colonia inglesa, ¿eh? Donde más. No está en la Unión Europea. Y uno de los problemas que tiene ahora Inglaterra, cosa que algunos incluso vemos con cierta sorna, es que no tiene mano de obra cualificada porque ha expulsado a los otros que no querían que estuvieran, que son los europeos cualificados. Claro, no querían italianos, polacos ni españoles. Pero bueno, el castigo, ¿no? El castigo viene por esto, ¿eh? Y hay que aprender, antes decías tú que las barbas del vecino, ¿no? Pues hay que ver las barbas del vecino inglés, de ver lo que puede pasar si efectivamente esto no se regulariza bien, que yo creo que se regulariza bien, y luego hay que dar perspectiva de futuro en esos otros países de los que vienen, porque si no, mal.
1: Muchos son, están encima, así por nosotros.
0: Sí, y encima son más que nosotros. Son más que los europeos.
4: Muchos más.
1: Tenemos todavía un tema por delante. Regresamos a casa con el caso Zapatero.
2: Mientras la investigación del caso Plus Ultra sigue avanzando, la defensa de José Luis Rodríguez Zapatero cambia de estrategia. En lugar de centrarse en combatir los indicios, solicita directamente la nulidad de toda la causa. El País.
3: Zapatero pide al juez que declare la nulidad general del caso Plus Ultra por vulnerar sus derechos fundamentales.
2: El Mundo.
3: Zapatero pide la nulidad del caso Plus Ultra.
2: OK Diario.
3: Zapatero desiste de intentar defender su inocencia y pide la nulidad de toda la causa de Plus Ultra.
2: Sin embargo, la investigación continúa avanzando. The Objective.
3: El juez del caso Plus Ultra cita al testaferro de Zapatero como imputado el 21 de julio.
2: El Periódico.
3: El juez del caso Zapatero protegerá las grabaciones de acusados y testigos e investigará la filtración de sus mensajes con Gertrude.
2: Y el caso empieza incluso a tener repercusión internacional. Demócrata.es.
3: Bolivia pide investigar a Zapatero por el caso Grupo Gloria.
2: ¿La estrategia de la nulidad no echa por tierra la suposición de inocencia de Zapatero? ¿Dónde está la frontera entre lobby y delito? ¿Qué papel juega Estados Unidos en esta causa? ¿Qué se juega Sánchez en este proceso? Lo analizamos.
1: José María.
4: Bien, bueno, no es sorprendente precisamente lo que ha hecho José Luis Rodríguez Zapatero. De hecho, se ha buscado un abogado especialista precisamente en buscar las nulidades de los juicios o, en este caso, de los sumarios. Bien, yo no soy jurista, pero he podido preguntar también e informarme de cuáles son las posibilidades que tiene de nulidad José Luis Zapatero. Y todos los juristas con los que he podido hablar, bueno, han coincidido que son más bien pocas. Sí que es cierto que pueden anularse algunas pruebas de las que se han aportado al sumario, pero aún así parece que pueda tener mucha dificultad el anular todo el sumario en su conjunto y no seguir avanzando. Porque por un lado está la causa que es, bueno, evidentemente que de los delitos que se hayan podido cometer, y por otro lado están las pruebas, cómo se han obtenido para precisamente argumentar ese sumario. Y las pruebas, bueno, parece ser que son dos principalmente a las que hace referencia en este caso la defensa de José Luis Rodríguez Zapatero. Uno es un disco duro que se consiguió a un abogado de los de la causa, de los de Plus Ultra, que parece ser que en ese disco duro existe mucha información, muchos mensajes de intercomunicados entre diferentes personas, y en ella aparece el nombre de José Luis Zapatero. Ya recordamos lo de Pana y Mr. Bean y todas estas cosas que le decían. Y por otro lado están las pruebas famosas del famoso teléfono del dueño de Plus Ultra, que fue intervenido en Estados Unidos. Parece por lo que dicen también, que esa prueba es la más difícil de anular, precisamente porque sí que se hizo bien el trámite en Estados Unidos. En Estados Unidos, la persona que no es americana y entra en Estados Unidos con un visado, a partir de ese momento se convierte, digamos, entre comillas, en como un americano más. Por lo tanto, las intervenciones de las comunicaciones en Estados Unidos no necesitan de una aplicación legal, pues la puede hacer directamente la policía, y es, parece ser, como se obtuvo la información. Por lo tanto, en Estados Unidos es legal, la transmisión de la información aquí también debería ser legal. Si es cierto que también se pone en duda si efectivamente se ha mantenido la reserva y la trazabilidad correcta de todos esos mensajes. Pero bueno, eso es algo que supongo que en el juzgado, además de la UCO, o en este caso la DUEF, podrá identificar. Por lo tanto, nulidad. Pues era lo previsible. Yo creo que era lo que le tocaba hacer. Ya había puesto todas las herramientas que tenía en su mano para poderlo hacer. Y a partir de ahí el resultado. Yo creo, por lo que dicen, y porque evidentemente las pruebas en este caso, algunas son muy ostentosas, vamos a decirlo así, y evidentes, pues yo creo que no conducirán a la nulidad, evidentemente, del caso, y en algún puede darse alguna situación muy particular que pueda surgir. Pero en principio no lo parece.
1: Uh-huh. Ostentosas con diamantes y zafiros, por ejemplo. Manuel.
0: Yo aquí sería muy prudente, ¿eh? Eso de la nulidad, con 5 años de hace 5 años, ¿no? Por unos servicios, eso hay juristas que dicen radicalmente nula, para empezar. También puede ser nula muchas de las causas prospectivas que se está diciendo, porque tú vas a por uvas y acabas cogiendo manzanas. Algunas de las pruebas que se han cogido no venían en las instrucciones que mandó el juez de que había que buscar. Tú no puedes mandar a ver lo que coges, sino tiene que ser muy claro lo que dices. Yo diferenciaría la torpeza, que tiene todas las pintas, la torpeza con el delito penal, ¿eh? Una cosa es ser torpe y otra cosa es el delito penal. Y también habrá que tener mucho cuidado porque esto no es el Supremo, ¿eh? Estamos todavía con el juez de instrucción. Esto va para largo. Lo que sí que es verdad es que desde el punto de vista ético-político a Zapatero lo han dejado tocado y hundido. Eso es así. Eso es así. Todo lo que está saliendo, independientemente de que luego haga tasaciones, de que se sepa verdaderamente quién regaló las joyas, cómo, cuándo, por qué, si son motivo objeto del caso o no son motivo del caso, que por cierto aquí el caso parece que es todo, para unos es todo y para otros es nada, veremos si dentro de la nulidad hay muchas de las pruebas que ha cogido la UDEF en el y que no se pueden emplear en el proceso de instrucción. Otra cosa es que han salido ya filtradas. Por cierto, hubo un fiscal que lo han empaquetado por una nota filtración, ¿no? Curiosamente, aquí se filtra todo y no menea el juez ni un dedo. Bueno, nadie dice nada.
4: En este caso, Calamá
0: sí
4: que ha pedido.
0: Sí, está pidiendo. Curioso, no le ha hecho caso a nadie, porque dijo que esto, las pruebas, lo llevamos en secreto sumario al Jolines. Jolines, se sabe hasta la colonia que usa. Una cosa tremenda, ¿no? Además, está saliendo de todo. Yo digo que esto es largo, esto es muy, muy largo, esto está tocado, y curiosamente, veremos si esto da. Hasta, perdón por mi cinismo, hasta la presentación de los presupuestos generales este año, si hay convocatoria o no, quién vota aquí y tal, y yo no creo que dé recorrido hasta las generales del año que viene, ya sean en primavera o sean en otoño, ¿eh? No creo que dé ese recorrido, aunque va a haber carrete, ¿eh? Mucho carrete.
1: Manuel, preguntábamos también si Sánchez, que si se juega algo, que cómo le va a afectar al gobierno.
0: Hombre, ¿qué le puede afectar ya al gobierno? ¿Qué más puede pasar, no? Es que está al completo, ¿no? Está al completo. Bueno, yo siempre le digo, con perdón, José María, que a la derecha esas cosas no le afectan nunca. Es una cosa, al votante de izquierda sí. El votante de izquierda, es curiosamente, no olvida estas cosas, lo tiene, es así. Pero la derecha no, porque después de la Gürtel se explicaba un batacazo y no, eso no fue así, y alegría. Y en Andalucía está el caso Almería y no ha pasado nada.
4: En la derecha dicen lo contrario.
0: No.
4: En la derecha dicen lo contrario.
0: Como decía, que a las votaciones me remito, ¿no? Tú puedes navegar y que te den crema en un barco y no pasa nada. Y otro comete un error de sacarse una foto donde no debe y tiene un... Yo creo que afectarle ya más imposible. Y lo que está haciendo, por ejemplo, la jugada de Junts, es una jugada muy electoralista, que no conduce la jugada que el otro día, hombre, ha pedido, está muy contento la derecha, muy contenta, las bancadas están exultantes, no conduce a nada. Veremos el debate de los presupuestos si se presentan, que hay debate presupuestario, y entonces veremos cada uno por dónde va, si se presentan y si de verdad ha afectado estos casos a Sánchez.
1: José
0: si
1: María.
0: De verdad.
4: Sí, bueno, efectivamente, políticamente le afecta muchísimo. O sea, está claro que ya nuestra capacidad de asombro cada día es menor. La verdad es que ya nos levantamos pensando en qué va a pasar hoy, qué noticia va a aparecer hoy que pueda afectar al gobierno. Bueno, yo creo que efectivamente esto va para muy largo. O sea, estamos hablando de que la audiencia puede tirarse esto fácilmente 6-8 años. Y la pena del telediario la tienen ya muchos también. Por lo tanto, yo soy de los que piensan que esto sí va a pasar factura. O sea, es decir, pueden no pasar factura algunas cosas, pero hay algunas cosas como las prostitutas de Ábalos o las joyas de Zapatero. Yo creo que eso pasa más factura que realmente las mascarillas. Es así de triste, pero es real, ¿no? Y por lo tanto yo creo que sí va a afectar. Luego habrá que ver también en dónde deriva todo esto, que es en si Leire canta, si Julito canta y si Pedro Sánchez aparece como uno.
1: Pues no tenemos tiempo para más, pero obviamente seguiremos hablando de estos asuntos porque vamos a ir conociendo más detalles seguro. Manuel Arnal, muchísimas gracias por haber estado hoy con nosotros.
0: Gracias a vosotros.
1: José María Moreno, gracias por haber estado aquí hoy.
4: Muchas gracias.

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2: 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Solo hay gente en bañador, deseando ver el mar, acercándose hasta el pie de sus sombrillas.

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1: 18 de enero de 1912. El capitán Scott, acompañado de Evans, Wilson, Bowers y Oates, alcanza el Polo Sur, pero fracasa en la hazaña de ser el primero. Sobre el punto de latitud cero, ondea ya la bandera noruega del explorador Amundsen. Exhaustos y fracasados, emprenden el regreso.

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